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Miércoles de tianguis, ahí por mi colonia. Hoy hay miércoles de tianguis, pero bueno, yo creo que ya se fue porque empezó desde temprano. Y pues si quieren, vayan ahí, ahí por el boliche hay un tianguisito que para la verdura, escójale bien. Si hay buenos precios, hay de todo. Oigan, y pues bueno, ya estamos empezando, ya estamos iniciando. Más bien, ya iniciamos, ya comenzamos. Hoy en el programa de Omar otra vez. ¿Con quién? Con Omar otra vez. Claro que sí, es lo que hay, es para lo que les alcanzó. Entonces, pues ni modo, van a tener que escuchar dos horitas por el resto de su semana hasta que yo fallezca, hasta que me seque, me ponga tieso y ya me quede así arrugallito. Mientras tanto, pueden mandar, pueden pedir su canción más bien al 492-905-4915. También si me la quieren cantar, no hay problema, no hay show. Yo aquí, miren, capaz de que aquí se van directito a Código Fama, y si no, pues cuando menos ahí a cantar en los camiones o a pedir la gran limosna. Pero mira, cuando menos de aquí pueden salir unos grandes artistas. O capaz de que los invito aquí a hacerme un en vivo. ¡Ay, no me la hagan, no me la hagan! Oigan, pues bueno, si quieren ya pueden ver su canción. Si no, miren, mientras que si piensan alguna que quieren aquí para ponerla, para dedicarla, para bailarla, pues vámonos con lo que aquí Tere DJ ya nos tiene preparado. Y empecemos con estas bonitas canciones. Y lo que se ve que se viene es nada más y nada menos que Overprotected de Britney Spears, para que lo dejen todo en el piso.

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0: Y esto que escuchamos fue Te Necesito de Cabá, Te Necesito de Cabá. Oigan, ¿qué se celebra el día de hoy? Pues bueno, fíjense que hoy es el día de la fotografía, es el día de la fotografía, así que mira, se recuerda cuando se liberó la patente del daguerrotipo en el año ya 1839, allá por la edad de unos de mis amigos. Y es un día pues para tomar y compartir fotos. También es el día mundial del orangután. También como algunos compañeritos que están aquí, que todavía siguen andando aquí pidiendo plátano. Y pues ellos muy contentos. Aquí, como siempre, somos protectores de los animales. Entonces aquí mis compañeritos y yo siempre felices de cuidarlos. También es el día mundial de la asistencia humanitaria. Pues rinde honor a las personas que salvan vidas en zonas de peligro. Y es el día de nada más y nada menos que del amor clandestino, del amante clandestino. Una fecha pues muy peculiar y no oficial que circula en internet para celebrar pues que los romances ocultos. Usted vaya nada más a... lo invito a que vaya a Cinemex y ahí se va a encontrar. Ahí se puede encontrar a quien usted menos piense con una gran persona. Porque siempre dicen, no sé por qué siempre dicen que ese es el cine de los amantes. Ay, solo mi padre Dios, ¿verdad? Mira, yo como que era, pues, no, pues siempre solo. Pues, ¿a quién llevo? Pues, nomás voy yo solo y a ver qué agarro. Pues, pásenla muy padre en este hermoso día, del amante clandestino. Cuídenlos, llévenlos a un motel, ofrézcanle palomitas, pero sin las mitas. Y y pásenla bonito. Mientras tanto, vamos a escuchar más música, que aquí ya estamos recibiendo mensajes. Ahorita los leo, el WhatsApp ya está casi tronando. Pero mientras tanto, vamos a escuchar esto de Ariana Grande, que se llama Pito.
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Y eso que escuchamos fue Tal vez mañana de Lagos y Yorgaki. Ay, Santo Claus, oigan, y pues, ¿de qué se va a tratar el programa de hoy? Pues bueno, fíjense que hoy tenemos varios chismes, hoy es miércoles de datos estúpidos que seguramente te van a funcionar para sorprender a tus amiguitos. Y además tenemos ya los personajes que acaban de declarar como las nuevas leyendas de Disney. ¿Quiénes serán? ¡Santo Claus! Y además, más adelante también, ¿qué significa ser otrovertido? ¡Ay! ¿Qué es esto? ¡Nuevas cosas del diablo! ¡Dios mío! Y en el top 10 de hoy, pues vamos a estar hablando de las pretenciosas pero marginales señales de que eres un rico pobre. No me la hagan, no me la hagan. Mientras tanto, pues vamos a escuchar más música. Y esto que se va, que se viene, es nada más que Been Away de DJ Mason.

Ya regresamos y es lo que escuchamos. ¿Qué fue? Ya ni me acuerdo cuál les puse. Bueno, es que sí, sí sé, pero se llama Angel de Shaggy y Rayburn. Oigan, y vámonos rápidamente a un corte comercial y regresamos.

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0: Y regreso, es que fíjense que Tere se nos cayó, pero ya la levantamos. Ya la levantamos, ya está aquí levantada la mujer. Es que estuvo ahí tirada como 2 horas y media, pero ya la pudimos levantar. Pobrecita mi Tere, pobrecita como quiere. Y se nos fueron cayendo uno por uno, y así como un dominó. Oigan, fíjense que aquí les tengo una noticia, les tengo, miren, lo que les había dicho, lo que les había comentado, que, oigan, ¿quiénes fueron nombradas las nuevas leyendas del Disney? ¿Quiénes fueron? Pues bueno, fíjense que los Disney Legends son el reconocimiento máximo que entrega The Walt Disney Company a las personas que se considera que han hecho una contribución extraordinaria a la compañía. Este programa fue creado en el año 1987 y desde entonces se ha encargado de homenajear y distinguir a cientos de figuras de entretenimiento en Disney. Fíjense que, pues, ahora, ¿quiénes fueron reconocidos este año? Fíjense que entre ellos están Anne Hathaway, la cual reconocida por interpretar a Mia Thermopolis en El diario de una princesa. Jerry Buckenheimer, el productor de grandes franquicias de Disney como Piratas del Caribe. Lin-Manuel Miranda, compositor de muchas canciones para películas como Moana y Encanto. The Jonas Brothers, músicos muy icónicos de Disney. Dwayne Johnson, protagonista de producciones como Entrenando a Papá y Moana. Eric Goldberg, reconocido animador de películas como El Genio de Aladdin. Y bueno, ¿qué otras personas han sido reconocidas con este premio? Fíjense que entre las leyendas más recordadas que han reconocido es a Robin Williams, el cual es reconocido por su inolvidable interpretación del genio en Aladdin. Julie Andrews y Dick Van Dyke, protagonistas de Mary Poppins. Robert Downey Jr. por su papel en Iron Man. Harrison Ford por Han Solo, entre otros. Fíjense que también forman parte de este grupo George Lucas, el cual es creador de Star Wars e Indiana Jones, además de otras figuras que han contribuido a la historia de Disney durante décadas, como el mismísimo Walt Disney. Así como yo, también me deberían de reconocer a mí también, y aquí a la Teredilla, por estar luchando contra estas adversidades que nos pone la radio, contra estas máquinas que nada más nos dicen no queremos funcionar, no queremos, y pues hoy se andan tomando ahí como una huelguita, se andan tomando ahí como una huelga y ya no sabemos si van a parar, van a sacar cartulinas, si van aquí bloquearnos afuera, va a haber gente pitando, nos van a cerrar las instalaciones, no sabemos porque de repente pues las computadoras se ponen pues así malas, se ponen endemoniadas, no sé si alguien le lanzó un hechizo, para mí que fue Karen al darle toda la envidia de que a mí me se la pasan escribiéndome, que me traen comida, que me... O tal vez fue Toño también, o Don Goyo que siempre está envidiando mi cintura, o Ángel el productor que siempre me ve, me barre y me dice, ay, qué bonita tu cintura, pero yo sé que por dentro es con una envidia así de que me dice, no, ahorita le voy a tumbar el programa a este perrillo, pero no, mira, aquí yo sigo y estamos aquí, miren, desempolvando la máquina, aquí estamos ya atizándole al carbón para que pueda prender otra vez este rollo, y pues aquí ya Tere acaba de revivir, ya está levantada, ya levantamos, ya le pusimos alcohol. Oigan, y pues vámonos ahora sí a un pequeño corte, ahí dispense las molestias y ahorita seguimos con las peticiones que aquí ya nos están llegando. Mientras tanto, vámonos a un pequeño comercial.
1: 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Échate un taco que ya regresamos para marearte otro rato.

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¡Ya regresamos! Y esto que escucharon fueron los comerciales. Hoy animámonos con esta canción que nos está pidiendo aquí mi ex DJ, Angelito. Y se llama nada más y nada menos que I Wanna Ruin Our Friendship.

Y esto que escuchamos fue de la Icona Pop. La Icona Pop, oigan, y ¿qué les iba a decir? ¿Qué les iba a contar? Pues que miren, cuando de repente cuando nos trabamos, se me va el cerebro y me pierdo. Y luego tengo que. También traigo retraso. Se me va el retraso, se me va el cerebro, pero ya ando aquí, ya ando aquí, ya ando aquí de regreso. Porque, oigan, pues estuvimos ahí medio trabados, pero, oigan, ya. Ya quiero mandar un saludo aquí porque alguien muy querido está cumpliendo años. Alguien anda de manteles largos. Alguien se encuentra ahí, miren, celebrando sus 15 primaveras. ¿Y quién? Nada más y nada menos que la Fabi, la mujer, la hembra, la jaina de José Fatalaque. Se encuentra hoy, miren, un celebrar esa mujer, un celebrar. Y pues aquí la queremos mucho porque, no, hombre, nos consiente harto. Nos consienten los dos mucho. Y pues yo quiero felicitar a la Fabi. Espero que se la esté pasando bien sabroso. Que ya le hayan hecho el tradicional corpiño chino. Le haya mordido muy fuerte a la piñata. Le haya pegado al pastel. Y ojalá que hoy se trepe al guayabo para que siga disfrutando este gran onomástico. Hija, por favor, si partes piñata, guárdame el brazo de la piñata, un pedazo, un trozo, y aquí me lo traes, pero que incluya, hay unos dos que tres dulcecillos. Y pues oigan, fíjense que aquí el José, pues obviamente quiere felicitar a la Fabi, que le quiere mandar un beso y un abrazo en su frente nada más, porque aquí no aceptamos gente cochina, aquí no se pueden dar besos en otro lado que no sea la frente, el brazo, la mano o el pie. Ya si le gusta que le chupen los pies, pues bueno, ya dije con los dedos. Y vámonos pues con esta canción que nos pide el José Fatalá para Fabi, para que celebre su cumpleaños y para que ya de una vez saque las kawasakis, saque las kawamas, los shots y ya se nos ponga como placa de tráiler hasta atrás o como cabello de Daniela Romo hasta las nalgas. Y vámonos pues con esto que se llama Una Página Más.

Y esto que escuchamos fue Hasta contar a mil de Hot Dog, del Hot Dogs, del Perro Caliente. Oigan, y ya vamos a empezar casi nuestro top 10 de hoy. Ya estamos a unos segundos. ¿Se nos trabó? No, mira, es que yo nomás de repente veo la cara de preocupación entera y yo, ay, Dios mío, ¿qué pasó? Pero no, aquí sigue la tele, aquí sigue, mire, con un nervio. No, mi niña está con un nervio de que se nos vuelva a trabar esta cosa. Pero bueno, mientras tanto, pues vámonos ya duro y recio con el top 10 de hoy, porque hoy vamos a hablar de las 10 pretenciosas pero marginales señales de que eres un rico pobre. Fíjense que en un país lleno de clasismo y racismo, la única alternativa para sobrevivir en un mundo de apariencias es demostrar riqueza, hijo. Riqueza, la gran riqueza, por muy poca que esta sea, por muy poquita que la que tengamos, ¿verdad? Desde la compra de celulares de gama alta en bonos chiquitos hasta el carrazo del año que se cambia cada 5 años, los rico pobres saldremos a presumir todo lo que tengamos, excepto el buen gusto. La persona rica pobre nos encontramos atrapados entre la miseria de un barrio marginal y las aspiraciones telenovelescas de sus más grandes ídolos de la televisión, la música y el deporte, creando un individuo que cuenta con un poco de dinero para darse sus lujos, pero con la escasa visión a largo plazo para mejorar su condición económica. Es por ello que les traigo estas señales pretenciosas para que puedas averiguar de una vez por todas si tú, al igual que yo, eres un rico pobre o si solamente eres pobre. Porque obviamente, si fueras rico, no escucharías este listado. Vámonos con el número 10. Número 10. Pretenciosas pero marginales señales de que eres un rico pobre. Vives en las lomas. No de Bernardes, en las bizantinas. Allá por la central de camiones o cerca de zonas residenciales como Bernardes o Colinas del Padre. Pero en la zona popular, chis. En lo más alto de Zacatecas, allá por las antenas. Pero tú, mira, dices que vives en las lomas. Tú sí, que no, pues yo vivo en las lomas. Número 9. Número 9. Pretenciosas pero marginales señales de que eres un rico pobre. Manejas un Mercedes, pero el del patrón, para sacarlo de la cochera y darle una lavadita. O si no, sacas el Mercedes, pero el que lleva 76 pasajeros. Y a veces hasta 123 por los que van parados. Pero mira, llevas gente, que es lo importante, todos tus amiguitos. Ay, número 8. Número 8. Pretenciosas, pero marginales señales de que eres un rico pobre. Tienes una casa grande, con patio gigantesco, grandes céspedes, árboles frutales y todo. Pero es de tus abuelos y la compartes con tus tíos. Ay, ya, dejen de humillarme. Mientras tanto, vámonos con más música. Y si tú tienes alguna pretenciosa pero marginal señal de los ricos pobres, aviéntala. Aquí nos reímos de nosotros mismos, claro que sí. Mientras tanto, vámonos a escuchar Earrings de Malcolm Todd.

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¿Qué fue? Fue desorden de Ale. Y seguimos aquí con nuestro top 10. ¿De qué estamos cotorreando? Pretenciosas pero marginales señales de que eres un rico pobre. Ay, no me la hagan. Y bueno, aquí les va la número que sigue. ¡Ay! Ya llegó la niña del tambor, chis. Y oigan, pues vámonos recio con la número 7. Pretenciosas pero marginales señales de que eres un rico pobre. Fíjate, tienes un iPhone de última generación. Un iPhone de última generación, pero te transportas en camión, en pecera, en peregrinación para llegar todavía a tomar otro camión y llegar a tu trabajo. A tu trabajo común y corriente, como un godín que somos tú y yo. Pero mira, eso sí, con un celular de última generación, pero perrito, que lo debes todavía como a 300 años. Y pero que se vea que hay con queso. Que digo, no, qué perrita. ¿Cuánto te costó? No, chis. No, ni un presumir, chis. Ay, Santo Claus, el número 6. Número 6. Pretenciosas pero marginales señales de que eres un rico pobre. Posees artículos electrónicos inconmensurables. Mira, como una pantalla de 50 pulgadas y un estéreo con 20 bocinas. Pero pues, ¿para qué los utilizas? Para ver La Rosa de Guadalupe y escuchar a Bad Bunny. Entonces, mira, ni pa' qué, hija. ¿Pa' qué? Ya mejor ahí con un radiecito para que me escuches a mí. Número 5. Número 5. Pretenciosas pero marginales señales de que eres un rico pobre. Tienes un auto del año, pero es un Bento. Y lo usas para repartir comida. Ah, chinga. Número 4. Número 4. Pretenciosas pero marginales señales de que eres un rico pobre. Si eres batillo, te gusta tener un look así muy parecido al de Maluma y que yo, ay, que me quiero ver sobre todo, de todo que ver, chis y así para ligar. Pero pues ahí con el uniforme, con el mandil del restaurante de comida rápida en el que trabajas, como yo siendo locutor. Pues bueno, vámonos con más música y fíjense que vámonos con una canción que nos pide el Mike Valadez, que según él anda ahí quemando lonja, que es que dice que anda ahí sudando. Mira, aquí nos dicen: clásico de que eres un rico pobre que traes puras joyas, pero de fantasía, que te dejan el cuello y la muñeca toda verde. Eso es bueno, pero enjollado. Ya si te dicen, ¿por qué traes el cuello verde? Me lo pinté. Es que así me gusta cómo se ve. Ay, hermano, pues vámonos con una canción que nos pide el Mike de la Hillary Duff. Ahí mientras el muchacho anda oliendo a carnitas porque anda corriendo, vámonos con esto que se llama So Yesterday de Hillary Duff.

momento quiero mandar aquí un saludo para una pareja de hombrecillos que andan ahí dándola todo. Ah, no, que andan cenando, andan echando taco. Un saludo al CG y a su bendición, el Renato, que andan echando taco. ¿O qué están cenando, hijos? Cuéntenme, por favor, y si pueden, por favor, guárdenme en un topper de lo que estén comiendo, de lo que les sobre. Mira, ya, lo que sea, un pedacito de carne, un trozo de tortilla mordido. Ya, cuando menos lo que caiga es bueno. Si hay un frutzi, pues para pasarme, por favor, la comida, que más un boing. Ya cuando menos. Les mando un saludo, espero que se la estén pasando bien a gusto, mis niños. Y ahorita les ponemos una cancioncita para que se prenda el cerro, porque aquí parece que ya se va a prender, pero la antena y el local. Esperemos que no. Mientras tanto, vámonos a escuchar esto que va, que se llama, que se dice, ya, y ay, mío, ya ni sé con cuál sigo. Vámonos con esto que se llama Turn Off the Light, de Nelly Furtado.

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Y eso que escuchamos fue lo más nuevecito, recién salido del hornito, del microhornito. Y esto fue Yo Era Poesía de Alejandro Sanz y Eden Muñoz. Oigan, y si ustedes querían saber algunos datos estúpidos pero interesantes para que le presuma a sus amiguitos y quede como el más inteligente de su salón y de su grupito y de su fiesta y de su evento, pues bueno, fíjense que aquí les tengo unos 6 datillos nomás para que se los echen. Y bueno, fíjense que, si tú no sabías, Japón tiene más de 200 sabores de Kit Kat, el chocolate. Están creados exclusivamente para diferentes regiones, ciudades y estaciones. Hay algunos que suenan muy bien, como el de plátano, el de tarta de queso con arándanos y el de helado de Oreo, y otros son un poquito más cuestionables, como el de papa asada, el de melón y queso, el de wasabi y el de jugo de verduras. ¿A qué sabrán? No lo sé. Los flamencos no nacen rosas. De igual manera, adquieren su color rosado por la dieta. Ay, que pasen la dieta, a ver si me pongo más rosadito, porque ya estoy bien prietito. Y ya, fíjense, la marca Chanel ha hecho el anuncio más caro de la historia. ¿Tú lo recuerdas? Pues bueno, fue un comercial en donde lo protagonizó Nicole Kidman y costó alrededor de $33 millones. Existen dos países donde no se puede comprar Coca-Cola, que es Cuba y Corea del Norte. Como la béisbol. Facebook es azul debido a que Mark Zuckerberg es daltónico. Pobre hombre. Y WhatsApp solamente tiene 55 trabajadores en su equipo. Imagínense todo lo que hacen. 55 personas. No, hombre, aquí somos como 400. Si no se hace una. De todos esos 400, 423 y media. Y no se hace una persona con todos estos. Oigan, pues bueno, vámonos con más música. Y quiero, esta canción va para Renato. Va para Renato, que anda ahí todavía muy contento. Todavía no sé si anda haciendo digestión, si ya hizo de la popó lo que se comió, pero bueno, cuando menos él anda ahorita llenito. Y hijo, disfruta esta canción, de esta canción que es para ti, para que la bailes, la cantes, llores, golpees a tu papá, le des un zape, dale un zape de mi parte, dale un zape, pero así despacito, que sea con cariño. Vámonos con esto pues, que es de Imagine Dragons, que se llama Believer.

Ain't in a Lay de Adela. Y oigan, pues ya se me acabó el tiempo y yo no me quiero despedir, bueno, más bien no me quiero ir sin antes darle las gracias a las dos muchachitas que se encontraron una cartera ahí por Grupo Constructor Plata y por la Avenida Universidad, que se la encontraron por ahí y que me la llevaron hasta mi casa. Mira, yo dije, algo ha de haber hecho bueno yo. Diosito dice, no, mi niño. Fíjense que yo tengo la suerte y le doy gracias a la vida, Diosito, a todos los santos y a la madre naturaleza. Que pues, fíjense que yo he perdido mi cartera. Una cosa que sí estoy estúpido, ¿verdad? Pero se me ha caído mi cartera como unas 4 veces, 5 veces. Y todas las veces me la han regresado. Todas. Y siempre con todas mis cosas y nada. O sea, hasta la puerta de mi casa. Todavía ni siquiera. No, pues ¿y a dónde más? ¿Verdad? Pues ni modo que me llamen. Pero hasta la puerta de mi casa van y me la dejan. Y yo, oh, no, hombre. Yo creo que algo estoy haciendo bien. Y pues quiero agradecer a estas dos niñas que me llevaron ahí a la hidráulica, a mi cartera, que se la encontraron. Y pues yo muy feliz, pues muy alegre, muy agradecido. Y espero que, si me están escuchando, que no creo, que no creo, que pues les mando un saludo y un besito en su frente. Y Dios les dé pa' más. Dios les dé pa' más. Y ojalá que... ¿Qué? Ojalá que les caigan unos viejos bien sabrosos. Nomás porque sí, porque se los merecen. Y de que no, pues somos lechugas. Pues tal vez ir unas viejas. Lo que les caiga. Pero que disfruten. Muchísimas gracias. Muchísimas gracias por regresarme la cartera. Y pues bueno, yo ya me voy. Me despido con esta canción que se llama Mango y Ron. Hasta mañana. Gracias por escucharme. Dios me los bendizca. Bye.

0: Amigos, ¿cómo están? Bienvenidos a Tras la Victoria de este... ¿Sí podemos hacer llamada, Teresita? ¿Sí podemos hablar a Enrique? ¿Enrique Garay? ¿Vamos a hablar a Enrique Garay? Bueno, estamos en el programa 2833 de Tras la Victoria. Hoy miércoles 19 de agosto del año 2026. Vamos a platicar con la gente que ganó medallas de oro en el Campeonato Panamericano de Kickboxing en Chile. Nos van a decir en la ciudad, en dónde ganaron, en dónde estuvieron presentes los atletas zacatecanos Caleb Sánchez, Juan Pablo Cabral Jaques, Katia Bautista, todos dirigidos por Miguel Bañuelos. En un momento más vamos a platicar con ellos, pero antes vamos a platicar con Enrique Garay. ¿Ya lo tenemos en la línea, mi Tere? Ya tenemos en la línea telefónica a Enrique Garay. Pues vámonos al aire. Enrique, ¿cómo estás? Muy buenas noches.
1: Querido Gerardo, ¿cómo estás? Gusto en saludarte, amigo.
0: Hola. Enrique, bueno, pues se vienen momentos interesantes. La gente del fútbol americano, la gente del básquetbol de la NBA, el mejor básquetbol del planeta, y de los emparrillados de la NFL... Estamos prácticamente a la vuelta de la esquina de que se ponga en marcha, Enrique, el campeonato 2026-2027 de la NFL, el mejor básquetbol emparrillado y uno de los eventos que le pelea las palmas, Enrique, y las ovaciones a los campeonatos mundiales de fútbol. ¿Cómo estás, Enrique? Buenas noches. A la vuelta de la esquina, la NFL.
1: Así es, mi Gerardo, muy emocionado, porque pues la NFL, para los fans como yo, requiere una espera de 7 meses. Es bien pesada. Nosotros no tenemos la Copa de Oro, la Copa América, la League Cup. No, aquí nomás hay un campeonato y hay que esperar 7 meses para que vuelva. Pero aquí está, Gerardo. Entonces, estamos muy emocionados. La liga viene, pues como siempre, muy equilibrada. A mí siempre me preguntan, ¿quién gana y cuál es su favorito? Gerardo, en esta liga no hay un Barcelona y un Madrid que siempre compran a Rodri. Si Rodri fuera jugador del NFL, no lo habría comprado el Barcelona. Lo habría comprado, ¿qué te gusta? Lo habría comprado Miami, lo habría comprado Cleveland, porque esta liga equilibra las cosas. Entonces, viene una temporada muy interesante. Yo veo una superpotencia en Los Ángeles Rams. Los carneros los veo ultrapoderosos, un equipo que se ha armado, pero de verdad, esa frase de que se armó hasta los dientes, hay que usarla con los Rams. Están armados, no les duele nada, pero nada es nada. Sin embargo, hay que jugar, dicen por ahí, los juegos hay que jugarlos, pues sí, efectivamente, no ganas nada antes de ni después de. Pero bueno, Gerardo, así viene la NFL, tenemos juego en México, como sabes, San Francisco contra Minnesota, a mitad de noviembre. La NFL va este año a 8 plazas internacionales, va a Australia por primera vez, va a Sao Paulo, Brasil por segunda, va al Bernabéu en Madrid por segunda vez, vuelve a ir a Inglaterra, Alemania, va a Francia, a París por primera vez. Entonces, es una liga que se revoluciona, Gerardo, que va creciendo, y pues yo ya me estoy frotando las manos, mi hermano.
0: Estoy muy contento, Enrique, en tus redes sociales, y platícame, ¿qué vas a hacer en esta temporada 2026-2027 de la NFL? Si no mal recuerdo, Enrique, el Super Bowl se va a jugar el Día de los Enamorados, el 14 sí. de febrero. ¿Estoy en lo correcto?
1: Estás en lo correcto, mi hermano. Pues mira, el Super Bowl viene el 14 de febrero por primera vez en la historia, porque se ha ido alargando la temporada. Antes la NFL no llegaba hasta febrero, mucho menos al 14. Bueno, será la primera vez que ocurra. Se va a jugar en Los Ángeles, en el SoFi, que tú ya conoces muy bien. Y yo tengo el gusto, mira, me dijeron que no dijera hasta que anunciaran, pero voy a narrar para Netflix, y esta vez Netflix tiene 5 partidos y me invitó a 4, entonces voy a estar con Netflix 4 partidos, incluido el de Australia, que es el jueves 9 de septiembre, ahí lo voy a estar narrando. Y pues, Gerardo, esto cambia, esto se revoluciona, y yo estoy listo para el cambio. Entonces, muy contento, muy agradecido de esta oportunidad y frotándome las manos para la temporada, mi hermano.
0: Enrique, ¿y vas a continuar en Amazon Prime también narrando la NFL 2026-2027?
1: En Amazon es la NBA. Sí, mira, en Amazon el contrato se hace año por año. No hemos hablado este año. Tengo la esperanza de que continuemos. Ya con Amazon me he echado tres temporadas. Esta última fue muy larga. Amazon tuvo más de 200 juegos. Imagínate, Gerardo, una temporada de 200 juegos es una locura. Y ahí me tocaron una buena cantidad de ellos. Yo confío en renovar con Amazon y tener la NBA en Amazon y la NFL en Netflix, Gerardo. Pues bendito sea Dios, qué bonito se oye.
0: Y además, mi querido Enrique, estás poderoso en tus redes sociales, muchos seguidores, millones y millones de seguidores te siguen en tus redes sociales, en diferentes plataformas, en la NFL, pero en octubre, a mediados de octubre, un mes y medio después de que arranque la NFL, arrancará la campaña 2026-2027 de la NBA, el mejor básquetbol del planeta, Enrique.
1: Así es, mi Gerardo, la NBA viene en el mes de octubre a mitad, y recuerda que ya tenemos un mexicano, ya tenemos a Karim López, que nació en Hermosillo, Sonora, que apostó en grande, que se fue a España en una academia de Badalona, que es provincia Cataluña, el grandes rivales del Barça, y de ahí creció, maduró, se lo llevaron a Australia, se hizo profesional a los 5 años, a los 17 años de edad, teniendo él 4 años en Europa, y pues hoy es jugador de los Memphis Grizzlies. Y tener un mexicano en la NBA, Gerardo, es motivo de orgullo, de admiración. Entonces, me emociona mucho que venga, porque mira, yo viví los años de Eduardo Nájera y fueron muy bonitos, la verdad. La etapa de Nájera en la NBA yo la recuerdo con tanto cariño, bueno, en gran medida por la amistad que pude hacer con Eduardo, un tipo al que le tengo una gran admiración. Yambas tuvo su etapa y fue muy bonita, fue una buena etapa en el básquetbol de Horacio. Sinceramente, Nájera por encima de todos. Y que ahora venga Karim con lo que promete, wow, Gerardo, esto va a estar increíble. Entonces sí nos espera una temporada NBA como hace mucho tiempo no la gozamos. Memphis es un equipo que pues parece como de perfil bajo, pero mira, la NBA, te lo acabo de decir yo, la NBA es como la NFL, una liga que equilibra. Aquí no, ellos no buscan hacer un Barcelona nunca, por el contrario, buscan que todos compitan por igual. Entonces Memphis, donde cayó Karim, es un equipo que se ha corregido, que se ha cambiado y va a competir muy bien, Gerardo, no tengas la menor duda. Entonces, una temporada de NBA como hace mucho no gozamos, es la que nos espera de la mano de el hermosillense Karim López. Imagínate nada más, su papá, el Chino López, seguramente jugó en Zacatecas muchas veces, muchos años. El Chino López fue jugador de selección nacional. Y a su hijo le decíamos el Chinito. Nadie pensó que el Chinito llegaría hasta donde está llegando, ¿no? Un NBA. Y eso nos augura una temporada muy emotiva, Gerardo, porque cuando hay uno de los nuestros en la cancha, la historia cambia. Y Karim López, como tú, como yo, fue una primaria igual que las nuestras. Estudió en México, creció en México. Se celebra las madres, el Día del Niño, el Día de los Muertos, el Día de los Reyes. Tiene sus costumbres, sus tradiciones. Y nos va a llenar de emociones.
0: ¿Jaque seguirá en el calor de Miami?
1: No, Jaime Jaque ya fue cambiado a Milwaukee. Está en el Milwaukee Bucks. Milwaukee tenía uno de los superjugadores, Giannis Antetokounmpo, el griego. Pero el griego se cansó de que Milwaukee no construyera un equipo poderoso y dijo, ya me voy. Y entonces Miami levantó la mano y Miami puso un paquete de 7 jugadores, Gerardo, y entre ellos Jaime Jaques se fue a, encabezados por Tyler Hero, se fueron a Milwaukee y Giannis llegó a Miami. Miami es una super potencia, con Giannis Antetokounmpo ahí y Bama de Bayo, wow, qué show. Mira, la NBA ha reconfigurado, bueno, la gran figura de este siglo XXI, que es LeBron James, cambia de equipo. LeBron James va a jugar en Filadelfia. Entonces, ver a LeBron James en su cuarto equipo diferente, jugando para los Sixers, ver a Giannis en Miami, a Jaime Jaques en Milwaukee junto con Tyler Hero, pues la liga se reconfigura, Gerardo. Minnesota es otro equipo que hizo cambios y trae un cuadro muy interesante porque la Melo Ball ahora hace ahora equipo con Anthony Edwards y esa dupla puede ser letal, puede ser mágica. Y los Lakers, bueno, los Lakers ya se fue LeBron, pero se queda Luka Doncic al lado de Austin Reeves. Llega un poste de Utah que se llama Walker Kessler, un jugador de 2'17, y desde luego está San Antonio que quiere la revancha con Victor Wembanyama y sus 2'26 de estatura, y está el Thunder de Oklahoma, otro ex campeón que quiere volver a competir por lo más grande, y por supuesto está el campeón defensor, los New York Knicks, que van a abrir temporada justamente contra LeBron James y Filadelfia. Entonces vienen cosas maravillosas, Gerardo. La NBA como la NFL son dos ligas que se comprometen con el espectáculo. No me tomes a más. No hay 0-0, ¿eh? Aquí nada de que mostró personalidad, solo faltó el gol. ¡No! Aquí nunca falta el gol. Aquí siempre hay gol, porque la gente va a ver y tiene que haber gol. Entonces, en la NBA hay gol, en la NFL hay gol. No hay empate a ceros, cualquiera puede ganar, y son ligas que te garantizan espectáculo, Gerardo. Yo siempre que narro les digo, es que esta liga no te va a fallar, y no te falla, Gerardo, no te falla, te da un espectáculo de primera, y verás que así nos espera una gran temporada.
0: Enrique, viene la selección mexicana de básquetbol a jugar dos partidos el 27 de agosto contra Colombia y el 31 de agosto contra Brasil. ¿Qué representan estos partidos para el básquetbol mexicano? A lo mejor desarrollan economía, turismo deportivo, pero estos partidos, ¿cómo fortalecen al básquetbol mexicano, Enrique?
1: No, pues Gerardo, es nuestra bandera, nuestra selección es todo. Nosotros siempre hemos valorado mucho a nuestra selección mexicana de básquetbol. Yo la he seguido desde, ahorita te platicaba yo del Chino López, yo la he seguido muchos años atrás. Yo me acuerdo de la selección mexicana cuando el Satanás Arroyos, cuando Tavo Robles, cuando Rafa Winis, cuando el Diablo Castellanos. Esa fue la selección con la que yo empecé hacerme fan de nuestra selección mexicana, y ahora en manos de Omar Quintero la selección va caminando muy bien. Omar es una persona muy bien preparada, es un muchacho muy centrado, educado, con una gran personalidad, tiene todo el apoyo de la Federación de Modesto Robledo, ese sí Modesto que lleva toda la vida, de Modesto no tiene nada, porque lleva como 500 años dirigiendo la Federación, pero bueno, le ha dado el poder a Omar, y Omar hace bien las cosas, y estos juegos pues ya está confirmado que Zacatecas es la casa de la selección mexicana y necesitamos gimnasio lleno, Gerardo. Necesitamos gimnasio lleno, no está fácil. El básquetbol, ya quisiéramos en el básquetbol competir como en CONCACAF, enfrentar a Jamaica y Antillas, Islas Guadalupe, sería todo dar. En el básquetbol, Centroamérica es poderosísima. Ahora se está llenando de jugadores NBA. Por ejemplo, Antillas Holandesas tiene jugadores de Francia, varios, Jamaica tiene jugadores también NBA, ya no digas, bueno, República Dominicana tiene al campeón, los Knicks ganaron y ahí juega Karl Anthony Towns de la República Dominicana, y los dominicanos además acaban de mandar al NBA, igual que Kadim, otro novato en el draft que se llama Jackson Lendenborg, jugador muy interesante de los dominicanos. Puerto Rico, que siempre es complicadísimo, tiene a Pepe Alvarado, José Alvarado, otro campeón de los New York Knicks. Entonces, Centroamérica y Sudamérica son muy poderosos. Ese juego contra Brasil va a estar bravo, bravo. Pero bueno, Omar y la selección ya se metieron a Dominicana y le ganaron a Dominicana en Dominicana. Imagínate, cuando jugaron en Zacatecas, México perdió por un punto, si no mal recuerdo, fallando la canasta del triunfo. Pagaron la visita en Dominicana y México le ganó a los dominicanos en República Dominicana. Entonces, estos juegos son bien importantes, Gerardo. Queremos el gimnasio a reventar y yo sé que Zacatecas lo va a entregar así.
0: ¿Qué opinas, Enrique, del del tema de Mikel Arriola, presidente de la Federación Mexicana de Fútbol, que reculó, que se rajó como en los meros machos, que dio un paso hacia atrás y dijo, no hay ascenso ni descenso después de que terminó la Copa del Mundo. ¿Qué opinas de esto? Porque este tema le quita competitividad a un fútbol mexicano que no camina, que no carbura y que no jugó el sexto partido en el Campeonato Mundial 2026 que se desarrolló en México, en Estados Unidos y en Canadá.
1: No, pues Gerardo, yo no soy fan de Mikel Arriola y no soy fan, yo cuando hablo en temas periodísticos no cuestiono a nadie si me cae bien o me cae mal, yo cuestiono los hechos. Y este señor Mikel Arriola es un ejemplo del influyentismo que tanto daño le hace a México. ¿Cuántos puestos en México, en muchas áreas, llegan a alguien recomendado y no al mejor talento? No me digas que el fútbol mexicano, entre sus directivos y entre sus exjugadores, no tiene alguien más capacitado que este político fracasado, pa' colmo priista, para colmo. Si hay un partido del cual nos debemos avergonzar, este país es del PRI, que nos saqueó hasta el cansancio. Pues aquí llega un priista a dirigir el fútbol, hazme favor. ¿Tú sabes qué fue lo primero que hizo Mikel Arriola cuando tomó la federación? ¿Sabes lo que hizo? Fue periódico por periódico, televisora por televisora, invitando a comer a los conductores. Y pues ahí en la comida, yo no sé qué arreglos hubo, pero hoy nadie cuestiona a Mikel. Y a mí en el periodismo, mi jefe, José Ramón Fernández, me enseñó a cuestionar, no a ir a comer para quedar bien, o sí, hacernos los chistosos con el presidente. El fútbol mexicano no llegó al partido que tenía que llegar, porque no desarrolla futbolistas mexicanos, y no los desarrolla porque preferimos hacernos los chistosos que cuestionar a gente como esta. Este señor es un recomendado, Gerardo, por favor. Tú ve cómo el negocio está por encima de todo. Tú sabes, seguramente, que la Copa de Oro ya la firmó con CACAF, con Netflix. No la va a pasar Televisa ni Azteca, la va a pasar Netflix. Pero como el dueño del fútbol mexicano es Televisa, llevamos 2 semanas con el rollo de que México se va a CONMEBOL, México se va a CONMEBOL, porque quieren espantar a CONCACAF en revancha, porque CONCACAF decidió vender los derechos a Netflix. Gerardo, CONCACAF se los vendió a Netflix porque Netflix paga más y porque con Netflix se ven los juegos en mayor número de países. ¿Tú sabes cuánta gente vio el juego de Netflix de la NFL que yo narré en Navidad? 33 millones de personas en todo el mundo. No me digas que a la CONCACAF no le interesa que la Copa de Oro se vea en todo el mundo. Y con todo respeto, en las televisoras de México eso no se puede. Entonces le vendieron los derechos a Netflix y se enojó Televisa. Y entonces, espántanos con que ya nos vamos. Gerardo, por eso estamos como estamos. Por eso estamos como estamos. Y este títere priista que tienen ahí haciéndose el chistoso, pues es el que para todo, el que esconde todo, el que oculta todo, el que no habla, el que se hace chistoso. Y nosotros seguimos bien jodidos, naturalizando jugadores ante la incapacidad de desarrollarlos. Esa es la realidad, Gerardo.
0: Enrique, ¿qué opinas de la temporada nueva del fútbol mexicano? El superlíder es el América. ¿Te gusta cómo ha llegado Memo Almada al América?
1: No, Gerardo, me gusta cómo ha llegado Pepe Bejos al Atlas. Tenemos nuevo patrón en el Atlas y José Manuel Bejos, un empresario, constructor, dueño también de los Pericos del béisbol, es el nuevo propietario del Atlas y le ha entrado con unas ganas tremendas. Y me gusta, Gerardo, me gusta lo que veo. Mira, en México creamos una frase muy buena que dice, todo se parece a su dueño. Y es muy cierto, todo se parece a su dueño. El Atlas, me gusta el dueño y me gusta lo que está haciendo en la cancha. Ojalá pronto empecemos a retomar la producción de futbolistas, porque no se te olvide, Gerardo, que la selección mexicana tiene 2 nuevos líderes. ¿De dónde salieron Rafa Márquez y Andrés Guardado? ¿Me puedes recordar? Porque mi memoria me anda fallando. ¿Quién fue la cantera que los desarrolló a los 2 que hoy mandan en la selección mexicana, Gerardo López?
0: Se me fueron los datos, pero recuerdo que Rafa Márquez y Andrés, el Principito Guardado, salieron del Atlas, y a mí me tocó hacer el reportaje, el último reportaje que le hicimos como jugador de Atlas, en la Copa América del 2007 en Venezuela. Andrés Guardado tenía 18 años. Ajá. En esa edad lo contrataron a Andrés Guardado para irse al fútbol europeo. Lo recuerdo claramente. Y la mejor época del Atlas, que tú seguramente viviste, gozaste, fue la de Ricardo Antonio Lagolpe, con esa gran camada de muy buenos jugadores, como Miguel Cepeda, como Rafa Márquez, como Cabuto, como el Principito Guardado, etcétera, etcétera, etcétera. Pero me quedo con el Atlas del bicampeonato, con el Atlas de Diego Martín Coca, que obtuvieron un bicampeonato, al igual que el León, al igual que Pumas y al igual que América, pero América conquistó un tricampeonato. Me quedo con ese Atlas, con el Atlas del bicampeonato de Diego Martín Coca.
1: Y Gerardo, y había, dame los nombres de las dos estrellas de ese equipo de Diego Martín Coca. Yo te doy uno: Julio César Furch, el hombre que metió el penal con el que ganamos nuestro primer título histórico. Pero a su lado había otro delantero que acaba de tener un gran mundial de fútbol. ¿Tú lo recuerdas? También producción atlista en una parte muy importante de su carrera. ¿Lo recuerdas?
0: Sí, cómo no. A este colombiano que brilló con luz propia con México en la Copa del Mundo del 2026. Ese colombiano que además le ganó el campeonato de goleo en Asia Media, le ganó el campeonato de goleo a Cristiano Ronaldo. Se me olvida ahorita su nombre, de ese gran colombiano, pero sin lugar a dudas.
1: Julián Quiñones, por favor.
0: Quiñones, así es.
1: Es el goleador rojinegro. Y mira, Gerardo, te menciono todo esto porque el Atlas ha sido productor de cosas muy importantes para México, muy importantes. Mira, cuando hablas de aquel Atlas de la Volpe, pues sí, y era una generación rojinegra y una generación de futbolistas mexicanos que tenían cantera rojinegra, porque Osvaldo es leyenda en las Chivas y en el América, lo hizo el Atlas, porque Corona hizo leyenda en la portería del Cruz Azul, lo hizo el Atlas, porque Jared Borghetti es un gran goleador en el Santos de Torreón, lo hizo el Atlas los hizo y los ricos los compraron, pero el Atlas los hizo. Entonces necesita la cantera rojinegra retomar ese rumbo. ¿Tú sabes quién estaba junto a Ricardo La Volpe en aquel Atlas trabajando con las fuerzas básicas? Te vas a ir de espaldas, Gerardo. Marcelo Bielsa, el hoy fracasado técnico de Uruguay en el último mundial, tal vez la selección de peor fracaso en el último mundial Uruguay, con Marcelo Bielsa, pues Marcelo Bielsa estaba en ese Atlas. Yo creo que Marcelo Bielsa, si retoma su función de formador, podría hacer cosas maravillosas, ¿eh? Si tú me dices hoy que el señor José Manuel Bejos, nuevo presidente del Atlas, lleva a Marcelo Bielsa de regreso a trabajar con nosotros en las fuerzas básicas rojinegras, me encanta. Porque recuerda que Martín Bejos ya trajo a Hernán Crespo, el argentino es el nuevo técnico del Atlas. Y Hernán Crespo es una leyenda del fútbol argentino. Y me emociona verlo con mis rojinegros. Y pues Gerardo, el tema es generar futbolistas, pero nadie le quiere entrar, pues porque eso requiere años. Tú tienes que ir a buscar generaciones de chavitos, de señoritas, que tengan 9, 10, 11 años, y comprometerte con ellos y empezar a trabajarlos 5, 6 años y a ver quién da y quién no da. Pero eso tiene que hacerlo gente preparada para ello. Entonces, yo confío en que la nueva directiva rojinegra nos traiga de regreso aquellos grandes años de cantera rojinegra.
0: Julián Quiñones, la estrella de la que hablas, junto con Julio Furch en el Atlas. Y bueno, el campeón de goleo de Medio Oriente es Julián Quiñones. Le ganó el título a Cristiano Ronaldo. Enrique Garay, pronto nos vemos en Guadalajara. Muy buenas noches y te mando un saludo grande hasta la Ciudad de México.
1: Otro para ti, mi querido Gerardo. A sus órdenes siempre. Abrazo y buenas noches, amigos zacatecanos.
0: Pues ahí está Enrique Garay. Enrique Garay, nuestro amigo, nuestro colaborador, una de las estrellas que tenemos aquí en Tras la Victoria. Tenemos a David Faitelson, tenemos a Juan Antonio de Labra, a Juan Antonio Hernández, a nuestro amigo Joaquín González Enríquez, a Juan Carlos Enríquez. Tenemos una gran, a Jorge Raúl Nassif. Tenemos a una gran gama de comentaristas deportivos de talla mundial que colaboran con nosotros y que hacen equipo con nosotros. Entrevista en Tras la Victoria. ¿Ya jala la computadora? Venga pues, entrevista.
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0: Regresamos atrás la victoria y están con nosotros Katia Bautista. La doctora Katia Bautista, buenas noches, doctora, bienvenida a Tras la Victoria, ¿cómo está?
3: Muy bien, muchas gracias por el espacio para dar a conocer lo que estamos haciendo en Zacatecas.
0: Doctora, platíqueme cómo le fue en Chile. ¿En qué ciudad de Chile compitieron ustedes en el Panamericano de Kickboxing?
3: A ver si lo pronuncio bien, En Olmué, Valparaíso, Chile.
0: Fíjese que doctora, también está con nosotros Caleb Sánchez, Juan Pablo Cabral Jaques, el entrenador de todos ellos, el mentor Miguel Bañuelos. El mejor asado que yo me he comido fue en Santiago de Chile, cuando Pachuca me tocó cubrir para TV Azteca a nivel continental el campeonato sudamericano de Pachuca, que le ganó al cacique, al Colo Colo, en el Estadio Nacional de Santiago de Chile. Un día después, en el Hotel Sheraton de Santiago de Chile, Pachuca hizo un asado. Y nunca he probado un asado, una carnita asada, como la que me probé en Chile hace ya algunos años. ¿Usted también la probó?
3: Nosotros no tuvimos la oportunidad porque estuvimos
0: concentrados en la competencia.
3: Sí tuvimos una tarde de salir
0: a degustar, a caminar.
3: Sí, claro, pero por ejemplo, yo nada más comí un salmón chileno, también muy rico. ¿Rico? Rico. Pero nada más fue esa nuestra oportunidad que tuvimos, porque estuvimos estuvimos concentrados
0: en la competencia.
3: Así es.
0: Por eso que ganaron tantas medallas. Miguel Bañuelos, ¿cómo estás? Muy buenas noches. Bienvenido a Tras la Victoria.
4: Muchísimas gracias.
0: ¿Ya habían venido al estudio?
4: Ya habíamos venido aquí hace 2 años.
0: ¿Usted también, doctora?
3: No, yo no.
4: Hace 2 años trajimos. No, vino Juan Pablo. Venía llegado de
5: Italia hace 4 años.
4: Italia hace 4 años. Sí. Fue cuando estuvimos aquí dando estas buenas noticias. Y mira, ahora yo de regreso. También
0: con mejores noticias, ¿no?
4: Con mejores noticias, la camada que se viene aquí en Zacatecas de kickboxing ha dado frutos. Y el día de hoy venimos muy contentos a decir que 5 zacatecanos se pararon en Olmué, en Valparaíso, en Chile, a traer nada más y nada menos que 5 medallas de oro y una de bronce, Martín.
0: ¿Lejos de Villa del Mar?
3: No, cerca de Villa del Mar. Ajá. Sí,
0: Valparaíso.
3: Muy cerca.
0: Bonita ciudad, ¿verdad?
3: El lugar donde estuvimos es un complejo hotelero que está como en medio de la sierra. Entonces, es un pueblito muy, muy pequeño. Y nosotros estuvimos en el complejo hotelero, no salimos de ahí, no conocimos la región, pero el paisaje es muy lindo.
0: ¿No fueron a Santiago?
3: Sí, a Santiago solamente fuimos una tarde. Muy, muy lindo. Es invierno ahorita y la cordillera, sí, la cordillera nevada, muy, muy bella.
0: Muy bien. ¿Qué medalla ganó usted, la doctora Katia Bautista? ¿Qué medalla ganó?
3: Yo gané oro
0: Felicidades, sí. Doctora.
3: Yo compito en Point Fighting, que es pelea de puntos. Perfecto. Estoy en la categoría de veteranos de más de 65 kilos y ahí fue donde obtuve la medalla.
0: ¿Se siente contenta?
3: Muy contenta, porque es el fruto de todo el trabajo que he estado haciendo junto con todo el equipo multidisciplinario y junto con mis compañeros de la academia, porque todos contribuyen a este premio. Durante 2 años ya soy parte de la selección y este año el objetivo era el Panamericano y ser campeón Panamericano y vengo con esa presea.
0: Cuando yo narro fútbol, cuando yo narro básquetbol, cuando narro béisbol, cuando narro copas del mundo de fútbol, cuando narro copas del mundo de clavados como la que acabo de vivir hace un mes, poquito ha pasado el mes en Guadalajara, le pregunto a los que ganan medallas de oro, de plata, de bronce, o le pregunto a los que están haciendo equipo de narración conmigo, ¿por qué metió el gol el delantero? ¿Dónde nació la jugada? ¿Por qué el clavado fue perfecto? ¿Dónde fue la perfección del clavado? ¿En el lanzamiento del trampolín, de la plataforma, lo que hacen en el aire los clavadistas? ¿Por qué metió el gol el América, México? ¿Por qué ganó usted el oro?
3: Porque fue un trabajo de todos los días. Fue un trabajo que fue planeado desde el principio. Junto con Chifu Miguel nos reunimos para ver qué era lo que íbamos a hacer en este año. Y fue muy claro lo que íbamos a hacer. En mi caso era trabajar todas las áreas, desde la movilidad, la fuerza, lo técnico-táctico, la nutrición y lo psicológico. Y lo trabajamos en conjunto y fue el trabajarlo día con día. Fue esos pequeños logros diarios los que al final dieron el fruto de esta medalla de oro.
0: Entonces, usted trabajó la estrategia que usted realizó junto con su entrenador, con su sensei, con su chifu, uh-huh, con su estratega. Lo que trabajaron repercutió y lo ejecutó usted en Chile.
3: Sí, así es.
0: ¿Sí?
3: Sí, así es.
0: O sea, lo que entrenó se llevó a cabo allá.
3: Afortunadamente, así pasó. Afortunadamente, se dio la estrategia que teníamos contemplada y se dieron los resultados. Así fue.
0: Muy bien. Pues felicidades.
3: Gracias.
0: O sea, el trabajo entre su entrenador y usted valió la pena y tuvo sus resultados positivos, ¿no?
3: Claro que sí. Fue entre el entrenamiento que se ve y el que no se ve. El aprendimos a trabajarlo así, entre el entrenamiento
0: que... Lo que se hizo en la contracancha, usted lo realizó en el tatami o en el escenario donde usted ganó el oro.
3: Sí, y también el entrenamiento que no se ve. El dormir bien, la alimentación, bien, la hidratación, lo psicológico, okay, la fisioterapia. Todo eso es lo que no se ve, pero que es sumamente importante, inclusive más importante del entrenamiento que se ve.
0: Le quiero agradecer una cosa, doctora. Nunca había escuchado esa palabra del entrenamiento que no se ve. Y hay un dicho, un proverbio mexicano, que dice que todos los días se aprenden cosas nuevas. Y esa palabra que usted me dijo hoy, la voy a desarrollar en mis contenidos editoriales, el entrenamiento.
3: Invisible se llama. Invisible. El entrenamiento.
0: Pues gracias por enseñarme algo, doctora, hoy, ¿verdad? ¿En qué especialidad tiene como doctora?
3: Yo soy médico radiólogo.
0: Médico radiólogo. ¿Qué hace usted?
3: Yo hago el diagnóstico médico, basado en imagen. O sea, ese es mi trabajo. Todo el área de imagen en medicina, mi especialidad es dar el diagnóstico. Si usted se hace una tomografía, yo la interpreto.
0: Usted hace tomografía.
3: Si usted se hace una resonancia, yo la interpreto. Rayos X, ultrasonido, todo lo que es de imagen.
0: Bueno, le iba a preguntar una cosa. ¿De qué me tengo que enfermar para que usted me atienda, verdad? Pero ya me explicó. ya me explicó.
3: Su médico la va a mandar conmigo para que yo le haga el diagnóstico.
0: Gracias, doctora.
3: A través de
0: la doctora Katia Bautista, medalla de oro.
4: Medalla de oro.
0: Medalla de oro en el Panamericano de Kickboxing. No es nada fácil. Y me dio cátedra hoy. Quería darle cátedra, pero me dio cátedra. Muy bien, Miguel, felicidades por estos tres chicos.
4: Sí, la verdad es que estamos muy contentos, Martín. Hace ratito que estabas platicando con Enrique, escuché algo que...
0: Ese es el nivel de comentaristas que tenemos aquí, ¿eh?
4: Sí, lo escuché, ustedes, lo escuché. Y estamos muy contentos de estar rodeado de todo ese tipo de gente. Créeme que tarde o temprano la vida te va poniendo con las personas adecuadas. Y cuando escuché a Enrique que decía que el tema era crear futbolistas, era invertirle y alguien que se comprometiera desde los 9 años, son estas historias que estamos escuchando el día de hoy.
0: Buenas personas, ¿no?
4: Es correcto.
0: Buenos deportistas.
4: Aparte, hay que entender que el deporte un día se va a acabar, que ellos siguen siendo seres humanos y que hay que enseñarlos a tomar ese tipo de decisiones dentro de las canchas y fuera de las canchas. Es muy importante en la actualidad que entendamos que esta medalla representa un gran número, representa historia que acaban de hacer ellos para nuestro deporte, para nuestro estado. Tú que tienes aquí toda la vida narrando las historias de nuestro deporte en Zacatecas, escuchar tantas medallas de una sola disciplina en nuestra ciudad es muy raro. Y saber que estamos haciendo un trabajo bien, un trabajo de años, un trabajo duradero, nos hace estar tranquilos, pero también nos hace estar tranquilos saber que ellos son buenas personas en donde se paran, que son buenos ciudadanos, que son buenos deportistas, que son buenas mamás, que son buenos profesionistas, que son buenos hijos. Y creo que el día de hoy eso es lo que busca la sociedad en Zacatecas, la sociedad en México. En mi caso, que yo soy un formador de personas, me encanta saber que mis hijas están rodeadas de este tipo de personas. Y sin duda, estamos muy contentos por el resultado deportivo, pero estamos muy contentos de ver que son personas reales, como lo comentó Enrique, que son personas que van a la escuela, que se...
0: De carne y hueso.
4: Que son, ajá, que
0: de
4: son
0: sangre esas, roja.
4: Exacto.
0: De dos ojos, de dos oídos, de dos fosas nasales.
4: Y que se criaron con todas las culturas de nuestro país. Que estuvieron aquí, que están aquí y que están contando esas historias para que más gente se inspire.
0: Nada más para contestar de la pregunta que tú me haces, Miguel. Si este programa, si lo que yo hago no tuviera este tipo de colaboradores, yo ya me...

0: Nadie lo hace igual que nosotros. Y en el kickboxing, para hacer una comparación de lo que hoy estamos hablando, en el kickboxing nadie lo hace igual que tú en Zacatecas.
1: Es correcto. ¿Sí? Y fíjate que ahorita acabas de tocar un punto muy importante, Martín. Nosotros llevamos 26 años formando personas.
0: Así es.
1: Y si te fijas, el hecho de encontrar estas historias en Zacatecas es de que todavía vemos personas que creemos que haciendo lo que nos toca estamos sumando un granito de arena para que aquí sea un mejor lugar para vivir. Si no, como tú lo comentas, ya no estaríamos aquí.
0: Ya no estaríamos aquí. Si tenemos muchos años haciendo esto, han llegado muchos programas a competirnos a la misma hora y se han ido. Sí, se han ido. Han competido muy poco tiempo con nosotros, a la misma hora o en diferente hora. Pero esto, nosotros lo hacíamos primero para vivir. No. Hoy somos un equipo de profesionales que vivimos de esto.
1: Exacto.
0: ¿Sí? Lo hacemos con toda la capacidad profesional del mundo mundial. Bueno, está con nosotros también Juan Pablo Cabral Jaques. Juan Pablo, bienvenido y felicidades. ¿También oro?
2: Sí, dos.
0: Se te ven los ojos de oro.
2: Claro, muchas gracias por la invitación.
0: Felicidades.
2: Sí, pues súper contento de estos resultados. No sé, algo que estaba pensando. Ahorita que acaba de pasar el Mundial de Fútbol.
0: Ajá.
2: Y la selección mexicana nos ilusiona, nos hace sentir como esa pasión por nuestro país, por representar nuestros colores. Siento que esa pasión, pero ahora sentirla ya no desde el lado del aficionado, sino desde el lado del competidor, del que toca llevar ahora la bandera, es un sentimiento un sentimiento inimaginable y súper feliz de que se hayan dado los resultados.
0: Yo te conocí cuando tenías como unos 50 centímetros menos, hace 5 o 6 años.
2: Un poquito.
0: Te conocí cuando tenías menos músculo, te conocí cuando tenías menos poder, y a mí me da mucho gusto que este tipo de satisfacciones que tú le das a tus papás eren a través de tu persona, de las ganas que le pones, de tu profesionalismo y de toda una gama de posibilidades que ustedes desarrollan. La doctora es madre de familia y seguramente su esposo, sus hijos están muy orgullosos de ella, como tus papás están orgullosos de ti. Yo conozco a Jaime y a Laurita y mándales una felicitación. Gracias. Y un reconocimiento porque tú eres un gran deportista. Quítatelo de deportista, quítatelo de atleta, lo de la medalla de oro. Necesitamos más zacatecanos como Juan Pablo Cabral Jaques, como Katia Bautista, como Caleb Sánchez y como Miguel Bañuelos. Eso necesita Zacatecas.
2: Muchas gracias, totalmente. Sí, sí. Nosotros ahora somos los que nos toca estar aquí hablando en la entrevista, pero cada uno tiene a sus familias, a la gente que nos apoya, que sin ellos no sería posible. Cada eso es una pieza clave de esto y sin ellos no sería posible. Y no queda nada más que agradecer y llevarlos a donde sea que nos paremos.
0: Muy bien. Juan Pablo, ¿a quién le dedicas este éxito, este triunfo, y por qué ganas oro en Chile, en kickboxing?
2: Sí, le dedico este triunfo a mis papás, a mi familia, a cada gente que se hace presente con lo que sea, en los entrenamientos, sí, que siempre está para dar simplemente un buen comentario de venga, tú puedes, lo que sea. Toda esa gente es clave para lo que estamos haciendo, y este oro se ha dado por, siento yo, años de estar haciendo esto. No es algo que se hace de la noche a la mañana. Igual llevo entrenando desde los 5 o 6 años. Siento que es un trabajo que de paso a paso, paso a paso, paso a paso. A veces toca perder, a veces toca ganar, pero tarde o temprano siento que las cosas pasan por algo y el tiempo dice por qué. Y ahora mismo tocó ganar, mañana tal vez toque perder, pero siempre estaremos presentes. Bueno, en mi caso siempre estaré presente en esto. Mis compañeros siempre igual dándolo todo y dispuesto siempre a representar a México donde sea que vayamos.
0: Lealtad y honestidad, ¿no?
2: Totalmente.
0: Palabras claves para tener ese tipo de resultados.
2: Totalmente.
0: ¿Sí?
2: Totalmente.
0: También está con nosotros Caleb Sánchez. Caleb, platícame, buenas noches. ¿Tú en qué especialidad ganaste? ¿También ganaste oro?
3: Sí,
0: también. Oro y bronce, ¿no?
3: Oro y bronce.
0: Oro y bronce. Mañana vamos a presumir, más bien el próximo sábado, mañana vamos

0: Vamos a grabar un programa de televisión y vamos a presumir en tele estas medallas que ustedes ganaron, la de Katia Bautista, la de Juan Pablo Cabral Jaques, la de Caleb Sánchez. Caleb, ¿tú en qué especialidad ganaste el oro y el bronce?
1: ¿Qué tal? Pues primero que nada, muchas gracias por el espacio. Las modalidades en las que yo gané mis medallas son las categorías de formas. Es formas creativas y formas musicales, que es representar una pelea de una manera marcial.
0: Muy bien. ¿Y cómo te sientes después de estas medallas de oro y de bronce?
1: La verdad es que me siento muy contento. Siento que la medalla de bronce todavía tenemos, pues bueno, el resultado se dio, fue un buen resultado, pero todavía tenemos bastante área de oportunidad. Ahora con estas medallas me doy cuenta que tengo para poder ganar un mundial y es algo que vamos a seguir buscando.
0: Muy bien, ¿cómo te vas a preparar para lograr un boleto para el campeonato mundial y dónde va a ser ese campeonato mundial?
1: Bien, pues el siguiente campeonato mundial va a ser el siguiente año en Uzbekistán. ¿Y cómo nos vamos a preparar? Pues bueno, nosotros para poder llegar a ser seleccionados nacionales pasamos una etapa de asistir al torneo estatal, al torneo macro regional y al campeonato nacional. Una vez que ya asistimos en este año a esos torneos, el siguiente se nos convoca a selección nacional. Empezamos siendo preseleccionados y asistimos a 3 concentraciones.
0: ¿A quién le dedicas esas medallas, este éxito?
1: Estas medallas pues principalmente se las dedico a mi familia, a todas las personas que siempre estuvieron atrás de mí. Que siempre,
0: ¿a tus papás, no?
1: Claro, a mis papás, a todas las personas que siempre pues han estado ahí en los entrenamientos, apoyándome, a mis entrenadores, personas que me han dicho cosas muy pequeñas que nadie ve, pero que a la hora de la competencia es fundamental que nos den una décima más, una décima con la que podamos ganar.
0: Una palmadita, ¿no?
1: Claro.
0: Muy bien. Oye, ¿aquí fue el macro regional en Zacatecas?
2: Fuimos sede de este año del campeonato macro regional norte. Universidad de Durango.
0: Cuéntame.
2: 605 atletas de 14 estados de la República estuvieron aquí en Zacatecas presenciando el alto nivel que tenemos en la disciplina, presenciando la cultura zacatecana, las tradicionales callejoneadas, y después de venir de sucesos de malas noticias en nuestra ciudad, les hicimos ver que los zacatecanos también sabemos hacer cosas buenas.
0: Buenas noticias, exacto. Cosas buenas.
2: Y estuvieron aquí muy contentas todas esas familias. Fueron 605 atletas más espectadores. Logramos tener aquí una visita de 1,100 personas. Entonces la verdad es de que mostrarle a todas esas personas
0: turismo
2: lo que hacemos,
0: ¿no? Derrama
2: deportivo, derrama económica, y sobre todo que sepan que en Zacatecas somos gente buena.
0: Muy bien. Algo que se nos haya quedado en el tintero, doctora Katia Bautista, cuénteme, platíqueme, ¿cómo le gustaría rematar su participación en Chile? Cuénteme.
3: Bueno, yo antes que nada agradecer a todas las personas que estuvieron directa o indirectamente en este proyecto, que es un proyecto grande, que trae muchas generaciones de kickboxing en Zacatecas, que viene respaldado de una gran familia que la conforman Chifu Miguel y su esposa Julisa, porque no hay que dejar afuera esa gran unión que tienen.
0: Una gran disciplina.
3: Una gran disciplina. Creo que nos han contagiado a todos de esas ganas de sacar la mejor versión de nosotros. Pero esto no sería posible sin, como lo hemos repetido aquí, sin la familia. Sin esa persona que tienes al lado, que es mi esposo, que siempre me ha apoyado. Mis hijos, que ahorita no están ya conmigo porque están estudiando, uno en diferentes ciudades, pero que son mi motor y que me hacen seguir adelante. Demostrarles que todo es posible a la edad que quieran, cuando hay un sueño bien claro, un objetivo bien claro, todo es posible. Simple y sencillamente hay que crear un plan para llegar a él. Y todas esas personas que entrenan con nosotros, que yo una vez entrené al lado de los campeones y que yo quería ser como ellos.
0: ¿Ya es como ellos?
3: Ya soy como ellos, pero ahora viene la responsabilidad de ser tú la que esté en el foco.
0: De mantener el nivel, ¿verdad?
3: Exacto, de que estás en el foco y sobre todo inspirar a más personas. Eso creo que es más importante para mí. Esa sería una medalla de oro que te cuelgas, el inspirar a otras personas, a decirles, este es el camino que si tú quieres, ahí está y es para ti. Y creo que este Panamericano me ha dejado mucha enseñanza, porque sé que a pesar de las circunstancias, sé que a pesar de la etapa de la vida que estoy viviendo, cuando se quiere algo, la disciplina, la constancia, la perseverancia, la resiliencia, siempre te van a llevar a ese lugar que tú quieres. A lo mejor no el camino que tú quieres, pero sí al lugar que tú quieres.
0: Doctora, le voy a dar mi experiencia como papá de un niño que estudió fuera, ya es todo un caballero, que estudió fuera de Zacatecas. Yo me regresé llorando de la Ciudad de México, ¿sí? Pero ¿sabe qué? Le doy gracias a Dios que mi hijo haya estudiado fuera de Zacatecas, porque ¿sabe qué? Es otra persona. Va a tener mejores hijos, de mí se acuerda. Muy bien. ¿Algo que nos quieras comentar para despedirnos esta noche, Miguel?
2: Agradecerte como siempre, Martín, el espacio para comentarle a la gente que estamos en Zacatecas haciendo cosas que nos dejan orgullosos a todos nosotros y que lo hacemos por el hecho de seguir inspirando a todas las futuras generaciones. Este año Zacatecas logró colocar a 8 seleccionados nacionales, 9 seleccionados nacionales, 6 en la categoría de adultos, 3 en la categoría de juniors. De los 6 estuvieron compitiendo en Chile, y los 3 juniors se van en un mes exactamente a Jesolo, a Italia.
0: Jesolo, Italia.
2: Se van al campeonato mundial, y también ellos crecieron, como lo acaba de comentar Katy, vieron que JP trajo medallas de oro de un campeonato mundial y dijeron, si él entra aquí con nosotros, queremos ser como igual él, exacto.
0: Nada queremos más. Queremos ser igual que Katia.
2: Exacto, queremos ser esas historias. Y afortunadamente ahorita van 3 de Zacatecas, que yo sé que el año que entra no van a ser 8, van a ser más personas. Y que afortunadamente estamos muy respaldados, como lo dice Katy, de una comunidad. Es muy importante tener una atmósfera adecuada para desarrollarse. Hemos logrado en Zacatecas tener una comunidad de deportistas, tener una comunidad de familias que creen en el trabajo duro.
0: De seres humanos, de estudiantes, de deportistas, de competidores.
2: Y de personas que creen en disfrutar el proceso.
0: Oye, Miguel, ¿alguna institución te ha contratado, te ha invitado a que le platiques a sus entrenadores cómo se trabaja?
2: Hemos trabajado, hemos tenido colaboraciones, pero no hemos tenido un acercamiento. No hemos tenido un acercamiento en donde les podamos dejar toda la
0: expertise. Es un ejemplo a seguir.
2: La verdad es que me daría mucho gusto.
0: Tengo mucho tiempo de conocerte, no sé si 30, 40 años, 25, pero yo tengo mucho tiempo, más de 2 décadas.
2: Más de 30, más de 30, fácil.
0: Ya no le seguimos. Juan Pablo, felicidades.
4: Muchas gracias, pues. Como decía Shibu, la primera vez que estuvimos aquí hace 4 años que veníamos llegando él y yo de Italia, pues precisamente solo éramos él y yo. Luego, 2 años después, ya sumó Mía y éramos Mía y yo. Y luego, el siguiente año, se sumó Katy, Caleb, pam, pam, pam, y cada año... Y luego Max, luego Alex, luego pam, pam, y cada vez somos como más. Y eso está como súper increíble que se vaya sumando gente al proyecto, que vaya creciendo esto, porque siento yo que el conocimiento, que la experiencia, que todo esto que aprendemos no sirve de nada si se queda para uno, si no lo compartimos. Y siento que compartirlo y que cada vez seamos más habla de... Vaya, de que estamos haciendo las cosas bien.
0: Sí, claro.
4: Y pues nada, súper feliz de estar aquí y siempre estaremos aquí presentes trayendo buenas noticias de Zacatecas.
0: Muy bien. Caleb, felicidades también a ti.
1: Muchísimas gracias. Pues yo la verdad te puedo comentar que estas son historias que normalmente ocurren, que normalmente nos enteramos muy, muy pocas veces. Es algo que pues yo quiero invitar a todas las personas que nos están escuchando en este momento a que, además de seguir este tipo de historias, nos sigan a nosotros, personas que estamos documentando esto.
0: Se unan a ustedes, aprendan de ustedes para tener más zacatecanos triunfadores.
1: Exacto, siempre son buenas historias, son buenas noticias las veces que yo he podido venir, siempre damos muy buenas noticias. Entonces, a todos, pues que la verdad, las puertas están abiertas para todas las personas que quieran empezar en este bonito deporte, que quieran empezar con nosotros, personas que estén interesadas. La verdad es que las puertas están abiertas para todos.
0: Gracias, Katia.
3: Gracias a usted por este espacio.
0: Gracias, Miguel.
2: Muchísimas gracias, Martín, un gusto estar aquí.
0: Muy bien, gracias Juan Pablo.
1: Gracias,
0: Jalé.
1: Muchísimas gracias por el espacio.
0: Vamos a una pausa comercial y regresamos a Tras la Victoria con lo último. Entrevista con Mateo Girón, con Javier Girón y con Cooper Flores. Una pausa y regresamos.
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0: Regresamos a Tras la Victoria cuando el reloj nos marca las 8 de la noche con 58 minutos. Vamos a escuchar a Mateo Girón Félix. El próximo sábado corre la etapa de calificaciones en Puebla y la competencia de la octava etapa el próximo domingo en el Autódromo de Amozoc, allá en Puebla. Esto nos dijo Mateo Girón a Tras la Victoria.
1: El piloto de NASCAR Challenge 2020.
0: Vamos con Mateo Girón, vamos con Mateo Girón. Se nos paró la computadora, pero ahí va.
1: Con Mateo Girón Félix, el piloto de NASCAR Challenge 2026, el niño maravilla del automovilismo deportivo mexicano. Todo listo para ir a representar a Vaslo hasta Puebla de Los Ángeles, mi querido Mateo.
2: Sí, así es, Gerardo. Estamos muy emocionados. Ya se llevó de nuevo la siguiente fecha del campeonato, la fecha número 8, que es en Puebla. Como lo comentas, va a ser en la modalidad de óvalo, por lo que estamos muy emocionados. Es una pista en la que me ha ido muy bien. Como lo he comentado, el año pasado me trató muy bien ahí, ese lugar en el Puebla, el Autódromo Miguel Aved. De 4 carreras logramos 3 victorias, por lo que vamos muy emocionados y muy motivados, ¿no?
1: Muy emocionados y muy motivados para Puebla, para la octava fecha, y luego vienen momentos importantes para la NASCAR y para ti, ¿no?
2: Sí, sí, así es. Justamente esta es la última fecha previa al Chase, al comienzo del Chase, que es la parte más importante del campeonato. Si bien creo que ya estamos clasificados, pues buscaremos tener un buen lugar, un buen papel en Puebla para poder subir buenas posiciones y entrar al Chase en una muy buena posición para poder disputar el campeonato en estas últimas fechas, ¿no? Que justamente es la etapa más importante del año.
1: ¿Superado lo de San Luis Potosí?
2: Sí, sí, bueno, si bien fue algo difícil, creo que no ha sido superado, pero sin duda lo tenemos presente que...
1: Está atrás, ya quedó atrás también, ¿no?
2: Sí, sí.
1: Vuelta a la página.
2: Sí, bien, o sea, lo recordamos, pero ya está atrás. Entonces creo que es algo bueno, ya que nos da motivación para esta siguiente carrera. Si bien ya hemos hecho papeles similares, creo que justo lo que tengo que hacer es hacerlo una vez más, ¿no? El equipo ha trabajado mucho, los ingenieros mecánicos, etcétera, y creo que venimos en un buen momento, por lo que creo que Puebla me motiva mucho y es una pista que, si bien es muy retadora, sobre todo en estos tipos de coches, pues creo que es un lugar para que llegue esa primera victoria, ¿no?
1: Muy bien, pues Mateo, que las cosas salgan bonito, que las cosas se den en Puebla y que llegue esa primera victoria que estamos esperando todos, ¿no?
2: Gracias, sí, ojalá que así sea, Gerardo, apoyen el auto número 05 y ojalá les podamos traer ese trofeo de primer lugar aquí a Zacatecas.
1: El 05 de Vaslo, porque Mateo lo vas logrando. Gracias, Mateo.
2: Un saludo.
1: Nos vemos en Puebla. ¡Qué chula, qué linda es Puebla! ¡Gracias!
0: Pues ahí está Mateo Girón Félix. Nos vamos. Gracias, Tere García, en Tras la Victoria. Muy amable, buenas noches. Les saluda Martín Gerardo López Carrillo. Hasta la próxima. Que la pasen bien. ¡Saludos!
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0: Quiero una vez más agradecer a mis músicos. Ha sido un gustazo. Muchas gracias, señores. Hasta la próxima. Se les quiere, de verdad.
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1: Shakira, what's it like to cross over and sing in English?
2: Bueno, yo creo que cuando la música penetra en el corazón del artista se produce como una conexión entre el espectador y el intérprete, ¿no? La poesía, las alusiones, hasta la danza, pero no cualquier tipo de danza, sino la danza.
1: But in English.

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Cuando la luz del sol es ya poniente, gracias, Señor, es nuestra melodía. Recibe como ofrenda amablemente nuestro dolor, trabajo y alegría. Si poco fue el amor en nuestro empeño de darle vida al día que fenece, convierta en realidad lo que fue un sueño, tu gran amor que todo lo engrandece. Tu cruz, Señor, redime nuestra suerte de pecadora injusta e ilumina la senda de la vida y de la muerte del hombre que en la fe lucha y camina. Jesús, Hijo del Padre, cuando avanza la noche oscura sobre nuestro día, concédenos la paz y la esperanza de esperar cada noche tu gran día.

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0: Son las 7 de la mañana con 33 minutos de este jueves 20 de agosto del 2028. Buenos días tengan todos ustedes. Y bueno, ayer otra vez balacera y operativos. 5 muertos y 11 detenidos. Y además, la intranquilidad de la sociedad zacatecana.
1: Los principales de los periódicos zacatecanos. A continuación,

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1: Hoy en el sol de Zacatecas, elementos federales fueron atacados al llegar a el lugar allá en Jerez. Chocan grupos armados y hay 5 muertos. Autoridades estatales informan que se realizó un despliegue de seguridad en calles y accesos al municipio por parte de las corporaciones. También hoy en el sol de Zacatecas garantizan la seguridad de la Feria de Fresnillo. Periódico El Diario, balaceras y operativo. Hay 5 muertos y 11 detenidos. Grupos delictivos chocan en Jerez y autoridades intervienen en Juchipila. Nota principal del periódico El Diario. Por recomendación del gobierno del estado, el alcalde de Fresnillo, Javier Torres, cancela la presentación de Luis Conríquez, pues consideraron que algunos de sus contenidos musicales incurren en la apología del delito. Habrá que ver qué es apología, porque todo se centra en las canciones de un intérprete, pero si vemos alrededor, existen muchas apologías del delito que siguen vigentes. Con una inversión conjunta de 101.9 millones, los gobiernos del estado y municipal allá en Fresnillo entregaron equipo, un vehículo táctico blindado, una torre de videovigilancia con inteligencia artificial y otros elementos allá en Fresnillo. Ilegal la permanencia de diputados, dice Partido Verde Ecologista de México, hoy también en el periódico El Diario. Jornada de enfrentamiento en Jerez deja 5 civiles armados sin vida. De la mañana con 36 minutos.

0: A continuación, el pronóstico de la temperatura para la zona conurbada.
1: De la mañana con 38 minutos, una disculpa, tenemos aquí algunos problemas técnicos con nuestras modernas y avanzadas computadoras. La temperatura en este momento es de 12 grados, de los 26 que nos esperan para el día de hoy. Tenemos un cielo parcialmente cubierto y tendremos, como le repito, una máxima de 26 grados. Para el día de hoy no hay posibilidades de lluvia y el amanecer se registró a las 6:28 y la puesta del sol iniciará hoy a las 7:18 minutos.
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1: Agosto celebramos el onomástico de Cristóbal, de Filiberto y de Samuel. Saludamos y feliz cumpleaños, Paloma Martínez Aranda, mi querida Paloma, muchas felicidades por tu cumpleaños, te mando un fuerte abrazo con mucho cariño. Y saludamos también a Francisco Javier Reveles, también hoy de manteles largos.
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Seguimos con problemas. Son las 7 de la mañana con 40 minutos. En Zacatecas suman 4 casos de gusano barrenador en humanos. Esto lo da a conocer la Secretaría de Salud. El responsable del programa de enfermedades transmitidas por vectores, Omar Torres, informó que los pacientes afectados tienen la característica de padecer alguna herida abierta o llagas que fueron propiciadas por alguna comorbilidad. Dio a conocer que los municipios de Pinos, Melchor Ocampo y Trancoso es donde se ha identificado esta problemática.

0: Tenemos otros dos casos nuevos aquí mismo en el estado de Zacatecas, ya con lo que pues se incrementa un total de 4 casos en personas afectadas por la miasis del gusano barrenador. Son pacientes propiamente que tienen alguna comorbilidad, que son personas que tienen llagas, alguna herida abierta que pues no se atienden como debe de ser. Entonces esto, hay que recordar, Eli, que pues ya tenemos la circulación de la mosca que transmite pues el gusano barrenador. Todo este tipo de heridas pues tienen que estarse cuidando, lavando, limpiando y desinfectando, ¿no? Pues para evitar que la mosca llegue y ovoposite y sus huevecillos, que pues son los que nos causan el problema.
1: ¿De dónde son originarios estas dos personas?
0: No, ya han sido los dos primeros. Una persona de sexo masculino de 76 años, de Melchor Ocampo. La segundo caso fue una persona de sexo masculino también, de 50 años, del municipio de Pinos, de una comunidad que se llama El Canalizo. El tercer caso es del municipio de Trancoso, es igual, es una también un masculino de 51 años. Y el cuarto caso también es del municipio de Pinos, de la comunidad del Salto, y es una señora de 94 años. Estos son, Eli, hasta ahorita los 4 casos. Los 4 casos son personas pues que tienen algún tipo de comorbilidad, desafortunadamente, que esto es lo que propicia que se dé este tipo de padecimientos.
1: ¿Al día de hoy han estudiado otro caso sospechoso?
0: Está en proceso uno más, que también es del municipio de Pinos. Hasta ahorita estamos por recibir la muestra, y ya una vez que se reciba esta muestra, pues la vamos a mandar a analizar y bueno, pues esperar el resultado, y en caso de que llegue a ser positivo, pues emprender las acciones que se deben de tomar. Afortunadamente las 4 personas han evolucionado favorablemente, ya ninguna está internada, todos están en sus domicilios, pues con los cuidados que deben de tener después de haber tenido este padecimiento.
2: El responsable del programa de enfermedades transmitidas por vectores y otras zoonosis de la Secretaría de Salud, Omar Torres, llamó a la población a mantener la higiene y cuidado de heridas para evitar el contagio del gusano barrenador. Refirió que se intensificará la promoción y difusión de medidas de cuidado, esto ante el aumento de casos en animales.
0: La idea es coordinar y reforzar ya toda la actividad que estamos haciendo en el estado. Obviamente estamos tanto la Secretaría del Campo a través del Comité de Fomento, obviamente la Comisión del Senacica a través de la CPA, pues estamos reforzando todas las actividades en campo, sobre todo en los animales, que es donde pues ya se han tenido muchos casos. Y bueno, pues estamos reforzando, obviamente nosotros como Salud Humana, pues estamos entrando a hacer también la presencia, el reforzamiento, sobre todo en estos 4 casos positivos en personas, pues obviamente tenemos que hacer un reforzamiento de toda la actividad que estamos llevando a cabo, pues para evitar que se sigan presentando sobre todo casos en humanos.
1: ¿Qué acciones se van a reforzar o qué se estará implementando por parte de la Secretaría de Salud?
0: Sí, bueno, estamos haciendo mucha difusión en medios, en redes sociales, enfocada sobre todo pues a personas adultas mayores o que tengan comorbilidad de que si tienen alguna herida, estar pendiente de ella, cuidarla y pues estarla curando frecuentemente, pues para evitar que tengamos este padecimiento. Afortunadamente se trataron en tiempo estas lesiones, okay. Sí, se limpió, se desinfectó y pues bueno, se evitó que este gusano llegara pues a órganos vitales, uh-huh, que pudieran poner en riesgo la vida de las personas. Okay. Te digo, afortunadamente estas 4 personas fueron atendidas con mucha antelación, uh-huh, y pues evitamos todo este tipo de secuelas que puede haber, pero sí es importante, ¿no? Y seguir haciendo la difusión.
2: Ernesto González Romo, secretario de la Función Pública, presentó otra vez un caso en contra del exgobernador de Zacatecas, Miguel Alonso Reyes, sobre un tema de vivienda. Ernesto González Romo lo hizo público y Miguel Alonso, ayer en un noticiero, en el de Paco Elizondo, pues le contesta a Ernesto González Romo como secretario de la Seguridad Pública. Y después, el propio funcionario del gobierno del estado, González Romo, le responde a Miguel Alonso de esta manera.
3: Vamos a responderle al exgobernador Miguel Alonso. Reapareció muy enojado, muy vehemente en el programa de Paco Elizondo. En la mañana quería dar un mensaje de impacto, por eso lo hizo con Paco. La verdad es que Elizondo tiene en este momento el programa de radio más escuchado en el estado de Zacatecas y quería que su mensaje llegara. Lo hizo además con mucha descalificación, con mucho coraje, con mucho rencor. El exgobernador se ve afectado. Así reaccionan normalmente los corruptos cuando son evidenciados, es natural. Nosotros le vamos a responder con mucha tranquilidad, con mucha serenidad, porque siempre que nosotros salimos a dar una información pública lo hacemos con sustento, lo hacemos con los datos en la mano y eso nos da mucha tranquilidad. Quise grabar este video de respuesta justamente en esta zona, porque desde aquí se alcanza a ver el velódromo que se construyó justamente en su administración. Ese velódromo costó poco más de 40 millones de pesos. A valor actual serían unos 90 millones de pesos, más o menos. Y desde el día 1 hasta la fecha ha sido un desperdicio de recursos. Nunca ha sido de utilidad para las zacatecanas y los zacatecanos. Aprovecho, por cierto, para recomendarles este libro, El País de los Elefantes Blancos, de Julio Franco, que relata en sus páginas los diferentes elefantes blancos, las diferentes obras que han representado derroche, dispendio, y que nunca han sido de utilidad para las mexicanas y los mexicanos a lo largo del tiempo en diferentes partes del país. A partir de la página 172 se relata el caso de este velódromo, un verdadero dispendio

0: conjunta de todas y de todos, está el registro público de la propiedad. Esta escritura es sobre la propiedad de la que estamos hablando. Aquí se establece el contrato de donación, en la cual el Consejo Promotor de la Vivienda entregó un subsidio al 100% para ese predio a nombre de Miguel Alejandro Alonso Reyes. También se establece que esa propiedad la recibe Miguel Alonso en su calidad de miembro del sindicato del personal académico de la Universidad Autónoma de Zacatecas. Entonces, nosotros con estos documentos acreditamos lo que decimos. Nosotros no somos improvisados, no salimos a inventar, salimos a documentar la vida pública, que es distinto. Esta propiedad que recibe en el Espaguat la recibe además cuando era diputado local. Entonces, le podemos responder con toda claridad que los documentos hablan más que las palabras, y que cuando nosotros afirmamos que su sexenio es un ejemplo de frivolidad, de derroche, de dispendio, de corrupción, de desatención del servicio público, lo hacemos con las pruebas en la mano. No necesitamos denigrar, no necesitamos denostar, porque simple y sencillamente tenemos las pruebas que acreditan nuestros dichos, y cualquier persona los puede consultar porque son documentos públicos.
1: Ahí está la respuesta de Ernesto González Romo, secretario de la Función Pública, al exgobernador de Zacatecas, Miguel Alonso Reyes. La pregunta sigue siendo la misma. ¿Qué va a pasar ahora? ¿Se regresa el terreno? ¿Si es un procedimiento legal, se va a corregir? ¿Quién va a pagar los platos rotos? ¿Cómo se va a castigar un abuso de poder? ¿Cómo se van a castigar todos los señalamientos? ¿Quién está en la cárcel? ¿Quién está regresando dinero? ¿Qué está pasando? Esas son las preguntas. Son las 7 de la mañana con 51 minutos.

0: Está en riesgo la reducción de la matrícula estudiantil en el bachillerato general militarizado. Esto tras la incertidumbre de padres de familia por las condiciones en las que permanecerá esta institución. La presidenta de la mesa directiva, Ruth Cepeda García, dio a conocer que mantiene las mesas de diálogo con la Secretaría de Educación para definir los cambios que se tendrán con el objetivo de garantizar la disciplina en esta institución. Dio a conocer que ante la incertidumbre que se vive en torno a este plantel, al menos 40 alumnos han mostrado la intención de mejor retirarse y buscar otra opción educativa.
1: Algunos padres decidieron acudir a derechos civiles. Nosotros seguimos en las mesas de diálogo, nos dijeron que, bueno, los padres me mencionaban que como representante de ellos les habían solicitado en derechos humanos que teníamos que acudir tanto la señora Emma como yo, el tesorera y presidenta, para darle continuidad a esa denuncia. Como seguimos en las mesas de diálogo, les dije que ahorita lo oportuno era esperar, aunque no se descarta que en algún momento, si no nos cumplen, pues tengamos que tomar acciones. Está latente porque nos dijeron que, bueno, la persona que está llevando a los papás es otra mamá. Entonces me decía ella el día de ayer, cuando salimos después de la reunión que tuvimos con el secretario, me decía, es que me dijeron que tiene que ir usted a

0: llamar, licenciada. Y le dije, espera, diles que hasta el día lunes no tenemos respuesta, porque el día viernes o sábado tenemos la siguiente reunión en donde ya estaríamos ahora sí que afianzando lo que nosotros esperamos con el bachillerato general. Hay avances significativos, conservamos nuestra esencia, incluso estamos hablando que se conserve el escudo como tal, bachillerato general multidisciplinario, nada más le cambiaríamos esa letra de militarizado a, o bueno, esa palabra de militarizado a multidisciplinario. Eso es una de las peticiones que hemos hecho y que está firmado en minuta. Los militares siempre han estado contratados por la CEDUSA como personal civil, o sea, teníamos algunos privilegios en la zona debido a que, bueno, estaba este personal, pero son militares retirados que siempre han trabajado para la institución. Nosotros decíamos que pues igual se continuara con el esquema y se está revisando, por eso es la reunión de el viernes o sábado para que nos digan qué es lo que se puede hacer. Hay algunos padres de familia que sí, efectivamente, no esperaron hasta el final. Ustedes escucharon ese día de la asamblea, le decimos, pues no abandonen el barco. Todavía no nos hundimos completos, entonces, pues no nos estamos hundiendo, estamos resolviendo. Algunos padres, pues, buscaron la manera, pues sus hijos no quedaran sin la institución o sin algún lugar en alguna otra escuela. Fueron a reacciones de pánico, sin embargo, no eran muchos. De hecho, se habla de 30 alumnos, principalmente segundo año, o que entran a segundo año. Los de tercero nos mantuvimos quietos, nos mantuvimos a la espera. De los de nuevo ingreso, tengo entendido que son como unos 10. Incluso me han llamado algunos padres de familia para decirme que si hay lugar en el bachillerato. Le digo, ¿y si están siguiendo las noticias? ¿Saben la problemática en la que tenemos? Sí, pero nosotros queremos pertenecer a ese bachillerato. Tengo noticias que el día de hoy algunos están regresando con su documentación para quedarse nuevamente en nuestra institución. Les digo, no cambia la esencia. Esta parte de la ciberseguridad que nos ofrecen, el deporte de alto rendimiento, será que es educación financiera. Son buenos talleres que podemos llevar a cabo dentro del plantel. Sin embargo, lo que sí recalcamos y le decimos al secretario es que no se quede en palabras. No tenemos infraestructura.
1: La Secretaría de Educación busca la construcción de un plantel propio para el Bachillerato General Militarizado como parte de las medidas y cambios que se realizarán para que permanezca en operaciones esta oferta educativa. Así lo informa el secretario de Educación, Armando Delgadillo, quien calificó como positivas las reuniones que se han tenido con padres de familia.
2: Vamos avanzando adecuadamente con los papás. Fíjate que al principio, en la primera reunión, fue una reunión hasta cierto punto ríspida, porque ellos traían información prácticamente de los medios de comunicación, de lo que escuchaban en las notas del periódico, ¿no? Entonces, la segunda reunión ya fue una asamblea general también. Nosotros sabíamos que era una asamblea general complicada, pero tenemos que darle la información. Y en esta tercera, y otra vez ya con los representantes de padre familia, creo que hay avances importantes. Yo puedo percibir, uno, que sí hay como por parte de los papás la intención, ¿no?, de escuchar la propuesta por parte de la Secretaría de Educación. Ya nos hicieron observaciones a la propuesta académica que hicimos nosotros. Quiero comentar de que también ya esta propuesta la está revisando personal de Sedena, precisamente para cuidar el tema de la identidad, el tema axiológico, el tema de lo que vale, ¿no?, los valores, la disciplina. Pactamos otra reunión el día viernes o el día sábado con los padres de familia, en donde ya de inmediato pretendemos resolver este tema de lo militarizado, que yo percibo que los papás como que ya entendieron que ya no puede ser militarizado, no tiene que ser general. Pero también en estas mesas han surgido otras temáticas que es necesario que abordemos, ¿no? El tema de los recursos financieros, el tema de infraestructura, el tema incluso de los espacios físicos. Tenemos que continuar platicando con ellos. Nosotros hemos manifestado que vamos a tener las reuniones que sean necesarias y darle seguimiento a este bachillerato de educación media superior. Mira, reconocemos que desde que nació esta modalidad nació incompleta. O sea, nace con la clave del centro de trabajo es una clave de una preparatoria estatal, normal. Hay un decreto de creación, es un decreto secretarial. Los decretos secretariales se tienen que estar actualizando continuamente porque las comisiones cambian, ¿no? Entonces, desde 2019 a la fecha, no ha habido ninguna modificación a ese mismo decreto. No, el día que nació este bachillerato no tenía instalaciones y han buscado, hoy está instalado en este centro cultural, ¿no? Este edificio que se construyera de baja calidad, ¿no? Pero que hoy ha servido para albergar ahí a nuestros jóvenes de bachillerato, pero también este gobierno, el licenciado David Monreal, ya ha destinado precisamente un predio para la construcción precisamente de esta escuela. Entonces, creo que vamos en esa parte, esta coyuntura que estamos atravesando va a ser importante porque nos va a permitir como que definir los siguientes pasos en cuestión de infraestructura, ¿no? Sí hay una ruta para poder homologar ambos bachilleratos, pero estamos en construcción de esa homologación.
3: ¿Este predio que decía usted, se puede conocer dónde está?
2: Sí, está ubicado a espaldas de la Universidad del Siglo XXI, cerca de donde va a estar la Universidad Rosario Castellanos, y está destinado precisamente para la construcción de este bachillerato militarizado, o lo que era el militarizado, pero tenemos todavía apenas prácticamente apalabrado, ¿no? Que es una reserva territorial que tiene el gobierno del estado.

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Vienen los tiempos de campaña y hasta las disculpas aparecen luego de un agravio de hace 5 años. La política tiene sus propios manuales. Y el manual político de Zacatecas parece seguir inspirado en aquel viejo cuento de origen incierto, pero es de origen ruso. Más bien lo incierto es qué autor es el propietario de este cuento o de esta leyenda que se llama Los Tres Sobres. Este cuento de Los Tres Sobres se le entrega a cada gobernante que existe en el universo. El primer sobre recomienda al gobernante en turno: échale la culpa a tu antecesor. Sirve para ganar tiempo, justificar tropiezos y desviar responsabilidades. David Monreal modificó la receta y en lugar de utilizar los 2 primeros años para echarle la culpa a su antecesor, prácticamente lo convirtió en argumento de todo el sexenio. El segundo sobre ordena: reorganízate. Cambia funcionarios, despide personal, modifica estructuras, presenta alguna estrategia de desarrollo y presenta los movimientos como señales de renovación. Claro, en tu discurso dirás que contigo todo será diferente. Este segundo sobre también fue modificado desde el inicio de la actual administración. Real, recuerden, emprendió una reestructuración que alcanzó a numerosos trabajadores del gobierno del estado. Es decir, desde que entró, empezó a correr gente bajo el título de adelgazar la nómina. El tercer sobre, el más incómodo, es: prepara 3 sobres para tu sucesor. Es decir, el tiempo se agota y los problemas de fondo permanecen. Comienza la preparación de la retirada. Abre las petacas, así se le llamaba a las maletas anteriormente, porque tu tiempo está concluyendo. Y Zacatecas está en esa etapa. Los tiempos electorales ya se sienten, aunque oficialmente empiezan el 10 de septiembre a nivel federal y el 20 de noviembre a nivel estatal, los tiempos electorales se viven desde hace 2 o 3 años aquí en Zacatecas. Pero bueno, curiosamente, después de casi 5 años, aparece una disculpa dirigida precisamente a quienes fueron agraviados al comenzar el sexenio. El 18 de octubre del 2021, recién llegado al poder David Monreal, exigió trabajo y compromiso a los burócratas y utilizó una expresión que marcó una relación entre ellos. Aseguró que David Monreal, que se habían terminado aquellos tiempos de considerar al gobierno como sinónimo de huevonada. Estuvieran cansados, David le recomendó ahuecar el ala y remató con un consejo atribuido a su abuela. Así lo dijo él: si no ayudan, no estorben. La respuesta social fue inmediata. Incluso el obispo Sigifredo Noriega Barceló cuestionó desde catedral la manera de ejercer el poder de David Monreal y recordó una diferencia fundamental. Le dijo: una cosa es tener poder y otra convertirse en autoridad. Gobernar, dijo Sigifredo Noriega, significa servir y no ser servido. Pero bueno, en 5 años también los discursos cambiaron. 5 años después, el gobernador ofrece disculpas públicas a los trabajadores por aquella expresión.
bienvenida la rectificación. Reconocer un error siempre será preferible a preservar en él. Pero en política, el momento también comunica. ¿Por qué ahora? Cuando un gobernante se disculpa casi al final de su administración por una ofensa cometida al principio, es legítimo preguntarse si estamos frente a un acto de conciencia, frente a una disculpa sincera, o estamos frente a un cálculo electoral, o recordando el beso de Judas. Porque vienen tiempos de campaña, y cuando las urnas comienzan a aparecer en el horizonte zacatecano, los agravios olvidados recuperan memoria. Los adversarios pueden convertirse en aliados, y hasta las disculpas se encuentran en los espacios para la agenda. ¿Disculpas sinceras a esta hora? La pregunta no es solamente si David debía disculparse, que ya lo hizo. La pregunta es, ¿con qué otros sobres tendrán que alimentar esta leyenda de la leyenda de los tres cuentos, de los tres sobres? ¿Cuántos sobres más nos va a entregar David? Ir preguntando porque me sigue la duda. ¿Fue una disculpa sincera o son tiempos de campaña anticipada? ¿Es una disculpa a tiempo o es una disculpa muy atrasada? ¿Será la única disculpa que va a ofrecer? ¿Será suficiente? ¿Habrá más? ¿Debe más? Solamente él lo sabe y solamente la respuesta la tendremos conforme avancen los tiempos electorales. La frase de que será el mejor gobernador de Zacatecas fue una promesa central de su campaña y fue una frase básica, esencial, en su discurso de toma de protesta de aquel 12 de septiembre del 2021. ¿Es el mejor gobernador que ha tenido Zacatecas? Usted, como siempre, tiene la mejor respuesta y una disculpa retrasada.

0: 8 de la mañana con 15 minutos. Si usted escucha mucho espacio con música o mucho espacio sin nada de nada, es porque están fallando nuestra tecnología. Esperamos que nuestro numeroso grupo técnico llegue pronto. Está aterrizando el avión, espero que lleguen a solucionar el problema. ¿Cómo estás, David? Buenos días.
1: Francisco, buenos días.
0: No
1: buenos
0: te
1: días,
0: güey, porque yo no te voy a pedir disculpas.
1: Buenos días a nuestro estimado auditorio. Bueno, es que tienes razón, yo estoy atestiguando aquí un poco las fallas, ¿verdad? Sí. Sí, hay unos lapsus donde se pierde la transmisión.
0: Sí, pero bueno, esperemos que... ¿Cuántos técnicos vienen a arreglarlo? 36. Ay, chingado, fíjate, está toda madre.
1: ¿Uno por máquina?
0: Una por máquina. ¿Vienen en avión o en qué vienen?
1: No, esperemos que se solucione pronto porque la gente está al pendiente.
0: Ahora, la tecnología no tiene palabra.
1: No. Por mucho desarrollo que tenga, lamentablemente siempre va a tener esta circunstancia, ¿verdad?
0: Sí. Si no es la luz, es algún programa, es... tampoco... Como un amigo que tengo, es que nos está hackeando el gobierno del estado. No, tampoco. No,
1: bueno, finalmente
0: es una falla técnica aquí interna.
1: Así, la misma obsolescencia de los equipos, sí. ¿No? Tarde o temprano se hace presente.
0: Como tú, ¿verdad? Como Nacho Valenzuela. Ya fallan por obsoletos, ¿verdad?
1: Sí, sí. Todo falla tarde o temprano. Hay cosas que ya no funcionan.
0: ¿Cómo estás? ¿Cómo te ha ido?
1: Bien, Francisco, gracias. Pues con clases, desde que reiniciaron las actividades en la universidad, pues con mucha actividad, por fortuna, que es finalmente lo que sostiene esta gran institución, ¿verdad? La cantidad enorme de horas que se dedican en el día en estos ejercicios dentro del aula, entre maestras, maestros, alumnos, alumnas, ¿no? Es la cosa más maravillosa.
0: Oye, y siempre hemos dicho, alguna vez tuve la oportunidad de estar en la docencia, la extraño, y siempre digo, pasa uno más tiempo en el entorno laboral que en el entorno familiar.
1: Sí, es muy demandante, pero muy satisfactorio.
0: También, dices, exactamente.
1: ¿Verdad? Y finalmente, si hay una comprensión plena del que lo que está sucediendo ahí tiene un propósito muy noble, formar a los ciudadanos o contribuir, digamos, en su formación, pues, es doblemente satisfactorio.
0: Me platicaron que robaste a tu hijo... Lalo, que le robaste el mantel del ajedrez, güey, para hacerte una camisa.
1: ¿Te lo viste alguna vez? ¿Te acordaste?
0: Bueno. ¿Cómo anda Lalo? ¿En Monterrey todavía?
1: Sí, sigue en Monterrey. Allá, pues, como muchos jóvenes zacatecanos, tienen que emigrar para buscar oportunidades de desarrollo, ¿no?
0: No oportunidades de desarrollo, oportunidades que les niega el estado de Zacatecas. Sí. Esa es la historia del migrante, y del migrante no hablo solamente del que se fue a Estados Unidos, sino el que se va a otras entidades federativas, gracias, por ejemplo, al gobierno de, ¿cómo se llama?, de Nuevo León. ¿Cuántos zacatecanos, jóvenes de zacatecanos, están inmersos en la administración de Nuevo León? Lo mismo sucede en México, lo mismo sucede
1: en Jalisco,
0: lo mismo sucede en León, también hay mucho joven en la vida productiva, pero son oportunidades que aquí se les negaron, David.
1: Sí, porque yo escucho sus conversaciones y comentan que allá no falta el trabajo, ¿verdad? Si hay trabajo, solo hay que ir a buscarlo. O bien, como en algunos casos, los llaman, ¿verdad? O sea, de alguna manera reconocen sus capacidades y los llaman desde allá. Sí, porque, sí, claro, se ponen en contacto, envían fichas curriculares, no dejan de estar moviéndose, y tarde o temprano les llaman de estos lugares, ¿verdad? Lo que no sucede aquí, lamentablemente para todos.
0: Pues yo hace mucho mandé una ficha.
1: Y nada.
0: Nacho Valenzuela, pero no, es una fichita el güey ese, pero no resultó nada.
1: Saludos a don Nacho, que te comentaba, lo vi en el súper cargando las bolsas del mandado, como tú y como yo.
0: Como muchos comprenderemos, ¿no? Sí, así es. Saludos, mi Nacho Valenzuela. Hoy, ¿de qué nos vas a hablar?
1: Mira, quiero contarte ya a nuestro auditorio un pequeño cuento para mostrar esto que el mundo digitalizado de hoy no deja incesantemente de darnos como ejemplos, ¿no? Está muriendo un viejo, digamos, modo de vida, y está por supuesto, todavía aceleradamente presentándose algo nuevo, ¿no? Y todos los días tenemos el tema de la inteligencia artificial y estos anuncios de que han ralentizado ya su entrenamiento por los peligros que las mismas tecnológicas están viendo, ¿no? El lenguaje que están utilizando en las plataformas, los programas de inteligencia artificial entre sí, sin ninguna mediación humana, es decir, empiezan a comunicarse entre ellos, y eso ya es preocupante, ¿no?
0: Y más preocupante, creo yo que tenemos, antes de escuchar tu comentario, tenemos que agregar una dosis de humildad y de ignorancia. La inteligencia artificial del ser humano no la está manejando. Estaba viendo las estadísticas, estamos hablando de que el humano la usa en un 7 u 8%. 7 punto y cacho por ciento, no llegamos al 8. O sea, está como nuestro cerebro. No sabemos usar la inteligencia. Nos metemos a jugar con las fotografías, a que modifiquen un texto. Lo que más conocemos es el chat GTP, pero lo que es en sí, el conjunto, no la parte comercial, el conjunto del área de inteligencia artificial, no llegamos ni al 8%, no la sabemos manejar. No,
1: hay un enorme desconocimiento. Bueno, aquí ya se conformó un pequeño grupo de trabajo que está intentando caracterizar cómo está el uso de la inteligencia artificial en Zacatecas, y la verdad es que no hay mucha información, ¿eh? No hay una profesionalización de eso todavía muy evidente.
0: Sí, no nos
1: estamos muy atrás, ¿no? En este momento, y urge tener un diagnóstico para ver qué se puede hacer, independientemente de lo que está sucediendo a nivel global, las mismas.
0: ¿Cómo las podemos aprovechar?
1: Sí, claro, porque bien dices, solamente nos hemos metido a usarla acríticamente, o como dijo una madre de familia, nos dieron digamos el producto, pero no nos dieron las instrucciones, ¿verdad?
0: No vieron el manual ni la letra chiquita.
1: Entonces, eso provoca un problema. Pero quizá lo más peligroso, y es de lo que quiero hablar, pues las consecuencias que sigue teniendo, okay, ¿no? Y que se siguen manifestando. Mire, estimado auditorio, había una vez un cierto personaje que siempre corría a todas partes, siempre a toda velocidad y siempre evitaba detenerse. Y además pertenecía a una familia que desde siempre resolvía sus problemas corriendo. Corría hasta perder el aliento, corría sin mirar atrás, sin pensar, sin padecer. Ante la duda o los nervios, corría, corría y competía para llegar antes que nadie a la meta. Es más, corría tan rápido para ser siempre el primero, porque siempre quería ganarlo todo y siempre iba tan rápido que su forma, si usted se lo imagina y si lo pudiera ver, se volvía borrosa hasta no ser más que un espejismo confuso, apenas una mancha que gira, como los efectos que vemos en la televisión o en el cine, ¿no? Bueno, esa disposición afectiva que mantuvo este personaje encadenado a sí mismo, a pesar de lo lejos que llegara con sus pasos, es una consecuencia también ya del uso de la tecnología, y algunos autores le empiezan a llamar de alguna manera. Es el miedo a perderse algo o a no alcanzar algún lugar. Es ese temor nervioso a quedarse sin disfrutar que lleva a todo mundo a correr alocadamente e impide pensar con un juicio crítico. Es como un concepto que describe la aparición como de ciertos estados de ansiedad en situaciones en que resulta imposible participar en la esfera social, en especial a través de la comunicación digital, ¿verdad? Y mire, está designando esa necesidad constante que vemos en mucha gente, ya no solamente en los jóvenes, ahora también lo estamos viendo en personas de más edad, esa necesidad constante de estar conectado sobre todas las redes sociales y no dejar de compartir información sobre sus actividades y disponer siempre de un conocimiento actualizado de lo que hacen los demás. He estado leyendo algunos datos y algunos estudios, digamos, sobre el uso de las plataformas, y sigue creciendo y creciendo y creciendo el uso a pesar de la advertencia, digamos, ¿no? De que hay que detenerse un momento y que hay que dejar, por ejemplo, el teléfono celular a un lado y no estar constantemente con él en la mano, escudriñando todo, ¿verdad? Y dándole like y haciendo scroll constantemente y enterándose de lo que hacen los demás. Y ahí hay otra falla. Al ver lo que hacen los demás, hay como un sentimiento de que son más felices que uno, y entonces sigue la gente depositando todo su tiempo y su energía ahí. Y esa ansiedad o ese miedo al que me refiero bloquea a las personas, proviene de la posibilidad imaginaria justo de eso, de que otros están disfrutando de experiencias más gratificantes o o de que nosotros no estamos aprovechando plenamente las oportunidades. Y se trata ante todo de una dinámica un poco perversa, ¿no?, de miedo, de ilusión, que está deslizando a las personas hacia un estado de disponibilidad total para el goce y acaba bloqueando por completo toda su actividad. ¿Por qué? Porque la capacidad de decidir se reduce a la capacidad de acumular tiempo y digamos, y atención, que sería uno de nuestros valores más importantes que le interesan precisamente a estas plataformas. Y entonces está expresando ese afán de plenitud, de omnipotencia del goce, es como una necesidad de ganar ante el horror de perder, de perderse de algo. Pero cuando uno empieza a revisar esta parte, Francisco, podemos ver que también es la incapacidad de hacer cualquier cosa que no reporte una ganancia directa. Es decir, una dosis mínima de satisfacción social, y muestra también una carencia muy, muy profunda. La incapacidad que tienen muchas personas de lidiar con aquello que se resiste a ser consumido, de tener una experiencia que no está calculado. Y bueno, El reporte que he estado leyendo, que sigue creciendo, es que se está calificando como un novísimo malestar, una especie de hedonismo depresivo, particularmente contradictorio, porque se caracteriza por la adicción al placer y no por su aversión. Es decir, cuando las personas se deprimen, lo que pasa es que se llevan todo el día entero haciendo scroll o viendo series de televisión una tras otra, o buscando hacer match con alguien y pidiendo comida a domicilio, y ahora lo hacen todo a la vez. Y a veces yo veo a los jóvenes que se encierran en sus habitaciones y hacen justo eso, ¿no? Entonces se desconectan del resto. Pero también personas, insisto, ya de una edad mayor, que también están cayendo en esta, no quiero decir patología, pero en esta circunstancia que empieza a preocupar, ¿no? ¿Y qué pasa? Que estas personas no pueden dejar de consumir ni desconectarse, de ahí su evidente hastío. Deprimidos así, se convierten en los consumidores perfectos, ¿verdad? Porque todas las plataformas buscan este tipo de gente y los atrapan y les lanzan anzuelos a cada momento. Es como la versión última de una especie de depresión social, un síntoma y condición de la productividad consumista en esta era que también ahora, dado estos ejemplos, empieza a ser llamada la era del capitalismo afectivo, ¿no? Los seres humanos siempre hemos sido conscientes de que nuestra fuerza de trabajo, nuestra capacidad física son muy limitadas, pero resulta muy difícil conocer el límite de nuestros deseos, y ahí es donde están explorando las plataformas, ahora incluso apoyadas en chat de inteligencia artificial, para poder encontrar esa fuerza libidinal, ese entusiasmo, ese ánimo por mantenernos activos, y entonces hacen todo lo posible por no separarnos de ahí. Y tenemos además la rara creencia de que nuestro capital hedónico, este hedonismo al que me refiero, por llamarlo así, es interminable, de que podemos seguir deseando y motivándonos indefinidamente, como si hubiese un banquete enorme, como decían los griegos, y tuviéramos el suficiente estómago para estar comiendo una cosa tras otra. No, eso no puede suceder, y tarde o temprano va a provocar un problema, ¿no? Esta depresión generalizada es una prueba de lo contrario. No hay cuerpo que aguante tanto estímulo, y nuestro cansancio hoy, como dice Byul Chun Han, es un cansancio hedónico, y ese es como una muestra de miseria afectiva. Es como la precariedad de un deseo exhausto y agotado de tanto correr para ganarlo todo, como en el cuento, ¿no? Y este nuevo malestar no es accidental, insisto, es consustancial a esa divergencia sistémica entre las condiciones materiales de nuestra existencia, empobrecidas ahora, y las exigencias sociales que enfrentamos a diario en esta agitada vida, ya sea en la escuela, en el trabajo, en la amistad, en las relaciones entre pareja, etcétera. Y si este capitalismo se ha trasladado desde hace tiempo ya a este territorio tan inestable de los afectos, ahí es donde podemos, digamos, encontrar alguna posible resistencia. Y las preguntas son obvias. ¿Cómo podemos rescatar esa depresión social, esa lógica inmunitaria que redirige hacia un horizonte de alternativas? ¿Y cómo podemos hacerle frente, no? ¿Cómo podemos decirle no a esta forma tan renovada para convertir algo de resistencia? Mira, como ejercicio de esto, y lo vi con mis alumnos estas semanas de clase, planteamos un reto. No bajar el ritmo del uso del celular y empezamos por un acuerdo, no contestar ningún mensaje de WhatsApp de los grupos a los que se pertenece. Es decir, para no llegar al absurdo de no contestar lo urgente o lo necesario, estrictamente necesario. Pero no responder mensajes de grupos, que la gran mayoría de los mensajes son insustanciales, generó un estado de tranquilidad y una ganancia de tiempo y de atención impresionante con solamente esa acción. Por eso tenemos, estimado auditorio, que construir una rebeldía afectiva que señale lo específico de esta explotación libidinal de nuestros días y se oponga al flujo hiperestimulante que está atrapando nuestros deseos a través de todo tipo de plataformas, particularmente el teléfono celular, para transformar todo este malestar, todo este dolor en algo más grande que lo cambie todo. Y esto es una tarea sumamente urgente, pero está al alcance de nuestras manos, ¿eh? Es resistir un poco la tentación y empezar por acciones tan simples como esta que te comento. Suelte el teléfono celular por un rato y verá la recuperación que tiene de tranquilidad, de tiempo y sobre todo de atención para poder, digamos, actuar en otras áreas.
0: A ver, hay muchos temas aquí. Cuando sueltas el celular, tu experiencia... ganaron tiempo, tranquilidad, atención. Pero estudios demuestran que cuando dejas el celular, sucede exactamente lo contrario. Te desesperas.
1: Hay una abstinencia.
0: Una abstinencia.
1: Esa es, ¿verdad?, la que hay que vencer, precisamente. Y si no puede uno, entonces hay que apoyarse en los otros. Por eso el ejercicio colectivo da mejores resultados. Porque hay alguien que está al pendiente, ¿verdad? Y tú estás al pendiente de otro. De modo que si alguien siente esa enorme necesidad de volver a tomar el aparatito, inmediatamente puede ser señalado y recordarle que no.
0: Y te pregunto porque esta es una muestra de que la inteligencia artificial nos ha hecho sumisos a ella.
1: Pues es lo peor que está pasando ahorita, que es otro tema que...
0: O sea, no nos damos cuenta, pero esa es una realidad.
1: Estamos entregando lo más importante que tenemos en términos de dignidad, que es nuestra capacidad de pensar. Le estamos diciendo al chat de inteligencia que piense por nosotros. Y en el momento en que le entregamos eso, ya no somos libres, plenamente.
0: Oye, ¿y luego nos sentimos bien o cómo nos sentimos?
1: Sí, hay gente que disfruta el contacto con el chat, ¿verdad? Incluso cree... lo que a ciegas lo que le está respondiendo el chat desde el momento en que pone pensando, ¿no?, ante una pregunta o ante un prompt, una indicación, ¿no?, la respuesta inmediata es pensando con suspensivos, y entonces hay gente que cree que está pensando efectivamente, y no es así, ¿verdad? Ninguna máquina va a poder experimentar lo que se siente y vivir una vida humana, y eso es lo que estamos olvidando.
0: ¿En qué momento nos encontramos, David, con relación a la inteligencia artificial, pero sobre todo de acuerdo a tu conocimiento y experiencia, hacia dónde vamos?
1: No, pues vamos hacia un precipicio si no somos capaces de detenerlo. No lo van a hacer las empresas tecnológicas, ya quedó muy claro, porque se quitaron el antifaz, ¿verdad? La vieja promesa de que Internet y todo el mundo digitalizado iba a ser mejor nuestra vida, nuestra existencia. No es cierto, se ha roto, fue una mentira, ¿no? Entonces lo único que tenemos es acudir a estos actos de resistencia, como dicen estos autores, ¿no? Recordando, por ejemplo, nuevamente a Bill Shuhan, cuando dice, quedarse en casa es el mayor acto de resistencia. Yo le sumaría, quedarse en casa y soltar el teléfono celular se convierte en un acto de resistencia. Y pensar hoy es un acto revolucionario. O sea, no podemos olvidar que nuestra mayor capacidad es hacer las cosas por nosotros mismos, pensando y resolviéndolas, y no preguntándole a cada instante al chat de inteligencia o a las redes sociales o, como dicen, instagrameando todo para que todo el mundo vea qué estoy haciendo y yo vea qué están haciendo los demás. Y entonces empezar a sentir esta depresión convertida después en abstinencia que va fragmentando, digamos, el goce de la existencia humana, simplemente, ¿no? Quizá mis palabras puedan parecer exageradas a alguien que nos escuche en el auditorio, pero mire, póngale atención y verá que no estamos muy alejados. Vea cómo se conducen sus hijos más pequeños y traen celular, y cómo también las personas ahora toman el teléfono simplemente para ignorar al otro que está enfrente, ¿no? Y bueno, son temas de discusión académica, por supuesto, y las estamos tratando, y por eso me atrevo a traerlas acá, bueno, a adaptarlas al medio, compartirlas de manera general y recordarnos unos a otros que estamos viviendo ya de plano, de lleno, en un mundo nuevo que necesita tener una mejor comprensión, y la única manera es no dejar de pensar en ello y actuar, por supuesto.
0: Oye, y hay otro tema que también tenemos que incluir, creo yo que debemos incluir, cómo la inteligencia artificial y el uso de la tecnología está transformando y alterando nuestro lenguaje. Estoy de acuerdo que tenemos el español o el inglés, son lenguas vivas, son lenguas en movimiento y que se enriquecen todos los días. Pero la pregunta es, ¿esta transformación nos va a llevar a mejorar? Porque yo veo mucha reducción en las palabras a la hora de escribir. Veo mucha transformación de significados que... ¿Listo? ¿Qué es esto?
1: Sí, lo que se está provocando. Al principio vimos que aparecían nuevos términos, ¿verdad? Sí. Y eso llamaba la atención, la combinación de estas actitudes frente al mundo digital. Pero ahora lo que se está observando es que efectivamente se está reduciendo en volumen el lenguaje. La gente... Por comunicarse a través de todo tipo de plataformas, escribe menos. No solo escribe mal, escribe menos.
0: Escribe menos.
1: Y el lenguaje es un reflejo del pensamiento. En la medida que escribe menos, es que está pensando menos. Y eso es lo peligroso, ¿no? Por eso insisto, dejar de pensar es, al fin de cuentas, es el mayor error que podemos en este momento cometer.
0: Otra pregunta que no sé si tengas la respuesta, no sé si conozcas estadísticas. ¿En qué área de la vida profesional, medicina, ingeniería, arquitectura, etcétera, se está usando más la inteligencia artificial?
1: Bueno, los reportes que nos mandan, digamos, distintas publicaciones, es que en las áreas de, digamos, estrictamente científicas y tecnológicas hay un uso, y un uso afortunado, digamos, ¿no? Ahora se están acelerando, por ejemplo, la elaboración de las vacunas apoyados en instrucciones profundas de inteligencia artificial para que el tiempo de obtención se reduzca, como lo que sucedió ayer, ¿no? El anuncio de la nueva vacuna contra el melanoma, ¿no? Este tipo de cáncer en la piel que está muy extendido, que de ser ciertas las pruebas, pues es un hito histórico porque estarían entregando una solución a un problema médico muy grave para toda la humanidad, digámoslo así, ¿no? Entonces, está ahí participando efectivamente y acelerando estos procesos el uso de la inteligencia artificial. Pero hay otras áreas donde esto no está ayudando. Lo más grave sigue siendo en la vida cotidiana, en el uso de las redes sociales. Ahí es donde se está provocando el mayor de los daños. Por eso, este pequeño cuento que me atreví a comentar así brevemente, un tanto inventado, pues tiene que ver precisamente con esa alerta que vemos en el mundo cotidiano, en la vida cotidiana, digamos, de las personas, ¿no? Quizá, te digo, en el uso tecnológico de muchas disciplinas y de campos de altísimo desarrollo, como la propia medicina, pues es muy favorable hasta este momento. Pero el uso, el permanente contacto en la socialidad es donde está causando mayores dificultades.
0: Dice, te manda a saludar Francisco Javier Cortés Navia. Dice, muchas felicidades al maestro David por este ejercicio que hace con sus alumnos. Ojalá y como maestros sigamos ese ejemplo, el que tú estás poniendo, y ojalá y pongamos en práctica, aunque sea como juego, podemos empezar a hacerlo para eliminar el abuso del celular en un salón de clases.
1: Sí, gracias Paco y Francisco también por ese comentario que nos manda Cortés Navia. Y vamos a hacer un contraste hoy, vamos a trabajar con estos temas, pero en un espacio netamente artístico. La clase de hoy la vamos a tener en una galería y vamos a tener charlas con los artistas para contrastar lo que ellos piensan de esto, ¿no? Y entonces los alumnos podrán tener una visión cada vez más amplia y más profunda de lo que están enfrentando.
0: ¿A cuál vas?
1: Con Martín Ocampo, la Galería Arroyo de la Plata, y vamos a charlar ahí con Javier Cortés, con Vicente Rodríguez, en fin.
0: Javier Cortés, mi querido Javier, sí. Hace mucho que no sé de ti, te mando un fuerte abrazo.
1: Que va a inaugurar, por cierto, exposición en Jerez, pasado mañana, el sábado, ¿no? Ya nos enviará la invitación con más detalle.
0: ¿Ya anda peinado decentemente o qué?
1: Javier Cortés es Javier Cortés, es único.
0: Mi querido Javier, te saludo.
1: Pues sí, David, vamos a hacer estos ejercicios,
0: Francisco. Pues qué padre que salgas de la rutina académica qué padre que salgas del salón de clases. Ojalá y todo esto siga adelante, porque es sin duda en beneficio de los alumnos, pero también en beneficio del maestro.
1: Sobre todo, a todos nos permite tener una mayor comprensión del mundo que estamos viviendo ahora, ¿no? Para no ir detrás, corriendo aceleradamente,
0: oye, tratando de alcanzar. Otro punto, ¿no? ¿Realmente nos interesa comprenderlo?
1: Pues
0: debería, ¿verdad? Pero
1: debería, o sea, es que sí, lo que observamos es que hay una gran cantidad de gente, personas, pues, que acuden al mundo digital de manera acrítica, ¿verdad? No se preguntan cosas. Y uno debe el mundo de hoy exige preguntas.
0: Más preguntas.
1: Preguntas del pasado. Inteligentes, ¿verdad? Preguntas precisas que uno mismo debe inicialmente tratar de responderlas. Y después acudir al espacio de la socialidad. Y ahí, pues, la educación es fundamental. Por eso, pues, este privilegio de estar frente a un grupo en una universidad es el espacio de mayor, digamos, libertad, donde podemos ejercitarnos en esto, donde podemos plantear estas dudas, discutirlas. Y no te sorprenderías, Francisco, las discusiones. Ayer yo atestigué una discusión de esta naturaleza entre mis alumnos, increíble, o sea, increíble, porque ellos mismos fuerzan su propio diálogo y profundizan en sus argumentos en un espacio de absoluto respeto.
0: Es mucha la diferencia, David, ya, vámonos, entre lo que piensa el alumno, tus alumnos, de la tecnología, de la inteligencia artificial, de las redes, a lo que piensas tú. O sea, ¿hay mucha diferencia entre un concepto y otro?
1: No, creo que la brecha se está acercando mucho, ¿eh? Sí, obviamente yo me veo obligado a adelantar todo tipo de consultas, lecturas, argumentos, preparar, pero cuando llega el momento de discutir con ellos, la brecha es muy cercana, ¿eh? Y me sorprende cada vez más, porque yo también aprendo mucho de ellos. Ellos ya tienen una permanencia, hacen una experiencia vivida el uso de la tecnología, mucho más que nosotros, por supuesto, ¿no? Entonces, solo van encontrando quizá algunas precauciones que desde nuestra posición, más allá de lo docente, quizá desde un poco desde la experiencia o desde la cierta madurez, pues les vamos entregando. Y entonces ellos van acomodando todos estos ejercicios y cuando ves sus trabajos o los escuchas discutir en clase, pues no hay duda de que, además, son alumnos de posgrado, ¿eh? que tienen ya un grado.
0: No, en cualquier nivel, o sea,
1: ¿sí? Tienen un grado de comprensión
0: muy diferente,
1: muy muy bueno, y son jóvenes, son alumnos de posgrado, pero son muy jóvenes, porque ahora los alumnos que terminan una licenciatura no tienen trabajo inmediatamente, ¿verdad? Entonces una de las alternativas es continuar inmediatamente los estudios de posgrado, donde además acceden a becas, sí, etcétera. Entonces logran prolongar, digamos, por 2 años más o 3 su formación académica, y al mismo tiempo tienen resuelto en cierta manera una parte urgente, ¿no?
0: Que eso es bueno, pero también es un verdadero problema, ¿eh? Sales de licenciatura, no hay trabajo, y por eso te vas a estudiar.
1: Sí, claro.
0: La maestría, el doctorado, y sales y sigues sin trabajo.
1: Sigues sin trabajo, sí, ya no está garantizado nada.
0: Y luego terminas toda tu preparación posible en tu entorno, y el salario, si logras conseguir un trabajo, el salario no refleja lo que tú eres.
1: Muy precarizado. Ahí es donde intervenimos nosotros, por eso estamos trabajando, no solamente, digamos, en que adquieran una formación profesional en determinada área, sino estamos trabajando por una educación donde ellos comprendan el mundo a plenitud, digamos, en la medida de lo posible, y sean más felices. O sea, prepararlos para la vida ahorita es más importante que para una profesión en ese
0: definitivamente
1: orden. David, bueno, ahí están los trabajos.
0: David, muchas gracias.
1: Gracias, Francisco, muchas gracias a nuestro auditorio.
0: 8 de la mañana con 43 minutos, 8 de la mañana con 43 minutos. Vamos a una pausa y regresamos.
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0: Los días 5 y 6 de noviembre se van a reunir aquí en Zacatecas expertos de México, Estados Unidos, Brasil y Argentina para debatir sobre la conservación de los pastizales. Esto en el marco del Simposio Internacional sobre Manejo de Pastizales que organiza la Unidad Académica de Medicina Veterinaria.
1: Esto derivado de que los pastizales en México pues ocupan cerca del 54% de las tierras del país. Entonces, ahí está su importancia, ahí está la producción de ganado, ahí está la producción de proteína de origen animal, ahí está el cuidado de la biodiversidad, ahí está el cuidado de la ecología. Entonces, si no concientizamos a las gentes, a las personas, a los niños, a los jóvenes, a los estudiantes de pre y posgrado, pues normalmente nuestro futuro seguramente no va a ser el de mejor orgullo. Entonces, el 54% de los pastizales de la República Mexicana es el ecosistema más extenso, pero también el más amenazado y menos protegido, es decir, es muy vulnerable. Albergan cerca de 500 millones de personas que dependen directamente de este gran recurso. Son el mayor sumidero de carbono del planeta. Lo que quiere decir que si los pastizales captan el carbono, pues estamos mitigando el cambio climático, evidentemente. Es un gran acierto por parte de la actividad del manejo de los pastizales. Proporcionan servicios ecosistémicos.

normalmente vamos a tener muy malos resultados en todos los ámbitos. ¿Cuáles son los objetivos del año internacional? Busca la concientización global, es decir, tenemos que hacer una campaña de concientización global. Todo el mundo debe de saber la importancia de los pastizales. Tenemos que hacer una visibilización de los desafíos, es decir, ¿cuáles son los grandes desafíos? La degradación de los ecosistemas sí es un gran desafío, vamos a trabajar en eso. El cambio climático es un gran desafío, vamos a trabajar en eso. Todos, instituciones educativas, universidades y presiones sobre la tierra. Tenemos que impulsar promoción de políticas públicas que reconozcan los derechos de los pastores y fomenten las prácticas.

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3: Buenas noches, secretario.
4: Buenas noches, señor juez. ¿Cómo sigue de salud?
3: Ay, como usted sabe, ahora me estoy consultando con dos médicos.
4: Ah.
3: Uno es especialista en vía digestiva y el otro es especialista en vía respiratoria.
4: ¿Y qué?
3: Que los dos se han puesto de acuerdo. El de vía digestiva me dijo que yo hago malas digestiones porque no respiro bien.
4: ¿Y qué le dijo el de vía respiratoria?
3: Que yo no respiro bien porque hago malas digestiones.
4: Pero entonces cada uno dice lo contrario que el otro, ¿no?
3: Claro que sí.
4: ¿Y cómo dice usted que los dos se han puesto de acuerdo?
3: En lo que se han puesto de acuerdo es en cobrarme 50 pesos por la consulta cada uno.
4: ¿Y no le han dado ningún diagnóstico?
3: ¿Cómo no? Ah. Uno dice que tengo las vías digestivas obstruidas. Y el otro que tengo las vías respiratorias congestionadas.
4: ¿Y le pusieron algún plan?
3: Sí, pero como no mejoraba gran cosa, se me ocurrió escribirle a un médico que se anuncia en el periódico y que cura por correspondencia.
4: Ah. ¿Y le fue bien?
3: No me diga nada, que como yo agarre ese sinvergüenza, lo pelo al moñito. Imagínense que le escribí diciéndole lo que me habían dicho los especialistas y le mandé los 20 pesos que cobra por cada consulta.
4: ¿Y qué le contestó?
3: Me contestó que si tenía las vías digestivas obstruidas y las vías respiratorias congestionadas, lo que tenía que hacer era ponerme un semáforo en cada cruce de las dos vías.
4: Oye, me lindo tomaduro de pelo que le han dado.
3: Póngase un peso de multa por reírse de mí. Pero como yo agarre ese chistoso, va a saber lo que es bueno.
4: ¿Y usted sabe cómo se llama?
3: ¿Cómo no voy a saberlo, compadre? Se llama o se hace llamar doctor Domingo del Pirindingo. Pero, bueno, no hablemos más de eso y dígame qué caso tenemos para hoy.
4: Pues da la casualidad que se trata de un caso de intrusismo profesional en la rama de la medicina.
3: Pues llame inmediatamente a los complicados en ese intrusismicidio.
4: Enseguida, señor juez.
2: Luz María Nananina.
5: Aquí como todos los días.
2: Vigilante nocturno Rudecindo Caldeiro y Escoviña.
6: ¡Vicente!
2: José Candelario Tres Patines.
5: ¡A la rea!
3: ¿Quién es el acusado en este juicio?
7: ¿Quién va a ser, chico? Yo mismo.
3: Esa frescura y ese descaro.
7: ¿Y qué tú quieres que haga, chico? La culpa la tiene el destino. Tu destino es ser juez. El destino de Rudecindo es ser sereno. El destino de esta señora es ser gorda y bien parecida. Y mi destino es ser delincuente juvenil.
3: ¿Cómo que delincuente juvenil? ¿Cuántos años tiene usted?
7: 18 años.
3: 18 años de edad.
7: No, 18 años de delincuencia. Por eso te digo que soy delincuente juvenil.
5: Ah. Oiga eso, pero qué descarado y qué sinvergüenza es. De manera que usted en su vida no ha hecho otra cosa que cometer delito, ¿verdad?
7: No, señora, no. Sepa usted que, óigame, yo soy poetizo también, laureano.
5: ¿Poetizo qué?
7: Laureano.
3: Ah, usted es laureano, se llama laureano.
7: No, chico, poetizo...
3: Laureado.
7: ¿Eh?
3: Laureado.
7: Laureado, sí.
5: Poetizo usted, permítame que me sonría.
7: ¿Quiere que le demuestre que soy poetizo?
5: Sí, vamos a ver, improvise algo.
7: Escuche. Ay, qué vida más maldita, irónica y dispareja. María Félix es bonita. Es esbelta y jovencita, y usted es fea, gorda y vieja.
5: Y el borracho que escribió esto también. Oiga, porque es la primera vez que a mí me dicen tantas groserías, porque Bispo no me la ha dicho nunca, ¿no? Y la dejo pasar por esta vez, pero no se lo aguanto, porque si no usted verá, ¿eh?
3: Señora, no se atreva a pegarle al acusado. Secretario,
4: dígame.
3: Póngale a Nananina 5 pesos de multa por asesinato frustrado.
5: Eso es un abuso. ¿Usted no oyó lo que él me dijo a mí?
3: Sí, lo oí, lo oí.
5: ¿Y por qué no le pone una multa a él?
3: Porque no hay ninguna ley que diga que decir la verdad es delito, señora.
5: ¿Usted está oyendo eso, vigilante?
8: Señora, verdaderamente yo me abstengo de emitir mi opinión porque soy gallego, hombre.
5: Pero es que el juez me ha puesto 5 pesos de multa y además admite que yo soy gorda, vieja, fea. ¿Y que usted crea eso?
8: Señora, con todo respeto le digo que me abstengo de opinar sobre sus características físicas, porque soy gallego, ¿no? Y mi mamá, cuando yo era pequeñito, chiquitico, allá en Monforte de Lemus, solía decirme, lo descendito, acuérdate siempre de que donde una vieja gorda y fea se quema, un gallego se achicharra.
5: ¡Qué barbaridad, madre mía! Ya aquí se está perdiendo los últimos vestigios de caballerosidad y de galantería que había.
7: Lo que se está perdiendo aquí mucho tiempo, señora. Y acaban de celebrar el juicio, o me voy.
3: Usted no se va a ninguna parte, Tres Patines. Y volviendo al tema anterior, quiero decirle que no sabía que usted era poeta.
7: Ah, ¿cómo no? Si a mí en el barrio, ¿sabe cómo me dicen a mí?
3: ¿Cómo?
7: El Rubén Diario de la Azúcar.
3: ¿Cómo es Rubén Diario?
7: Rubén Diario, el poeta ese...
3: ¿Que vende diario?
7: No, chico, el apellido es...
3: Rubén Darío.
7: Rubén Darío, sí.
3: Darío, no,
7: da lo que tenga y a pedir te quedas.
3: ¿Y usted es capaz de hacerse un verso con pie forzado?
7: ¿Con pie forzado? Ah, sí, esa es la especialidad mía, muchacho.
3: ¿Ah, sí?
8: Caramba, hombre, con lo que me gustan a mí los pies forzados.
7: ¿Forzado dentro de tus zapatos? Oye, ponme un pie forzado para que tú veas cómo juego yo con los consolantes.
8: Con la venia del señor juez, le voy a poner un pie forzudo de esos de acá que no, ya usted
3: con mucho gusto.
8: Escuche el pie que le voy a poner. Lo que valen los gallegos.
7: Lo que valen los gallegos, ese es el pie forzado. Pues óyeme cantar ahora. Dice, al cubrete en la esquina jugaban Rufina y Bruno. Cinco gallegos en uno puso la bella Rufina. Y Bruno, muy oportuno, la mató con carabina. Observando esta jugada, comprenden hasta los ciegos que es muy poco o casi nada lo que valen los gallegos.
8: Oiga, ¿qué dicen? Óigame lo que le voy a decir, mequetrefe. ¿Usted respeta la noble y altruista raza gallega o lo despoetizo de un toletazo?
3: Secretario, póngale 5 pesos de multa al sereno Rudecindo por amenazas de muerte condicionales.
8: ¡Ay, mi madre Dios! Mañana mismo me quejo yo a la directiva del muy ilustre Centro Gallego La Habana.
3: Fíjese, pero cállese.
8: Dios de Dios.
3: Bueno, Tres Patines, ahora le voy a poner yo un pie forzado.
7: ¿Sí? Venga ahí, yo tengo la mucha la tengo clara hoy.
3: Bueno, fíjese bien, el pie forzado es el siguiente. Sí. Un juez honrado y decente.
7: Un juez honrado y decente. Óyeme ahora,
3: Sí.
7: Dice, aquí vengo diariamente en calidad de acusado y siempre severamente salgo de aquí condenado. Y en forma muy reverente quiero preguntarte a ti. ¿Por qué no ponen aquí un juez honrado y decente?
3: Bueno, no lo... Secretario, y póngale a Tres Patines 50 pesos de multa.
5: Me alegro mucho, para que lo sepa.
7: Eso es otro pie forzado, me alegro mucho, ¿eh? También, óigame cantar ahora, ¿eh? Señora, es usted muy fea, muy regorda y muy ocamba. Y de que todo eso sea, me alegro mucho, caramba.
3: Secretario, póngale 20 pesos más de multa a Tres Patines.
7: Pero chico, tú no dijiste hace un ratico que, ¿cómo se llama? Que no hay ninguna ley que ¿cómo se llama? Que castigue decir la verdad.
3: Sí, pero es que hay una ley que dice que el juez puede hacer lo que le da la gana. Sí. Y hemos terminado. A ver, Rudecindo, ¿qué fue lo que pasó?
8: Verá usted, señor juez, usted sabe que yo soy sereno, ¿verdad?
3: Sí, señor.
8: Bueno, pues hace algunas noches, estando yo cumpliendo con mi deber de vigilante nocturno...
3: Sí, señor.
8: ...cuando me despertaron unos gritos.
3: Como dice usted, que estaba cumpliendo sus deberes de sereno y lo despertaron unos gritos.
8: Esto, no, un momento, yo no dije eso.
3: ¿Cómo que no dijo
8: no,
3: eso?
8: Señor, le juro usted por el caballo Santiago Apóstol que no lo dije, hombre. Se me fue, que no es lo mismo.
3: Secretario, peso de multa Rudecindo por dormir en hora de servicio, procesa.
8: Con mucho gusto, doctor. Pues como le decía, escuché unos gritos y acudí inmediatamente a tiempo de ver a esta señora que increpaba a este señor, diciéndole bandolero, estafador, sinvergüenza y otros piropos y elogios por el estilo.
3: ¿Es cierto eso, señora?
5: Sí, señor, pero yo tenía mucha razón para decirle todo eso.
3: ¿Y cuál es esa razón?
5: Verá usted, resulta que yo hace unos días fui a la modista para que me hiciera un vestido estilo chemise.
3: Ajá.
5: Que la modista me convenció de que no me iba a quedar muy bien y me aconsejó que bajara primero algunas libras. ¿Usted me comprende?
3: Sí, me doy cuenta.
5: Y Tres Patines se enteró de eso y vino a verme.
3: Ah, vaya, ya salió Tres Patines.
7: No, chico, yo no he salido de ninguna parte, estoy aquí.
3: Que ya salió usted a colación en el relato.
7: Ah, no, que yo no he salido de la colocación.
3: Ninguna colocación, colación en el relato de los hechos.
7: Sí.
3: Pero dígame, ¿por qué fue usted a ver a Nananina?
7: Chico, para hacerle una obra de caridad, chico.
5: ¿Usted hacerme una obra de caridad a mí?
7: Sí, porque la modista me dijo que le había dicho que a usted le hacía falta bajar 20 libras, ¿no
5: y
7: eso?
5: Entonces el descarado este me dijo que él me hacía bajar 20 libras en una noche o se quitaba el nombre que tenía.
3: ¿Es cierto eso, Tres Patines?
7: Es muy cierto, sí.
3: Venga acá, ¿y desde cuándo usted es médico, dietista, ni cosa por el estilo?
7: Bueno, yo desde
3: No me titube y responda. ¿Usted tiene título de médico?
7: ¿Cómo no, chico?
3: ¿Sí?
7: Sí.
3: ¿Y ese título se lo dieron en la universidad?
7: No, ese me lo dio tío mío Venancio.
3: ¿Su tío Venancio?
7: Sí.
3: ¿Y quién es su tío Venancio para darle a usted un título de médico? ¿Acaso es catedrático?
7: No, chico, la verdad es que él quería estudiar derecho.
3: Sí.
7: ¿Sabes? Pero su papá, que era mi abuelito, le aconsejó que estudiara otra carrera más fácil.
3: ¿Y qué carrera le aconsejó?
7: La de ratero, chico.
3: ¿Y eso se estudia?
7: ¿Cómo no, chico? Precisamente mi abuelito era catedrático de una asignatura.
3: ¿De
7: chico.
3: Qué asignatura?
7: De una que se da en tercer año y que se llama Utilidad de la ganzúa y Usos Prácticos de la Pata de Cabra.
3: Hágame usted el favor. Entonces llegamos a la conclusión de que el título que le dio su tío es falso.
7: No, nada de eso, no es falso, es auténtico, chico.
3: ¡Au!
7: No me ladre, no me ladre, te vas a poner a ladrar.
3: No estoy ladrando, señor, le digo que no se dice auténtico, sino auténtico.
6: Con la venia de la sala.
3: La tiene.
6: Dígame una cosa, compadre, si su tío era un ratero vulgar, ¿cómo lo iba a autorizar a usted para ejercer la medicina?
7: ¿Y quién te dijo a ti que él me autorizó?
3: Auto. Auto.
7: ¿Automóvil?
3: No, autorizó.
7: Sí, autorizó. ¿Tú estabas allí, no?
3: No, señor.
7: Para ejercer la medicina, chico.
6: ¿Usted no dijo que él le dio el título?
7: Sí, chico. Me lo dio. Para que vendiera el marco. Me dio el título para que vendiera el marco.
3: El marco.
7: Porque resulta ser que ese títalo se lo robó.
3: ¿Ese qué?
7: El títalo.
3: ¿Títalo es ese?
7: El títalo de médico, chico.
3: ¿Título
5: sabe para
3: qué? No, señor, título.
7: Sí. Se lo robó junto con otra cosa a un médico del barrio.
3: Ah, vamos.
7: Sí.
3: Ya caigo.
7: Sí.
3: Entonces, si usted no tiene título de médico. Porque usted no tiene título de médico.
7: Sí, no.
3: ¿Eh?
7: Oficialmente no.
3: Sí. ¿Cómo oficialmente?
7: Sí, una cosa que me cayó de carambola, ¿no?
3: Bueno, ¿por qué le dijo a Nananina que usted la hacía bajar 20 libras en una sola noche?
7: Yo le dije eso.
5: Sí, señor, usted me lo dijo.
3: ¿En qué quedamos? ¿Se lo dijo o no se lo dijo?
7: Sí, chico, la verdad es que se lo dije.
3: ¡Ah! Confesó.
7: ¿Eh?
3: Ha confesado usted.
7: Sí.
3: Tendré que condenarlo por hacerse pasar como médico.
7: No, un momento, tampoco así, chico. Cuando yo le dije eso a Nananina, yo no me estaba haciendo pasar como médico.
3: Cuando usted le dijo a Nananina que le hacía bajar 20 libras en un... Óigalo bien.
7: Sí.
3: Usted le dijo a Nananina que le hacía bajar 20 libras en una noche. Usted no estaba haciéndose pasar como médico.
7: No, señor. No, yo me estaba haciendo pasar como veterinario.
5: ¿Eh?
3: Bueno. Si es así, es otra cosa.
7: Claro que
5: es otra cosa. Es lo mismo. Usted no puede permitir que sinvergüenza este insinúe que yo soy un animal.
3: Aquí yo permito lo que me da la gana, señora. Limítese a narrar los hechos en forma escueta y concisa.
5: ¿Cómo dijo?
3: Que diga lo que pasó, señora.
5: Ah, cuando Tres Patines me dijo que él me hacía bajar 20 libras en una noche, yo vi los cielos abiertos porque quería estrenarme mi chemija al día siguiente, que se casaba mi sobrina Maricucita.
7: Ah, por fin se va a casar ese muchacho. Pero ¿quién se lo iba a decir, bendito sea Dios?
5: ¿Qué insinúa usted, atrevido?
7: No me diga que, óigame.
5: Tiene que saber que mi sobrina Maricucita es una niña muy decente y muy formal.
7: Sí, no, ya lo sé, a mí mismo me va a decir eso. Pero óigame, mi frase no insinúa nada. No
5: insinúa.
7: Insinúa nada.
3: Insinúa.
7: Insinúa nada. Óigame, yo sé que es séptima. ¿Usted se cree que yo no sé que a su sobrina le dicen cazuela de arroz?
3: ¿Cazuela de arroz?
7: Cazuela de arroz, chico.
3: ¿Y por qué le dicen cazuela de arroz?
7: Porque todo el que llega coge su rapita y va.
5: Oiga, eso es una calumnia vil.
7: Vamos.
5: Rudecindo, usted que lleva 30 años de serero en el barrio, diga la verdad. ¿Usted ha oído alguna vez que a mi sobrina le digan semejante cosa?
6: Bueno, no, esa es la verdad.
7: Porque usted es sordo, chico, usted no puede oír nada.
6: No, hombre, no, ¿qué voy a hacer, sordeo? En mi serena vida he oído que a Maricucita le digan cazuela de arroz.
5: ¿Usted ve, señor juez?
6: Lo que le dice todo el mundo a su sobrina es yo, biznieta.
5: ¿Eh?
3: ¿Por qué?
6: porque Maricucita parece que no moja, pero empapa, ¿eh?
5: Esa es otra calumnia, una calumnia y una injusticia.
3: Señora, no grite y continúe su declaración.
5: Sí, señor. Pues como le decía, yo tenía que ir a la boda de Jovinita. Digo, no, de Maricucita. Y entonces le di 20 pesos a Tres Patines para que me hiciera bajar las 20 libras que él me prometió y me dijo.
3: ¿Es cierto eso, Tres Patines?
7: Sí, pero no bajó las 20 libras porque ella no quiso, ¿no?
3: Ah, ¿cómo que porque ella no quiso?
7: Sí, chico, yo le dije a ella que si me daba 20 pesos, la hacía bajar 20 libras o me quitaba el nombre que tenía.
3: Ajá.
7: Entonces yo compré 20 paquetes de arroz de una libra, lo puse arriba de un escaparate y le dije a ella que lo bajara. Pero ella no quiso y empezó a insultarme.
3: De manera que las 20 libras que usted se refería eran las que puso encima del escaparate, ¿no es eso?
7: Sí, eso me mito, tú estabas ahí, ¿no?
3: No, señor.
7: Bueno, pero yo cumplí mi palabra, porque como ella no bajó las 20 libras, yo entonces me quité el nombre que tenía.
3: Sí, de manera que usted ya no se llama José Candelario Tres Patines.
7: No.
3: ¿Cómo se llama usted ahora?
7: Yo ahora me llamo Domingo del Tirindingo.
3: Dígame una cosa, usted por casualidad puso hace algunos días un anuncio en el periódico diciendo que lo curaba todo por correspondencia.
7: Sí, yo mismo fui, chico, sí. ¿Por qué?
3: No, no, por nada. Por nada. Dígame, ¿usted no sabe que yo también hago versos con pie forzado?
7: Sí, te voy a poner uno, de hecho.
3: Ajá.
7: A ver, dice, ya lo tengo aquí ya. Oye, pie forzado, es el siguiente. Queda absuelto Tres Patines.
3: Queda absuelto Tres Patines. Muy bien, secretario. Anote ahí.
9: Tenga la sentencia.
3: Como ha quedado probado que ha estafado un señor juez, cumpla 3 años y 1 mes en una celda encerrado, con grillo en ambos pies y en cada mano un candado. Y como que son mis fines jugarlo con compasión, de la otra acusación queda absuelto Tres Patines.
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14: Muy buenos días. 9:18 comenzamos.

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1: Mi querida familia, ¿cómo están? Muy buenos días, 10 de la mañana, menos 39 minutos, no, no es cierto, 9:21 minutos exactamente, la temperatura en ese momento en Zacatecas capital, en zona metropolitana con Guadalupe, o sea, zona conurbada, Zacatecas Guadalupe es de 17 grados centígrados, máxima para el día de hoy de 26, bienvenidos en este jueves, 20 de agosto del 2026, en donde... Ay Dios, en donde tenemos pues las felicitaciones, estoy como tres patines, felicitaciones para todos aquellos que están celebrando su onomástico, su santo, su cumpleaños, pero antes déjeme decirle que en este jueves 20 de agosto estamos viviendo el día número 232 del año y que nos restan 133 días para finalizar ese 2026. A los que lleven el nombre de Samuel, para ellos, muchas felicidades. Saludos a los Filibertos. Ya tenía mi amigo Filiberto, y eres mi Fili de oro. Se fue al gabacho, ya nunca supe más de él. Saludos a Máximo, a Leo Vigildo, Santa María y a Bernardo. Para ellos, muchas felicidades. Pero usted, chiquitín, que está celebrando que el aniversario, que lo ascendieron de puesto, que ya terminó esa relación tóxica, pero principalmente que está celebrando su cumpleaños, de verdad, de todo corazón, ¡muchas felicidades! ¡Es tu cumpleaños, mi

Nomás a los muchachos bonitos, a los muchachos feos, no. Señores, cafecito para aclarar garganta a esa hora de la madrugada. Ya, no es cierto. 9:23, ya es tarde. Oigan, los que tengan algo que hacer hoy a las 10 de la mañana, alguna cita, la cuestión laboral, tómense su tiempo, ¿eh? Estamos a muy buena hora para que usted incluso llegue bien vestidito, bañadito, bien a todo dar. 9:23, 17 grados centígrados, exactamente. Verificando acá la información, 17 grados centígrados en zona metropolitana Guadalupe, Zacatecas. O Zacatecas y Guadalupe. Un día como hoy que se celebra, en 1940 se promulga en México la ley del servicio militar obligatorio. Uf. Yo no recuerdo bien cuál es el asunto. Si te salía, cuando yo hace muchos años que ibas al sorteo, si te salía bolita negra, bolita blanca, dependiendo del color de tu piel, no. El chiste es que a mí no me tocó marchar, como dicen, ¿no? O bien estar ahí, presente, o cómo se le llaman, bueno, estar disponible para el servicio militar. ¿Qué más tenemos, oiga? En 1986, mediante decreto presidencial, se creó el organismo público denominado Servicio Postal Mexicano, conocido como Correos de México. ¿Sigue funcionando Correos? Sí, ¿verdad? Pero pues ya ves que con esto de la inmediatez de las redes sociales, ya la cuestión de las cartas, creo que ya funcionan más como mensajería que como correo, ¿eh? Muy bien, oiga, ¿qué más se celebra el día de hoy? ¿Qué recordamos? Estados Unidos manda una misión a Estados Unidos, Viking One, ¿no? Está chido. Se lanza también una sonda espacial en Cabo Cañaveral en 1977. En el año 2023, esto sí está interesante, España conquista por primera vez la Copa del Mundo Femenil. ¡Está interesante! Hoy es Día Internacional del Mosquito, que busca crear conciencia para que tengamos cuidado de veras, ¿eh? Cuidado, porque malaria, dengue, zika, chikungunya son enfermedades transmitidas por los mosquitos. Y déjeme decirle que se celebra el Día de San Esteban y Fiesta Nacional en Hungría. ¡No, hombre! Traen un pachangón allí en Hungría. ¿Qué más celebramos el día de hoy? La defensa de Churubusco en 1847, la promulgación de la ley del servidor militar, la creación del servicio postal mexicano, además de que dice Día Nacional de la Radio en los Estados Unidos. Ah, no, en Estados Unidos. Pues, ¿qué más? Sí, Día Nacional de la Radio, punto. Una conmemoración popular dedicada a la radiodifusión. Sí, porque nosotros lo festejamos en otra fecha, que no me acuerdo, pero sí la festejamos. La gente que laboramos en lo que son medios de comunicación, principalmente radio y televisión, tenemos nuestro día, nuestra pachanga. 9:26, música de María José, el tema se llama Lo que tenías conmigo.

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7: 9:32 a.m. Música de Britney Spears. Esto se llama Crazy. Aquí en Estéreo Plata andamos bien y de buenas en este jueves.

Sales en ese momento, 9 de la mañana con 35 minutos. Oigan, un día como hoy, en ese 20 de agosto, fíjense que en México se celebra. Vamos a enviar un gran saludo. Ahorita le mando un tweet. Celebro 88 años a la señora Jacqueline Andere, que hace unos meses tuve la fortuna de entrevistarla cuando vino Jacqueline Andere, ¿no? A una obra de teatro, claro que sí. Tuve la fortuna de entrevistar a doña Jacqueline Andere. 88 años de edad. De igual manera, cumpleaños Robert Plant, legendaria voz de Led Zeppelin y obviamente un cantante muy reconocido a nivel internacional durante muchas décadas. ¿Quién más? Actrices como Amy Adams. ¿Cuántas películas? Hay una película de Disney de que Amy Adams, ay, es una princesa que está en el mundo de como de las de cartoons, de caricaturas, y que regresa, o que, mejor dicho, se traslada al mundo real en Nueva York. No recuerdo cómo se llama. ¿Encantada? Creo que sí, ¿no? Algo así. Está bonita esa película. También se recuerda a quien hoy celebra Joe Allen y Andrew Garfield, uno de los Spider-Man, uno de los actores que ha encarnado este personaje. Además de que... ¿A quién celebramos? A la cantante Demi Lovato, por eso la tenemos. Hoy

¿Cuántos años cumple? O sea, lo de Demi Lovato, ¿sí lo tienes aquí? Ay, es que son muchísimos. Amy Adams cumple 52. Demi Lovato cumple 34 años de edad. Mira nada más. Bueno, también recordamos en un día como hoy, gente que se fue, como el comediante Jerry Lewis, la pionera Phyllis Diller, cantante, el cantante Joe Dassin y el compositor de música country Tom T. Hall, no, bien conocidos allá en el gabacho, pero acá nosotros como que no tanto, ¿verdad? 9 de la mañana con 37 minutos, muy buenos días. Qué gusto estar con ustedes, qué gusto que nos dejen que los acompañemos ahí en el trabajo, ahí en el coche, donde se encuentran escuchando, ahí en la casa. Alejandro Fernández canta esto que se llama Canta Corazón. Dos. Iba a decir 2 de la tarde, no, 9:37.

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2: 1999, la música de la agrupación Blondie, la voz de Debbie Harry y esto que se llama María.

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1: Muy buenos días, excelente mañana de jueves. Son las 9 de la mañana con 48 minutos, 9:48, y del año de 1993. Aquí está uno de los cantantes que le dijeron: usted no se puede dedicar a cantar, canta horrible, canta gangoso, no tiene talento. Y mira, una de las grandes figuras de la música italiana, y no solamente italiana, sino a nivel internacional, en Latinoamérica, en España, haciendo duetos con grandes artistas, y es toda una figura, el maestro Eros Ramazzotti. Recordamos esto, que se llama Otra Como Tú, y lo escuchas y lo disfrutas, donde tocamos la música de tu vida.

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0: 1995, sonaba esa canción, todo un éxito. De esas que escuchas, esas rolas. A ver, bájale aquí un poquito, gracias. De esas que escuchas y dices, ¡wow! Me encanta esa canción. La voz de Gwen Stefani y el tema Don't Speak the Don't Doubt. Oye, te lo juro que pareciera que ando borracho, pero no. Me hace falta más café de producción. Más café para despertar. 9:58 a.m. Me voy con los signos zodiacales, mi querida familia. Y tenemos ya precisamente los signos ya preparados para que usted sepa qué es lo que le depara el destino el día de hoy.
1: Aries.
0: Una noticia positiva cambiará tu ánimo, mi querido Aries. Número de la suerte, el 11. Tu color es el naranja.
1: Tauro.
0: Escucha tu corazón, pero evita idealizar las cosas. O sea, sí, lo que te lata, pero piensa también si vas a tomar una decisión. Número de la suerte, el 1. Tu color es el celeste y el que quiera azul celeste,
1: Géminis.
0: Pues que le cueste. Tu esfuerzo comenzará a dar frutos, Géminis. Tu número de la suerte es el 10 y tu color es el gris.
1: Cáncer.
0: Una idea diferente traerá buena respuesta y dividendos. Número de la suerte el 12, tu color es el morado.
1: Leo.
0: Leo, confía en tu intuición antes de actuar. Número de la suerte el 5, tu color es el negro.
1: Virgo.
0: Una conversación va a aclarar tus dudas. Tu número es el 9 y tu color es el amarillo.
1: Escorpio.
0: Tu seguridad te abrirá una nueva oportunidad, ¿eh? Échale kilos. Número de la suerte, el 8, tu color es el dorado.
1: Sagitario.
0: Para usted que es del signo de Sagitario, hoy recibirán una muestra de cariño. De verdad, es bonito el que te den un abrazo, una plática, no sé, un comentario positivo. Hace sentir bien, un apapacho para el alma y para el corazón. Tu número de la suerte, mi querido y estimado Sagitario, es el 2, tu color es el blanco. Amigos de el signo de tarararán,
1: Capricornio.
0: Una decisión rápida trae buenos resultados. Oye, ¿qué hay que hacer esto? Va, lo hacemos. Tu número de la suerte es el 7, tu color es el rojo.
1: Acuario.
0: Buen momento para resolver ese desacuerdo que tienes, ya sea en casa, en el trabajo, con una amistad. Hoy es buen día para arreglar esa situación, esa bronca, esa cosa que traes ahí pendiente. Tu número de la suerte es el 3, tu color es el rosa. Y finalizamos con el signo de
1: Piscis.
0: Organiza tus pendientes y te dará tranquilidad. Tu número de la suerte es el 6 y tu color es el azul. Son las 10 de la mañana en punto. Nos vamos con música, pero primero esto.
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1: 10 de la mañana con 7 minutos, completamente en vivo a través de la frecuencia 91.5. Bendito Dios, es jueves. Bendito Dios, aquí estamos. Hay que agradecer lo que tenemos, poco o mucho. Y siempre hay que decirle a la vida, al universo, en quien usted crea, gracias por un día más. Porque hay personas que ayer se fueron, que en la noche o en la madrugada, o hoy, temprano, le dijeron adiós a este mundo. Tenemos la oportunidad de vivir. Sí, podemos hacer planes, lo que comentaba el día de ayer, planes para hoy, planes para mañana, pero principalmente hay que disfrutar el presente, lo que estás viviendo hoy, y no estar amargado. Hay una cosa que me llama poderosamente la atención. Hay personas que viven tratando de agradarle a todo mundo, pero probablemente no le caigas bien a toda la gente, y eso es natural. Puede que algunas personas ni siquiera comprendan tu manera de ser, o que te critiquen, o que simplemente, sabes que ni siquiera quieran convivir contigo. Pero hay alguien, hay una persona que nunca debes abandonar. Y esa persona eres tú mismo. Cuando te mires al espejo, hazlo con respeto, con todas tus imperfecciones. En lugar de estarte quejando si estás guapo, guapa, alto, bajito, si estás gordito, si estás flaquito, como sea. Con todas tus imperfecciones físicas, lo más importante es entender quién eres. Reconoce las batallas y hasta dónde has llegado con tu esfuerzo. Valora lo que has hecho y aprende a querer también tus imperfecciones. Así, con todas las broncas que traigas internamente, quiérete, quiérete mucho. Porque la aceptación más importante no viene de los demás. Muchas veces nos movemos con el hecho de, es que debo ser aceptado en sociedad, de mi gente, de mi familia. Sí, claro. Pero acuérdate que a la persona que debes amar y respetar toda la vida, mientras la tengas, eres tú, a ti mismo, a esa persona que está frente al espejo. Porque es con quien vas a vivir de aquí hasta que te vayas. De 1977, es Kansas y el tema Dust in the Wind. 10 con 9.

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1: ...1995, álbum número 3 del español Alejandro Sanz, y eso que se llama Mi Soledad y Yo. ¡Qué rola! Ayer en la tarde la estaba escuchando y dije, mira, de esas veces que te rompe el corazón canciones que dices, no, por favor, no quiero escucharla porque me duele. Son las 10:13. Muy buenos días.

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2: Son las 10:20, excelente mañana de jueves. Música de Coldplay, se llama The Scientist.

0: The Scientist. ¿De qué trata esa canción? Ese tema de Coldplay, grabado en el año 2002, o que salió a la luz en el año 2002. Habla, fíjense, bien raro, ¿eh? Trata sobre el arrepentimiento, el desamor, la vulnerabilidad de una ruptura. Y la figura del científico es como una metáfora, ¿no? De alguien que quiere utilizar la lógica y la razón para entender lo que falló en esa relación. ¡Ah, qué cosa tan dolorosa! Las 10 de la mañana con 25 minutos. ¿Cuántas veces no nos hemos encontrado con actores y actrices que cambian completamente, pero completamente, su nombre real y que se vuelven muy famosos? Ahí está Chayanne. Chayanne, su nombre es Elmer Figueroa. Bueno, Ricky Martin no es Ricardo, es Enrique. ¿Y si es Martín o Martínez? Ahorita lo voy a checar, ¿no? Pero así hay un montonal, ¿no? Un montonal de gente. Ese misma Daniela Romo. Daniela Romo no se llama Daniela, se llama creo que Teresita del Niño Jesús. Sí, si mal no recuerdo. Pero esto me llama poderosamente la atención. Voy a presentarles a una cantante puertorriqueña que su nombre artístico es Cani García. Claro que la ubican. ¿Pero por qué Cani? ¿Saben cuál es su nombre? Su nombre es Encarnita García de Jesús. Encarnita. Entonces de niña le pusieron como nombre a la niña. Encarnita. Entonces vamos a decirle Carni. Pues es de Puerto Rico, tiene 43 años y esa canción, ¿de qué año es de la rola de Cani García? 2008. Es yo creo que el más grande éxito que tiene la puertorriqueña. Se llama Hoy ya me voy. Son las 10 de la mañana, 26 minutos. Andamos bien y de buenas escuchando excelente música a través de tu frecuencia, obviamente, en el 91.5.
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0: Hola, hola, ¿qué tal, amigos? Estoy enfrentando a 21.5. Ya le saqué un susto por acá. Oiga, nuevamente no estoy sola, estoy acompañada, estoy con mis amigos de...
1: ¡Buenos días por la mañana!
0: Oigan, qué susto, ¿verdad? No sé qué. Pero bienvenidos nuevamente aquí en su casa, que es también pues la casa de todos estos grandes artistas que vienen ustedes también a continuar también mencionando que tienen pues nuevas fechas y nuevos horarios también aquí para todos los niños y toda la familia.
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0: Así es. Gracias, muchachos. Nos estamos viendo estos grandes talentos que nos visitan estos días aquí en Estéreo Plata 91.5. 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

Una película que recaudó más de 500 millones de dólares en el año de 1998. Una gran, gran producción. Que obviamente lo destacable fue actuaciones de Ben Affleck, de el maestro Bruce Willis y de Liv Tyler, hija de Steven Tyler, de Aerosmith, quien cantó esa canción que también fue un súper, súper éxito. Eso sonaba en 1998, pero un año antes, los de Guadalajara cantaban que había una seductora. Me encanta esa frase de que, ay, qué bonitos ojos, qué bonita boca, es una hechicera, una seductora. 1997, la voz de Fernando Olvera, Grupo Maná, esa es la hechicera. ¿Qué escuchas en Estéreo Plata? Muy buenos días, 10 de la mañana, 37 minutos. Ya tenemos 21 grados centígrados en zona metropolitana Zacatecas, Guadalupe.

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2: Ya son las 10 de la mañana con 43 minutos y muy pendientes de las promociones. Vienen al tiro con los diferentes programas en donde pueden ganar boletos para el circo, para diferentes eventos. Y por supuesto, quédense porque tenemos un buen de espacios en donde con música, con contenidos, los podemos estar pues entreteniendo, acompañándolos durante el día a través de la frecuencia 91.5 FM. 10:43. Leí ayer esta reflexión que es una vieja leyenda japonesa que dice lo siguiente: si perdiste el autobús, quizá evitaste el accidente. ¿Y a qué se refiere esto? Nos recuerda que no todo lo que sale mal puede ser una desgracia. A veces un retraso, una puerta cerrada, un cambio inesperado, una negativa de algo puede estar protegiéndonos o guiándonos hacia algo mejor. Por eso cuando la vida altere tus planes, date tiempo, respira, porque quizá no estás perdiendo una oportunidad, sino evitando un camino que no era para ti. Piénsale, va. ¡Qué rola! 10 de la mañana, 44 minutos, año de 1984. La música de Billy Ocean. Y esto que se llama Caribbean Queen, reina caribeña, chiquilla. Excelente jueves.

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1: ¡Uy, qué rola, 1986! El jovenzuelo Manuel Mijares cantaba esto que sonó en la radio, que sonó por todos lados, uno de sus grandes éxitos. Se llama Siempre. Aquí está Mijares, en esta mañana de jueves a través de Estéreo Plata 91.5. Escúchala, disfrútala. Es la música de tu vida.

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8: 10 de la mañana con 53 minutos, año de 1900, era 93 cuando salió esta canción de los británicos de Duran Duran. Que uno pensaría que estas bandas ya se disolvieron, que siguen sin trabajar, y déjenme decirles que Duran Duran, si tiene oportunidad, para el mes de octubre, se presentan en Noruega, estarán en Suecia, estarán en Alemania, tienen una extensa gira europea, cantando sus éxitos ochenteros y noventeros. Esta canción se llama Come On Down, son las 10 con 54 minutos y casi... nos despedimos de este espacio. Lo invito a que siga porque tenemos durante todo el día excelente programación aquí en Estéreo Plata.

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1: Gracias, hasta mañana. Son las 10:57. Soy Víctor Márquez. Nos escuchamos en punto de las 9:20 más o menos, 9:20 de la mañana, a través del 91.5 FM. ¡Timbiriche!

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3: Hola, hola, ¿cómo están? Excelente juevesito, ya 20 de agosto del 2026. Bienvenidos a Flashback, yo soy Karen Pastor y estaré con ustedes hasta la 1 de la tarde con muy buena música. Ya lo saben que es nuestro jueves internacional. Vamos a dar la vuelta por el mundo ahora, así que prácticamente con buena música, muchachos. Con buena música nos vamos a despejar. Ahora sí que miren, francés, italiano, español, inglés, de todo vamos a tener aquí, así que ya estoy recibiendo sus mensajes al 492-9054-915 y en cabina 492-154-5251. Ahí recibo llamadas, mensajes, felicitaciones, saludos, todo lo que ustedes gusten y manden. Muy bien, ¿y de qué manera? ¿Con qué país? O más bien, ¿a qué país vamos a viajar el día de hoy? En primer lugar, pues nos vamos hasta Australia, muchachos. Nos vamos hasta Australia, 1987. Nos vamos con algo de INXS. Esto, fíjense, yo no sabía, pero un dato bien interesante es que Michael Hutchence se convirtió en uno de los grandes símbolos sexuales del rock en los 80s, ¿eh? Y esta canción que les voy a poner comienza con uno de los riffs más reconocibles del grupo. Y ese videoclip, de hecho, ganó varios premios en MTV y ayudó a impulsar enormemente la popularidad internacional de esta agrupación. Así que nos vamos hasta Australia, claro que sí, con muy buena música, muchachos, muy buena música. Y pues disfruten, disfruten de este ratito que voy a estar con ustedes. Y pues vámonos, son las 11 con 4 minutos.

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3: Once de la mañana con 13 minutitos. Oigan, ¿cómo andamos, ¿Cómo andamos en este jueves? Viernes chiquitillo, así lo denominamos. Ya estamos a un día al finecito de semana y a descansar, Para los que estuvieron chambeando, mire, con toda la semana. Y para los que están de vacaciones, pues, ¿qué creen? Que ya les falta menos para que regresen a sus actividades normales. Y sí, disfruten ya estos últimos días. ¿Y qué creen? ¿A qué país nos vamos ahora? Pues nos vamos hasta España. Sí, nos vamos hasta la madre patria. Me estaban solicitando algo de Gypsy Kings y me parece que nada más tengo la de Hotel California, fíjense, de Gypsy Kings. Entonces, si la quieren, díganme. Pero, por lo pronto, seguimos en España y nos vamos hasta, pues, oigan, escuchar a Mecano. Mecano, decimos España, es Mecano. Sí, automáticamente es Mecano. Y fíjense que nos vamos con esta rola que se llama Amantes. Después viene de 1985 algo de Hombres G, muchachos, claro. Vamos a disfrutar musiquita de la madre patria que ha conquistado los corazones de varias generaciones. Son las 11 de la mañana con 14 minutillos. Súbale.

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11 de la mañana ya con 23 minutitos. Gracias por continuar con nosotros aquí en Flashback y disfrutar de esta buena música en nuestro juevesito internacional. Me estaban solicitando algo de Erasure, muy buena canción. Y sí, justamente nos vamos hasta Reino Unido, ya aprovechando que andamos por allá. Fíjense que, específicamente... Inglaterra, este dúo está formado por Andy Bell, Vince Clark, a Andy en la voz y a Vince en los teclados y en la composición. Y de verdad que tuvo varias canciones que sí nos revolucionaron la música, permanecía en los primeros lugares también de las listas, Billboard también. Entonces, pues bueno, qué mejor que disfrutarlos. Así que después de esto también nos vamos con algo de Pet Shop Boys, It's a Sin. Y bueno, recibo sus mensajitos al 492-9054-915, jueves internacional, y despegamos, son las 11 con 24 minutos.

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1: 11:33. ¡Ay, qué bloquezote! Bloquezote hasta el Reino Unido. ¿Y qué creen? Estamos estacionados todavía en Reino Unido porque nos estaban solicitando algo. Y sí o sí tenía que estar también por acá, ¿eh? Y me refiero a Depeche Mode. Muy bien. Me estaban solicitando también una rola de The Cure. The Cure, como quieran llamarle. Ahorita se las pongo también, que también es de Reino Unido. Entonces, pues bueno, son las 11:34 y seguimos disfrutando de buena música y por supuesto buen contenido aquí en el 91.5 Estéreo Plata, la música de tu vida.

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11:44. Oigan, ahorita se me vino a la mente, no sé ustedes, pero cuando alguien está bien estresadote, se le viene a la mente esas escenas de algunas telenovelas y dices, no inventes, yo quisiera tener esas preocupaciones de verdad o ese estrés. Hay una, me salió, ¿cuándo fue? Ayer o antier, que está una escena de Mariela del Barrio y está, pues obviamente ya Talía entacuchada, ¿no? ya es otra, ya no es Mariela del Barrio. Y sale y no, y sale, entra llorando a su habitación y dice, no, es que, ay, no, es que se me olvidó el nombre de su esposo, de este Fernando Colunga. Dice, quiere que nos vayamos de viaje por Europa. Y llorando, y yo, no puede ser, yo quisiera tener esa, así como, esa opción, ¿no? Así como de, ay, hay que llorar, porque tu esposo te quiere llevar a Europa. O a Mía, en Rebelde, así de, no, mi papá me quiere castigar y también me quiere llevar a Europa. No, se pasan de veras. No, hombre, uno queriendo seguir por lo menos a la playita en unas vacaciones. ¡Qué barbaridad! Bueno, ya después de que solté el fuego con ustedes, nos vamos con otra, pues, nos vamos a otro destino, muchachos. Nos vamos a otro destino, nos vamos hasta Alemania para recordar a uno de los dúos más exitosos de los años 80. Ellos son Mother Talking, formados por Dieter Bohlen y Thomas Anders. En 1986, fíjense que lanzaron una canción que se convirtió en uno de sus mayores éxitos internacionales, porque fíjense, ellos se separaron en 1987. O sea, después de una enorme etapa de éxito, y creo que estaban hasta en su punto, ¿no? Así como que estaban en su mero mole y se separaron. Bueno, pues se vuelven a reunir en los 90s y empiezan a hacer como que, bueno, el lanzamiento, relanzamiento de sus rolas, pero ya con un estilo más como electro, ¿no? Y que es la que les voy a presentar. Esto es de Mother Talking. Brother Louis ya fue del 98, ya cuando como que regresaron. No les funcionó muy bien, no les funcionó muy bien la separación y dijeron, ay, no, necesitamos lanita. Suele pasar. Son las 11 de la mañana con 47 minutillos.

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Ok, después de esos brevísimos comerciales, regresamos a las 11:56 y seguimos en Alemania, oigan, pero ahora con una canción que se convirtió, creo, en uno de los himnos en los 80s. Esta es de 1983 y es que Nena nos regaló una melodía muy, muy, muy pegajosa que detrás de esos 99 globos escondía un poderoso mensaje antibélico, oigan, Sí, muy fuerte que estuvo esa historia, pero, pues nos vamos con esto que es 99 globos, sí, de Nena. Seguimos en Alemania, claro que sí, 11:56.

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9: 12 del mediodía ya con 3 minutitos. ¿Y qué creen? ¿Qué creen? Nos regresamos hasta España. Sí, nos hicieron regresar hasta España. Y como dicen, al cliente lo que pida. Ay, sí. No, es que nos están solicitando otras rolas España. Así pasa, muchachos. Yo les dije que vamos a viajar por todo el mundo. Y nos vamos con algo de los Toreros Muertos. Sí, nos vamos con algo de los Toreros Muertos. Dedicada para mi queridísimo Panchito. Panchito Martínez, amigo bien chambeador. Esta rolita va para ti. Y se llama Mi Agüita Amarilla, 12 con 4 minutos.

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3: Del mediodía con 12 minutos. Oigan, pues, ¿qué creen? No, andamos, con esta canción andamos bien solicitadas, y acá ya me escribieron que quieren viajar hasta Corea. ¡Claro que sí! Miren, los jueves internacionales, no está centrado a los 80s, a los 90s, a los 2000s. Ahora sí que hay de todo, siempre y cuando pues sea como un artista de ese país, así como muy específico, ¿saben? Entonces, pues de eso se trata los jueves, de eso se trata Flashback, de estar viajando por el mundo. Y ahorita más adelantito nos vamos hasta Corea con muchísimo gusto. Pero antes de irnos hasta Corea, vamos a hacer una escala. ¡Ay, sí! Vamos a hacer escala hasta Estados Unidos, porque vamos a recordar una de las canciones que prácticamente define la era disco. Esta rola sí define la era disco. Y nos vamos con algo de Yvonne Elliman. Ella nació en Hawái, fíjense, y aunque su carrera comenzó muy ligada al rock y al musical en 1977, llegó uno de sus grandes éxitos gracias a la película Saturday Night Fever. Entonces, prepárense para cantar porque viene If I Can Have You. Buenísima, buenísima rola. Claro que sí, nos vamos hasta los 70s y hasta Estados Unidos. 12 con 14 minutos. Seguimos con más aquí en el 91.5 Estéreo Plata, la música de tu vida.

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4: El mediodía con 23 minutitos. 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Muy bien, oigan, y pues bueno, esta fue petición de Lupita. Acá la tengo registrada en el WhatsApp, que dice: oye, yo quiero viajar hasta Corea. Queremos viajar hasta Corea. No se diga más. En nuestro jueves internacional, pues también los llevamos hasta Corea del Sur, pero nos vamos directo al K-pop de nueva generación. Ellas son las Hunters, este grupo protagonista de K-pop Demon Hunters, una película que convirtió su música, pues, en un fenómeno musical. Y esta canción, pues, habla de perseguir tus sueños, encontrar tu propia voz y brillar sin miedo. ¡Ay, no! A mí se me eriza la piel cada que lo escucho. Nos vamos con esto de Hunters Golden, 12:25, en este bloque dedicado y viajando hasta Corea del Sur. ¡Vámonos!

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12 del mediodía con 34 minutillos y nos vamos hasta donde creen. Sí, aquí me están diciendo, no, yo no quiero ir a ningún país, yo quiero quedarme en México porque en México también hay buenos artistas. Y es muy cierto y saluditos al buen Zamora, al taxi número 18, hasta el Jardín Independencia, a todos los trabajadores chambeadores de ahí del área de Independencia, saluditos. Y pues bueno, me estaba solicitando justamente esta rola que se llama Saliva, de Thalía, y que provocó mucha polémica por algunas de sus canciones, ¿eh? Una de ellas fue tan, tan atrevida para la época que incluso fue censurada en algunas estaciones de radio, porque en ese disco, en ese álbum discográfico que sacó, o sea, como que eran puros fluidos, muchachos. Era saliva, sudor, sangre, ¿qué más? No me acuerdo, pero eran puros fluidos. Antes no puso otras cosas. Ay, no, Thalía, te pasas. Oigan, como el comentario también que le hizo en su momento Raúl Velasco en su programa, no, se pasó. Ahorita lo hubieran funado. Miren, no es que uno agradezca que ya se haya adelantado con San Pedro, pero ahorita lo hubieran funado, pero con ganas a don Raúl Velasco por lo que le decía de que, ay, mira, casi casi de mira, mija, pues bien naquita, algo así le dijo. Bueno, lo dijo así, pero lo dijo con otras palabras. Pero bueno, vamos a disfrutar con algo de México, puro artista mexicano. Primero nos vamos con Thalía y después nos vamos con algo de Cava. Muy buena rola, 12 con 35 minutos. Sigo recibiendo sus mensajes y a despegar.

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1: Ya estamos de vuelta. 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

0: 12 del mediodía con 45 minutillos. Oigan, antes de irnos, porque continuamos en México, ¿qué creen? Aquí nos quedamos un ratito. Se nos ponchó la llanta del avión. Ah. 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Por lo pronto nosotros nos vamos con más música. Les digo, seguimos en México. Nos vamos con algo de OB7. Pobrecilla Mariana, la andan funando ahí en la casa de los famosos. Bueno. Como dicen, no somos monedita de oro para caerle bien a todos. Entonces, pues bueno, vamos a viajar hasta los 2000s, cuando el pop mexicano, pues sí, estaba en uno de sus mejores momentos. Después de haber sido la onda Vaselina, después OB7, pues regresó con una nueva imagen, una nueva generación de éxitos. Y si hay una canción que nos hace recordar esa época inmediatamente, es esta que viene, ¿ok? Así que suban el volumen porque estamos en México. A ver si ahorita regresando nos vamos a otro país. No lo sé. 12 con 47 minutos.
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1: Ay, qué bonito, 12:56 y sí, llegó el momento de aterrizar en un último país el día de hoy y nos vamos de regreso a la madre patria. Es que no sé por qué andaban muy españoles el día de hoy. Pues bueno, nuestro recorrido internacional, nuestro jueves internacional nos hace llegar a España con esta canción que es de esas canciones que tienen como saborcito, ¿no? Como picardía, mucho ritmo. Nos vamos con Conchi Cortés. No sé si ustedes la recuerdan. En los años 90 nos puso a cantar y a bailar este tema que seguramente muchos recuerdan desde la primera.

0: frase y que vamos a preguntarnos, pues, ¿cómo se llamará esa canción? Bueno, yo los dejo con esto de Conchi Cortés, se llama Toma que Toma. Y nos escuchamos mañana en punto de las 11 de la mañana aquí en Flashback. Ya lo saben que los viernes es de viejas quemadas, pero buenísimas. Y la colada, ya tengo la colada, miren, aquí en mi mentecita, pero ustedes pueden votar en Estéreo Plata 91.5 FM para ver cuál quieren escuchar. Muy bien, pues los dejo. Que tengan bonito juevesito, viernes chiquito, pórtense bien. Nos escuchamos mañana. Bye. Yo.
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0: Flashback llega al final por hoy. 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
12: Familia de la tarde, ¿qué tal? Bienvenidos a esto que es Conexión del 91.5 de Estéreo Plata. Yo soy Toño López. Estamos arrancando en este momento, siendo las 3 de la tarde con 6 minutos. Esto que ya conocen muy bien, estas 2 horas que estaremos compartiendo con ustedes y haciendo conexión con los éxitos del año 2002. Así que quédense con nosotros porque aparte es jueves de ecología. Nos acompaña el ingeniero Manuel Macías para hablar de estos, pues, elementos tóxicos que podemos quitar del hogar y suplirlos con qué. Bueno, el ingeniero nos va a decir. Así que quédense por favor con nosotros estas 2 horas porque arrancamos con toda la actitud. Ya saben, nuestra sección del gusto culposo, el clásico del día, pero lo mejor de todo es tu compañía. Así que, ¿qué les parece si antes de arrancar con la especialidad del día, que es el año 2002, nos vamos con este éxito, con este, pues, se puede decir regreso a la música, miren, de dos grandes de México? Tenemos por un lado a Mijares y por el otro a Alex Lora. Esto se llama Bienvenidos al Nuevo Yo. Súbele a tu radio.

10:04. Miren, momento de nuestro primer reporte de tráfico y temperatura en esta tardecita de jueves 20 de agosto. Miren, vamos a comenzar acá en Guadalupe porque la avenida Barones es también una de las que en este momento se encuentra casi siempre pues con mayor tráfico de vehículos, también se encuentra afectada. Vámonos de esta avenida a Avenida Obrero Mundial ya en Zacatecas, porque pues esta avenida también parece que van a vuelta de rueda, así que tómelo en cuenta. Y de esta manera vámonos al Boulevard Adolfo López Mateo desde la altura del Issste casi hasta llegar a derecho, en ambos sentidos, pero bueno, póngale ojo porque parece ser que aquí no están tan batallando tanto con el tráfico, se ve que están avanzando algo, pues tienen un ritmo un poco lento, pero no están a vuelta de rueda. Oigan, hay que regresarnos acá a Guadalupe porque en este momento también se está registrando, nos están reportando con un poco de tráfico en carretera Sauceda de la Borda, esto en ambos sentidos al iniciar esta avenida a la altura de este supermercado que usted ubica muy bien, aquellos que dicen que pues vienen de Torreón, Coahuila, ¿no? Bueno, con esto, ahora sí terminamos nuestro reporte de tráfico, vámonos con la temperatura en esta tarde cita de jueves, porque en este momento nos encontramos a 25 grados centígrados, una tardecita que se siente más fresca debido al viento y con una sensación térmica de 22 grados centígrados y el pronóstico de cielos parcialmente nublados como a eso de las 4 de la tarde, pero parece ser que la agüita no nos va a perjudicar en esta tarde, así que pues al menos si salieron prevenidos o no, pues disfruten su tarde, pero con música, señores. Ahora sí nos vamos de lleno después de esta nueva rolita que nos trajo Mijares y Alex Lora. Ahora sí nos remontamos a la especialidad del día, que es el año 2002. Vámonos con Bacilos, se llama Cara Luna.

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1: 3:17 PM, familia. Les recuerdo cómo se pueden comunicar con nosotros, que es muy fácil. Miren, estar en sintonía completamente en vivo desde cualquier parte del mundo. Lo pueden hacer a través de su computadora o su celular, solamente escribiendo www.estereoplataradio.com y de esta manera estarán muy cerquita de con nosotros. También redes sociales, no lo olviden, Facebook e Instagram, en su buscador Estéreo Plata 91.5. Y también aquí nos pueden hacer llegar los mensajes que ustedes gusten, comentarios positivos, positivos, amigos. Lo que gusten, aquí estamos a la orden. También en la línea Plata, WhatsApp 4492. Esta ya se la saben muy bien, ¿no? 9054915. Se la repito, la línea Plata del WhatsApp 4929054915. Y ahora sí, completitas las formas de contacto. En tanto, seguimos con más éxitos del año 2002. Llega Cristina Aguilera con esta canción en colaboración con Redman. Se llama Dirty.
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Ya regresamos las 3 de la tarde con 26 minutos. Continuamos en conexión. Yo soy Toño López y ella es Pink con Get the Party Started.

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2: Señoras y señores, arrancamos con nuestro primer clásico de esta tarde y hoy nos detenemos en uno de los momentos más poéticos y majestuosos del pop en español de la década de los 80. Hablemos de Mecano, quien estamos escuchando de fondo, y su inmortal Hijo de la Luna. Fíjense que esta obra maestra escrita por José María Cano en 1986 estuvo a punto de no ser cantada por Ana Torroja. Bueno, José María la compuso originalmente para la tonadillera española Isabel Pantoja, también la conocemos muy bien aquí en el 91.5, pero ella decidió no grabarla porque el estilo no le convencía del todo. Ante la negativa, el grupo decidió incluirla en su disco Entre el Cielo y el Suelo y lanzarla como sencillo en 1987. La apuesta fue un triunfo rotundo, con esta trágica leyenda gitana sobre un amor prohibido y la promesa hecha a la luna. Mecano no solo conquistó México y toda Latinoamérica, sino que rompió fronteras en Europa, llegando a los primeros lugares de popularidad en países como Francia e Italia. Abran bien el oído y disfruten de esta joya de la música en español, porque en nuestro primer clásico del día, Mecano con Hijo de la Luna. Escúchala al aire.

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1: Familia de la tarde, es que aquí les traigo información buenísima porque miren, se andaban buscando una buena excusa para ir al cine esta semana. Ahí les va la noticia porque vuelve la fiesta Cinépolis. Anótenlo muy bien, del 24 al 28 de agosto, las entradas bajan a 35 pesitos en salas tradicionales, Macro XC, Plus y Junior. Y si les gusta sentir la acción de IMAX o 4D, la entrada estará tan solo 80 pesos. Chequen la cartelera. Junten a la banda y compren sus boletos antes de que se agoten. Vámonos con más música, pero ¿qué creen? Ahorita llega el mexicano Santana con su guitarra poderosísima. Bueno, lo vamos a recordar más bien, ¿no? En esta colaboración featuring con Michelle Branch. Esto se llama The Game of Love.

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Familia, ya estamos de regreso, ya son las 3 de la tarde con 44 minutos. Y bueno, saludos a la gente que se está comunicando con nosotros. Y bueno, pues para la gente que dice que pues ya son radioescucha de hace mucho tiempo y que no se pierden la estación y que siempre están al pendiente de todo esto y que, pues bueno, no sé si esto es una corrección o no, si a lo mejor no se escucha a mí ese al último, porque creo que me están indicando que el Boulevard Adolfo López Mateos se escribe con ese al final y pues según yo lo digo con ese, pero si no es así, pues le agregamos la S sin problemas, sin problema alguno. Pero bueno, amigos, les recuerdo que también ustedes se pueden comunicar con nosotros para decirnos lo que guste, no importa qué tiene. Es más, si no son comentarios positivos, pues también échelos, pues total, aquí les damos lectura. Pero bueno, les recuerdo que es la línea plata 492-90-54-915 y bueno, con esto también estarán en contacto con nosotros. Por cierto, saludos a la señora Marta Cuevas, no sé si es señora o es joven, pero saludos. Amigos, vámonos con más éxitos del año 2002. Llega Paulina Rubio con Si tú te vas.

Oigan, ustedes dirán, bueno, se equivocaron de fondo de canción. No, estamos escuchando Wisin y Yandel, bueno, cuando estaban juntos. Pero ahora vamos a hablar de solamente Wisin. Porque miren, en las noticias que están dando de qué hablar en la música urbana, prepárense porque el legendario Wisin acaba de anunciar un proyecto que suena a broma. Agárrense porque, miren, pero va totalmente en serio, abrirá la Universidad del Perreo. Así como lo oyen, porque tras más de 30 años de carrera, el puertorriqueño decidió registrar la marca de la UDP, que es su universidad, y montar una sede física en su natal Cayey, en Puerto Rico. El objetivo no es solo la fiesta, sino darle un rigor académico, histórico y cultural al reggaetón y a la música urbana. Así que van a ofrecer materias de docencia como historia del reggaetón y epistemología, pues también del flow, además de contar con un centro de investigación sobre el desarrollo del dembow y programas de becas para nuevos talentos. La apertura oficial en su sitio web está proyectada para septiembre de este 2026. ¿Ustedes qué opinan? ¿Se inscribirían a la Universidad del Perreo? Mándenos un mensaje al WhatsApp, la línea plata acá en cabina, que es el 492-9054-915. Mándenos un mensaje y también coméntenos, pues, por qué la conversación se va a poner buena. Seguimos con más música y ustedes díganos, ¿se inscribirían o no se inscribirían a la Universidad del Perreo? Vámonos con más música y éxitos del año 2002. ¿Ustedes se acuerdan de esta banda? Yo podría decir también legendaria para los chavorrucos como yo, porque de aquí salió nuestra queridísima Gwen Stefani. Es de esta agrupación llamada No Doubt. Nos traen Under Myth, It All. Así que súbele a tu radio.

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1: Ahora es turno de Café Tacuba, se llama Déjate Caer. 3:56.

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12: Fam. familia, muy buenas tardes y bienvenidos los que van llegando a la sintonía del 91.5 de Estéreo Plata. Esto es Conexión y tu servidor, yo Merodes, Toño López, te acompaño hasta las 5 de la tarde de este jueves 20 de agosto. Te recuerdo que la especialidad del día es el año 2002 para que te quedes con nosotros y si te acuerdas de alguna canción de aquel entonces que dedicabas, bailabas, cantabas, lo que gustes, recuérdanosla también a nosotros. Por favor, a través de la línea Plata 492-9054-915. Y con esto, familia, también ya está a punto de llegar con nosotros nuestro especialista del día, el ingeniero Manuel Macías, para hablar de todos estos elementos tóxicos que encontramos en el hogar y cómo podemos sustituirlas. En tanto, pues, ¿qué les parece si nos vamos ahora con la música de Miguel Bosé? Esto se llama Morena Mía.

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1: Familia, ya a las 4 de la tarde con 11 minutos, llega el momento de nuestro segundo reporte de tráfico y temperatura, así que vámonos con la información. Miren, en carretera Sauceda de la Borda, esto al iniciar esta avenida antes de llegar al supermercado con un poco de tráfico, también el Boulevard Adolfo López Mateos... desde la altura de Quebradilla hasta derecho, esto en ambos sentidos, pero más cargado con sentido Zacatecas hacia Guadalupe. Y por último, vámonos con Avenida de la Juventud, esta avenida que nos lleva a Preparatoria número 4 de la UAS o a La Encantada, también con un poco de complicaciones en este momento del tráfico. Y con esto, ¿qué les parece si ahora nos vamos con la temperatura? Porque después de una hora continuamos con la misma. Miren, 25 grados centígrados, una tarde nubladita, que se siente más fresca debido al viento con una sensación térmica de 22 grados centígrados y el pronóstico de cielos parcialmente nublados para esta tardecita. Esperemos no nos llegue la wey, sino esperemos también la mayoría que anda pues en la calle haciendo sus pendientes, las labores del día a día, haya salido con un paraguas o una chamarrita. Con esto, ¿qué les parece si nos regresamos con la especialidad del día? Llegamos de nueva cuenta al año 2002, ahora con Britney Spears. Esto se llama I'm Not a Girl, Not Yet a Woman.

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2: Amigos, ya a las 4 de la tarde con 17 minutos y es que entramos a nuestro segundo clásico de la tarde, pero ahora en su versión Gusto Culposo, que también conocen muy bien. Y es un tema de esos que no suelen andar en la radio comercial, pero una vez que te entra por el oído, no te lo puedes perder ni tampoco sacar de la cabeza. Nos vamos al año 2021, no hace mucho, con la escena urbana independiente para hablar de William con N y su tema Sol. Porque fíjense que esta canción nació sin el respaldo de una gran disquera global, pero se volvió un fenómeno total en redes sociales y plataformas de video, con un ritmo de reggaetón lento y súper envolvente. La letra describe a esa persona tan magnética y atractiva que, literalmente, como el sol, ilumina a donde llega, pero también te puede quemar si te acercas demasiado. Si eres de los que la tiene guardada en su lista secreta y la canta bajito en el tráfico, quítate la pena, súbele al volumen y disfruta de este gran gusto culposo que te traemos en esta tarde, porque llega Sol de William. Escúchala en tu estación 91.5 de Estéreo Plata. Súbele a tu radio.

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10: Familia de Conexión, estamos de regreso. Ya llegué este momento esperado por muchos porque es jueves de ecología y medio ambiente y para eso nos acompaña el ingeniero Manuel Macías, que ya lo conocen muy bien, ya reconocen su voz y que el día de hoy vamos a seguir hablando pues de estos temas que nos importan a todos los que vivimos en el núcleo familiar, porque hay que cuidar a los nuestros y es que es momento de hablar de pues un hogar sin tóxicos. Muy buenas tardes, ingeniero, ¿cómo estamos?
11: Bien, bien. Pues con el gusto de saludarlos, aunque sea por este medio. ¿Por qué razón? Porque, bueno, hoy nuestros hogares no son los mismos que los que vivimos hace 40 o 50 años o 30 o 20 años. Son completamente diferentes. Mire, recuerde cuando íbamos allá a visitar que a la tía, que a la abuelita, que al abuelito, y que en la casa, bueno, pues existía estos hogares donde se calentaban los frijolitos, que se cocía la tortilla y que las cocinas estaban llenas de humo negro. Entonces, en aquel entonces, fíjese nada más que nuestras abuelitas, puede ser inclusive que hasta nuestras mamás, hubieran tenido un problema por el famoso hollín. Pues yo no sé si usted lo haya escuchado, o es ese humo negro que se genera cuando estás tú quemando la leña. Pues recordaremos que hace mucho tiempo nosotros pintábamos muchas cosas de madera, inclusive de fierro o de hierro. ¿Para qué? Para que no se oxidara. Y la madera la protegíamos con esos aceites de pintura que eran para que no las termitas hicieran sus destrozos de los muebles. Bueno, si recordamos todas esas antigüedades, hoy los muebles son de plástico, las cocinas son de gas, los refrigeradores son eléctricos, porque antes los refrigeradores eran de gas.
10: Claro.
11: No sé si recuerden.
10: Ingeniero, yo creo que también en algunas partes tal vez todavía se utilizan de esta manera, como a la antigüita, y que pues yo creo que todavía se siguen presentando estos problemas.
11: No, definitivamente. Desde luego que si tú vas, nosotros tenemos proyectos en la región del semidesierto de Zacatecas y efectivamente ahí está el brasero y todos los días están ahí poniendo las tortillas. Desde luego primero hay que cocer el nixtamal y hay que moler y bueno, en ocasiones pues que no hay energía eléctrica y pues que sácate el metate, ¿no? Y fíjense que es muy interesante este tema del metate, porque en antiguas ocasiones, hace digamos 150 años, 100 años, no se utilizaba el omeprazol. Hoy todo el mundo sabemos lo que es el omeprazol.
10: Sí, claro.
11: Y bueno, hay muchos estudiosos en la UNAM, en la Universidad Nacional, que refieren que estos molcajetes, a la hora que usted estaba moliendo el nixtamal, el chile, el mole para hacer esos suculentos platillos.
10: Y salsas.
11: Exacto, exacto, que quedaba medio molido, ¿verdad? No, ahora como las licuadoras que...
10: ¡Pum! Puro.
11: Rápido, ya está todo deshecho y todo integrado. No, pues resulta que esas partículas de aquellos molinos de la antigüedad, que todavía hasta la fecha hay, todavía la gente anda con este famosísimo molinillo, ¿no? Que con el que usted muele, por eso se llama molinillo, que es el pistilo,
10: claro,
11: que son de piedra muy gruesa. Bueno, pues se ha encontrado por qué en aquellos entonces la gente no tenía problemas de acidez estomacal. Por eso les digo que hoy las casas no son igual que en la antigüedad. Pues muchos investigadores han encontrado una cierta relación del omeprazol con esta serie de arenitas que se muelen junto con estas salsas, estos chiles, estos nixtamales, esta serie de alimentos que comemos en la casa, ¿no? Inclusive recordará que, bueno, esos moles son de no sé cuántos chiles y llevan una proporción y tiene que llevar que todos debe de estar asado y otro debe estar frito y otro debe de estar cocido, que en fin. Entonces es todo unos protocolos. Hoy todo échelo a la licuadora y en menos que canta un gallo, ya, bueno, para empezar ya no hay gallos, ¿verdad?
10: No, sí. Sí existe.
11: Bueno, en el campo sí, claro. Pero aquí en nuestras ciudades, que es a lo que se refiere el tema de hogar sin tóxicos. ¿Por qué? Porque ahora estamos acostumbrados a que todo debe estar limpio, que todo debe de oler bonito. Y no puedo decir ahorita marcas, pero imagínese. Antes, ¿sabe cómo se suavizaba la ropa? Por ejemplo, las toallas, la ropa interior. Pues no se usaban esas cosas que hoy, que son suavizantes.
10: Pues los caseros, ¿no? El vinagre y todas estas cosas.
11: El bicarbonato de sodio.
10: El bicarbonato, ándele.
11: Sí. Y te dejaba las toallas suavecitas, la ropa interior suavecita, inclusive la blancura. Uh-huh. La blancura en el campo. Y hoy tienes que utilizar pues una serie de sustancias altamente tóxicas, no solamente para las manos, sino para la hora que tú las respiras. Bueno, son tan tóxicas que son insecticidas. Me estoy refiriendo al cloro, me estoy refiriendo a muchas de esas sustancias que hoy usted usa. Oxi no sé qué, oxi no sé qué. ¿Y por qué? Porque son sustancias que oxidan toda la materia orgánica que queda en nuestra ropa, como los sudores, como son las hormonas, como son los aceites, como son las grasas, todo lo que hace que nuestra piel excreta de manera natural y que la absorbe nuestra ropa interior. Igual, digamos que los calcetines, etcétera, etcétera, etcétera. Pero todo eso lo tenemos que lavar y ya lo echamos todo junto. Uh-huh. Antes no, antes la ropa blanca primero. Y luego la ropa de color. Hoy hay inclusive una serie de detergentes o líquidos o de polvo o semisólidos o sólidos en polvo, lo que sea, y para cuestiones específicas, ¿no? Que hay fulanito de tal de color, que para avivar, que para ropa negra, que para ropa blanca,
10: de todo. Sí, hay una variedad inmensa, ¿no?
11: Ajá, entonces fíjese nada más. Estamos hablando de hogar sin tóxicos. ¿Qué quiere decir todo esto? Que todo lo que lleve al hogar va a haber una consecuencia, no solamente ambiental. Voy a hablar ahorita del ambiente, pero antes de eso, quiero que se quede en la mente que usted cada día está utilizando más diversas sustancias a las que usted se está exponiendo, tanto en la piel, en la respiración, y esto se está ocasionando una serie de desequilibrios en materia de salud. Pero lo veremos en la próxima vez que nos escuchemos. Hoy quiero simplemente llamar la atención. Uh-huh. En otros tiempos, el jabón de pan que le decían de teja, digamos, no, hay unos jabones ahora rosas, blancos.
10: Los grandes, para lavar la ropa pan, y todo eso, ¿no?
11: Ajá, que esos son jabones. Lo que hoy usted está comprando son detergentes. Usted compra detergente, no compra jabón.
10: ¿Y cuál es la diferencia en esto, ingeniero?
11: Los jabones se obtienen de productos naturales. La grasa del pescado, del pollo, de diferentes de las reses, se saponifican con sosa. Es decir, hay una reacción química entre el hidróxido de sodio, sosa, el hidróxido de potasio, potasa. Todo eso se mezcla con agua caliente y se está moviendo y luego ya se solidifica. Y ese es el jabón de pan. En aquellos entonces, obviamente, y todavía hasta la fecha se consiguen, ¿eh?
10: Sí, claro.
11: Y dejan la ropa muy, muy limpia. Muy limpia.
10: Que en Japón y en Corea los quieren a morir, ¿eh? O sea, los buscan y son carísimos en otros países.
11: Sí. Entonces, mire, les comento esto porque es importante que sepan ustedes las ventajas, no solamente desde el punto de vista económico, porque un jabón de teja es muy diferente en términos de económicos y de impacto ambiental, no se diga, ¿eh? como están hechos de sosa y de potasa y de una grasa natural o un aceite natural, esos va a los residuos de las aguas residuales y cuando llegan a las plantas de tratamiento, perfectamente bien se pueden tratar. Mientras que los que son detergentes tienen una cosa que se llama dodecilbenceno, que es una molécula grandota que se producen en las fábricas. Como usted conoce y ve que Procter & Gamble, que todas estas fábricas y que le dan origen a los detergentes, que son compósitos o compuestos y altamente iónicos, o sea, se ionizan los detergentes. Por eso se solubilizan en el agua. Y esto hace que haga que varíe, bueno, para los que le saben a estas cosas, la tensión superficial, y es lo que hace que arrastre con más eficiencia todos los productos que nosotros excretamos o segregamos o que, digamos, estamos exhalando de nuestra piel, que nos dan a veces los malos olores. Que miren, en otros tiempos eso era el atractivo, los malos olores.
10: No, hoy, ya no tanto, hoy, ya no.
11: Hoy, no, claro que no, hoy ya no. Hoy ya te compras un perfumito, sí. que de esta cosa. Que de
10: ya huele uno mejor, que a flor silvestre y que verano de no sé qué y cuánta cosa, ¿no?
11: Sí, ¿por qué? Porque esto nos han impuesto las modas. Uh-huh. Y es el comercio de los cosméticos, que por cierto es grandísimo. Y bueno, entonces, pero eso te da consecuencias en la salud. Y por eso estamos hablando hoy de un hogar sin tóxicos.
3: Ingeniero, lo interrumpo un poquito porque, miren, vamos a quedarnos en esta parte porque tenemos que irnos a una pausa. Regresamos rapidísimo con el ingeniero porque pues, nos trae de todos estos consejos para quitar los tóxicos en el hogar. No se despegue, seguimos aquí en Conexión.
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2: Estamos de regreso y bueno, para seguir platicando de todo lo que nosotros podemos hacer para identificar y suplir los tóxicos en el hogar. Ingeniero, continuemos.
3: Quisiera pasar, ahorita hablamos de unas cosas muy simples, de la comida y de lavado en casa. Pero ¿qué tal que usted se llena de chinches o se llena de piojos o se llena de una serie de termitas? Por ejemplo, que tiene piso de madera. Ajá. Y que de repente ya está todo cayéndose porque está lleno de termitas. ¿Cómo los elimina? No, pues llega el señor de la fumigación y fumiga hasta ustedes, ¿verdad? Hasta claro. Todos los que vivimos adentro de la casa, ¿no? Eso es lo que se pretende en estos programas que estamos iniciando hoy y que vamos a seguir trabajando el tema de un hogar sin tóxicos. Este asunto de hogar sin tóxicos es muy interesante porque fíjese que usted tiene niños de una edad pequeña o que están en pleno desarrollo, y todas estas sustancias, si se exponen a esto que estoy hablando, desde luego que puede caer en problemas como la disrupción endocrina. Ahora está muy de moda estos ambientadores, que para alejar los mosquitos, estas cerillas que se encienden, que antes le llamábamos incienso, cuando es el verdadero incienso, que hasta los chamucos se van de la casa. Bueno, pero el famoso incienso ahora se está sustituyendo por aromatizadores, que aceite de lavanda, que aceite de durazno, que aceite de menta, que aceite de tantas cosas que te venden. Y estos son disruptores endocrinos. Entonces no hay que abusar de estas cosas. No hay como los productos naturales, como una planta. Si usted tiene rosas, si usted tiene menta, si usted tiene cualquiera de estas plantas en el jardín, agarre cuando ya están sequitas las hojas y póngalas y muélalas y déjelas ahí adentro de su casa, y de manera natural van a aromatizar. Pero no utilizar estos famosos humidificadores, que el humidificador no tiene nada, porque es una pequeña bolita chiquitita contra un ambiente, no sé, de
2: inmenso, ¿no?
3: Sí. ¿Y qué te da? Bueno, que pones menta y que pones no sé cuánta cosa. Sí está bien, pero recuerde que esas sustancias que están en el ambiente, que son disruptores endocrinos. Un disruptor endocrino es aquella sustancia que se confunde junto a las hormonas naturales que nosotros necesitamos para que nos crezca el pelo, para tener el sebo en la cara, esa grasa que necesitamos, porque si no, nuestra piel se empieza a deteriorar y empezamos a tener problemas de algún orden más complejo que lo complejo. Entonces, yo creo que necesitamos de que entendamos la dinámica de, no solamente de nuestra casa, sino de los que vivimos en ella, porque luego en ocasiones hay adultos mayores, hay jóvenes en pleno desarrollo, etcétera, etcétera, etcétera, etcétera. Entonces, yo quisiera que entendiéramos que vamos a seguir hablando de los biocidas, cómo se deben de aplicar, porque es muy fácil, vas y agarras unos botes que están ahí, cómo desecharte de los botes. Quisiera que fuera pensando para que nos hagan las preguntas. Yo les sigo poniendo mi correo electrónico de mmacias@uas.edu.mx. Con mucho gusto ahí le vamos a contestar en lo que usted considere. Cuando tuvimos el problema de los osos allá en la región del semidesierto, los osos se acercaron por comida barata y muy fácil que está disponible. Pero una de las cosas que los atrajo fue la mala disposición de la ropa que ya la gente no utiliza. Ellos no saben, no es porque la vayan a decir, sino que la huelen y bueno, empiezan a tratar de comerla. Entonces, esto se va a poner bien y vamos a dar muchos tips para todo esto que les acabo de comentar.
2: Muy bien, bueno, ingeniero, ya nos dijo las formas de contactarse, que al menos su correo que ya lo conocemos, pero también lo encontramos en redes. Facebook, sí. En redes, en Facebook e Instagram, ¿no?
3: Sí, también, sí. Ahí estoy como Manuel Macías, si usted nos hace el favor de buscarnos en, también en este, que ahora se llama así medio raro.
2: Tweets o algo así, o ¿cuál Instagram?
3: No, X.
2: Antes Twitter,
3: también,
2: ¿verdad?
3: Antes Twitter, exactamente. También ahí estoy y también contesto, ¿eh? Así es de que soy Manuel Macías en todas partes.
2: Bueno, ingeniero, le agradecemos bastante que nos haya traído más recomendaciones para cuidarnos en el hogar, cuidar a los nuestros. En tanto, pues bueno, la cita ya está bien marcada, ya la apuntamos en el calendario. Y en la próxima semana, pues seguimos con más temas para, pues, seguir conociendo. Porque dicen que la información es poder, así que, pues vamos a empoderarnos, ¿no?
3: Claro que sí. Usted y yo.

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6: Familia, ya a las 4 de la tarde con 48 minutos estamos aquí para darles esta información, porque si eres fan de los grandes espectáculos musicales, esto te va a encantar. 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Que no te lo cuenten. Así que con esta información vámonos con más música del año 2002. Llega Vanessa Carlton con A Thousand Miles.

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1: 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Vámonos con más éxitos antes de despedirnos, señores, porque ya casi nos vamos. ¿Qué les parece si ahora disfrutamos de este éxito del año 2002 de Moenia? Se llama ¿En qué momento?

amigas y amigos, llegamos al final de estas dos horas de programa. Hoy que repasamos recuerdos del año 2002, música que nos eriza la piel y noticias que van a mil por hora. Vale la pena detenernos un segundo. A veces vivimos con la prisa de querer resolver el mañana, pero la vida real está pasando justo ahora. Así que, pues, bueno, en este momento también, con las canciones que recordamos, que estuvimos escuchando en el carro, en la plática con la persona que tienes al lado, en ese café que te estás tomando, no dejes que la prisa te robe el presente. Si hoy tuviste un día pesado, déjalo ir. Y con la tarde, las cosas mejorarán. Cuídense mucho, si van manejando, enciendan sus luces y empieza a llover en su camino y nos escuchamos mañana a la misma hora. Que tengan una excelente noche. Los dejamos con esta canción de Alejandro Sanz, se llama Solo se me ocurre amarte.

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0: Hola, ¿qué tal? Muy buena tarde. Sean todos ustedes bienvenidos a Espacio Abierto. Es un gusto, un placer que nos acompañen el día de hoy. Agradecemos, por supuesto, el favor de su atención y el que nos acompañen a través de la frecuencia 91.5.
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0: Arrancamos con información en materia de seguridad, porque en estos momentos se desarrolla de nueva cuenta una conferencia de prensa donde las autoridades dicen tener avances tras un multihomicidio ocurrido el pasado 18 de julio, donde usted recordará tanto empresarios como funcionarios públicos fueron privados de la libertad y posteriormente asesinados, aunque las autoridades han dicho que las víctimas acudieron a una reunión por su propio pie, a final de cuentas fueron privadas de la vida. En este sentido, pues se han dado a conocer avances, refieren hay 24 órdenes de aprehensión, solamente dos personas han sido vinculadas a proceso por esta serie de multihomicidios y básicamente van ligadas a la privación de la libertad y también al homicidio del exalcalde de Sombrerete. En tanto, pues también han dado a conocer avances en lo que se refiere a los operativos en materia de seguridad y refieren en esta conferencia de prensa que han hecho distintas localizaciones de espacios dedicados para la delincuencia organizada. Refieren que dentro de los operativos de seguridad, la operación Tornado, donde participan los tres órdenes de gobierno, se realizó el hallazgo de una persona, se realizó por parte del personal del Ejército Mexicano, la Guardia Nacional, la Fuerza de Reacción Inmediata, la FRIS, además de la Fiscalía del Estado. En Fresnillo se encontró en esta región, se ubicó un espacio de aproximadamente 6.000 metros cuadrados, acondicionado para procesar sustancias químicas con infraestructura utilizada para la elaboración de drogas sintéticas. Durante la inspección del lugar, se localizaron diversos equipos, recipientes, contenedores, tanques, utensilios y materiales que, por sus características, estarían relacionados con procesamientos de sustancias ilícitas. Aproximadamente 100 metros del área de procesamiento se detectó un espacio acondicionado como campamento. Ante estos hechos, las fuerzas de seguridad establecieron la coordinación correspondiente para asegurar el área y el procesamiento legal de estos indicios, es lo que se informó. Esto para Fresnillo, donde dicen pues encontraron un narcolaboratorio, pero a la par pues también refirieron encontrar un complejo de cabañas que incluso en su interior guardaban explosivos presuntamente utilizados por la delincuencia organizada. Esto fue en Jiménez del Teu, donde pues tras los operativos se encontró un complejo de cabañas, que eran presuntamente utilizadas por la delincuencia organizada, donde se aseguró explosivo y animales exóticos. Durante la inspección del sitio, personal del Ejército Mexicano y de la Policía Estatal y la Fiscalía encontraron 22 explosivos artesanales, tramos de mecha, 5 estopines eléctricos, aproximadamente 30 kilogramos de material explosivo y un rollo de mecha lenta. En este caso fueron localizados cartuchos de diferentes calibres, así como una planta de probable marihuana y aproximadamente 500 gramos de semilla de esta misma planta. En el complejo también se encontraron diversos animales, entre ellos 2 llamas, 4 pavos reales, 5 borregos y marrón, y además de borregos y aves de corral. También fueron asegurados un tractor con remolque, una camioneta Toyota Tacoma que ya estaba desvalijada. El área de los vehículos y demás indicios localizados quedaron ya asegurados para llevar a cabo el procedimiento correspondiente a las investigaciones que se tengan en este complejo. Es lo que han referido, que además pues van a investigar cuál es prácticamente la colaboración o la participación incluso de los propietarios de este espacio. Es parte de los avances que se tienen de esta conferencia de prensa, que pues en estos momentos todavía se está desarrollando. Es lo que está ocurriendo en referencia pues a este caso, que llama la atención como en esta ocasión las autoridades semana a semana dan un parte de los avances que se tienen en las investigaciones correspondientes. Pero ¿qué pasa con el resto de las carpetas de investigación, con la gran cantidad de homicidios de los cuales Zacatecas ha sido víctima y que pues las familias siguen a la espera de conocer mayor detalle? Aquí mismo hemos platicado con algunos familiares, incluso también de empresarios, y nos dicen no es posible que las autoridades simplemente no estén dándonos información. Nos citan en la fiscalía, se acude de manera recurrente y no hay una respuesta a la exigencia de justicia hacia sus familiares, con lo cual pues llama la atención cómo en particular un caso, el de 10 personas, sí está atendido totalmente, pero ¿qué pasa con el resto? También las demás víctimas exigen, se les brinde esa misma transparencia e información semana a semana de qué avances lleva a todos y cada uno de sus casos. Y ayer le dimos a conocer que el gobierno del estado pidió, pues básicamente se modificara la cartelera de lo que es la Feria Nacional de Fresnillo, la FENAFRE. Estarían solicitando esta situación ya que consideran que uno de sus cantantes pues estaría realizando apología del delito una vez que interpreta narcocorridos. En este sentido, el cantante Luis R. Conríquez, a través de sus redes sociales, dijo que desconoce el porqué, el motivo de su cancelación. Sin embargo, pues también ha referido que incluso pues ya tenían revisado el repertorio y no tendrían este tipo de corridos. Esto es lo que refiere el cantante.
1: Hola, mi gente de Fresnillo, de antemano les pedimos una disculpa de parte de Luis R. y toda su gente. Habíamos hecho el CD, ya estaba aprobado, no había ningún corrido. Las autoridades estatales decidieron cancelar el evento por no sé. Entonces, pues nada, nos queda cancelado. Les mandamos un saludo a toda la gente que nos esperaba por allá y esperemos nueva fecha, pues ánimo. Saludos.
0: Básicamente se da ya esta cancelación y pues el propio ayuntamiento, el alcalde Javier Torres dio a conocer que pues acatarían esta disposición, incluso pidió apoyo económico porque la cancelación les va a costar una penalización de este concierto. Pero pues dijo, ellos acatarían, además pues, refirió que la licitación se hizo con una empresa que pues básicamente vendió en paquete quienes van a participar en la Feria Nacional de Fresnillo. Pero dentro de esta serie de situaciones también se pidió al gobierno estatal o se le hizo ver que también dentro de su repertorio tenían un personaje que estaría en una situación similar. En este caso, pues han referido las autoridades que estarían analizando cuál es la situación de este cantante, donde pues a final de cuentas no, todavía no se ha definido cuál es la situación de la presentación de Oscar Maidón en la Feria Nacional de Zacatecas, quien incluso ha estado en colaboración con otros cantantes, así lo reconoce el propio gobierno, en narcocorridos, y el año pasado tuvo una serie de incidentes en materia de seguridad, fue amenazado en el estado vecino de Aguascalientes y también posteriormente fue baleada la casa familiar donde están sus papás, y con esto pues las autoridades todavía hasta el momento oficialmente no han dado a conocer alguna cancelación. En estos momentos pues incluso estamos revisando el programa de la Feria Nacional de Zacatecas y la presentación pues todavía está en el programa. A estas horas todavía en el Facebook de la Feria Nacional de Zacatecas, en una publicación fijada desde el 10 de agosto, se mantiene todavía la presentación para la Feria Nacional de Zacatecas. Hasta el momento, pues les reitero, no hay un posicionamiento de carácter formal. Se dijo ayer que se iba a analizar, hay algunos medios que aseguran que también se va a cancelar, pero la Feria Nacional, el patronato hasta este momento, no ha confirmado esta situación.

0: En otra información, se cumplen ya 4 días de un paro de labores en la unidad académica de psicología perteneciente a la Universidad Autónoma de Zacatecas, ubicada en Fresnillo. Estudiantes denunciaron deficiencias en la infraestructura y mobiliario. Además, están pidiendo la destitución de quien coordina esta unidad de psicología ahí en el Mineral. Ante ello, la directora de la escuela, Jaira Barragán García, aseguró que mantienen las mesas de diálogo tanto con los estudiantes como con quien así lo requiera para atender las distintas necesidades dentro de la unidad.
1: Ellos hacen una solicitud muy en específico para poder levantar el paro. Lamentablemente, esta solicitud que ellos hacen, pues no tienen el sustento de lo que ellos comentan. Uh-huh. Y la verdad es pues que ya ahí para nosotros es complicado, ¿sí? Cuando no se cuenta con la información para proceder, pues como institucionalmente corresponde, ¿verdad? Nosotros para hacer una acción tenemos que guiarnos con los lineamientos y la normativa de la universidad.
2: ¿Qué es lo que les están, bueno, proponiendo básicamente ellos?
1: Son varios temas. Uno de ellos es el tema de la infraestructura, que bueno, lamentablemente pues ha sido una necesidad, no nada más en el campus Fresnillo, ¿verdad? Hay de nuestras instalaciones que requieren mantenimiento y hemos estado ya desde que entramos en esta administración, que fue septiembre del año pasado, pues hemos estado buscando las estrategias para cubrir esas necesidades. Por ejemplo, una de ellas, pues son las bancas que ellos tienen, están en muy mal estado, pero son bancas que han estado así por lo menos 8 o 10 años, ¿no? Uh-huh. No la cantidad que está ahora, ¿verdad? Seguramente se fue con el paso de los años y el uso de los inmuebles, pues se van acumulando estas necesidades. Y justo nosotros en febrero de este año hicimos un diagnóstico de banca. De ese diagnóstico, literal, le hicimos en 3 bloques. Uh-huh. Sí, las muy urgentes, incluso así lo llamamos, ¿verdad? Las muy urgentes, las urgentes y las necesarias. Uh-huh. Sí, en cuanto se dio el receso vacacional, mandamos a tapizar, uh-huh, sí, 40 bancas. Ajá. Sí, esas 40 bancas, ya están ahí ahorita en las instalaciones. Aún falta detallarlas, como la gomita que lleva la paleta, uh-huh, se les va a pintar las patas. Y estas bancas pues se dejaron en una sola aula para terminar de dejarlas pues lo mejor que se puede, ¿verdad? Pues ya no pudimos darle seguimiento a las siguientes porque tampoco podemos dejar los espacios sin bancas porque ya iniciamos. Ajá. Uh-huh. Uh-huh. Ya lo que se hizo fue, ya de hecho el acuerdo ahí con la persona que nos apoyó a tapizar, que para el siguiente receso vacacional se les iban a pasar otras 44 butacas. Otro tema que ellos manejan, uh-huh, pues es de los justificantes, ¿no? Uh-huh. Que se les ha estado negando justificantes, es que la coordinación se está pegando al reglamento. Nosotros para poder expedir un justificante, por ejemplo, un justificante en temas de salud, se hace a través de una receta, una constancia médica expedida. Ellos están pidiendo la destitución de quien lleva la coordinación. Sin embargo, pues para hacer eso, ¿verdad? Pues se requiere hacer un procedimiento y dentro de ese procedimiento, pues nosotros tenemos que respaldar el por qué se hace esa destitución. Yo les pedí, ¿verdad?, que me ayudaran pues con elementos para poder reforzar esta solicitud que están haciendo y los elementos que me mandan, los elementos que yo tengo, no es para una evidencia que se pueda tomar para esa solicitud.
0: Pues es la respuesta que la da la directora. Sin embargo, los jóvenes el día de hoy también han dado un pronunciamiento por parte de lo que son precisamente los estudiantes. Refieren que los estudiantes de la licenciatura en psicología de la Universidad Autónoma de Zacatecas hacen de conocimiento público su postura respecto a la situación que actualmente se enfrentan dentro de la unidad académica y particularmente respecto a la permanencia de la coordinadora a cargo. Refiere este documento, dice: nuestro movimiento no surge de una inconformidad aislada ni de una situación reciente. Durante más de 6 meses, las y los estudiantes hemos experimentado diversas situaciones que, desde nuestra perspectiva, evidencian que la actual coordinadora no ha podido desempeñar adecuadamente sus funciones y es responsabilidades inherentes al cargo. Durante este periodo hemos expresado nuestras inconformidades por diferentes vías, Dicen los estudiantes de psicología en Fresnillo, hemos buscado que sean atendidas mediante el diálogo institucional. Sin embargo, lejos de encontrar una solución de fondo, hemos observado una tendencia a minimizar los hechos y a reducir nuestras exigencias a simples inconformidades estudiantiles, cuando detrás de ellas existen personas directamente afectadas y situaciones que pueden ser documentadas y acreditadas. La remoción de la coordinadora es una de las principales exigencias, dice este mensaje, queremos ser claros. Una de nuestras principales exigencias es la remoción de la coordinadora de su cargo. No estamos solicitando que se le retire por una cuestión personal, por diferencias ideológicas o por una simple discrepancia en su manera de dirigir. Nuestra petición deriva de un conjunto de hechos y situaciones que se han presentado durante más de 6 meses y que, a consideración de quienes integran esta comunidad estudiantil, demuestran que no existen las condiciones necesarias para que continúe desempeñando dicha responsabilidad. Dice este mensaje, nos preocupa particularmente que las autoridades universitarias pretendan presentar nuestra exigencia como si se tratara de una petición sin sustento, argumentando que no tenemos pruebas. Rechazamos categóricamente esta afirmación. Si existen elementos para acreditar los hechos que hemos denunciado, contamos con declaraciones de estudiantes directamente afectados, así como los testimonios de personas que presenciaron directamente diversas situaciones. Es decir, no estamos hablando únicamente de comentarios, rumores o señalamientos realizados de manera anónima o sin sustento. Existen personas dispuestas a manifestar lo que vivieron o presenciaron. En su caso, a comparecer ante las instancias universitarias que correspondan para que sus declaraciones sean valoradas conforme a los procedimientos institucionales. Este mensaje, pues, es bastante largo, pero continúa, dice, por ello consideramos incorrecto y preocupante que antes de realizar la investigación seria y objetiva se pretenda descalificar nuestras inconformidades bajo el argumento de que no existen pruebas. La ausencia de una investigación no significa que no existan pruebas. Precisamente corresponde a las autoridades universitarias recibir los testimonios, recabar las declaraciones, analizar los documentos y demandas elementos disponibles y determinar lo que jurídicamente proceda. Refieren que la exigencia no consiste en que las autoridades simplemente acepten la versión sin analizarla. Lo que exigen es algo más básico, dicen que se investigue, que se escuche a las personas afectadas, que se recaben las declaraciones de quienes presenciaron los hechos, que se permita presentar elementos con los que se cuentan, que se valore cada prueba de manera objetiva. Una vez realizada la investigación correspondiente, se determine si la coordinadora cuenta con las condiciones, capacidades y confianza necesaria para el cargo. Dice, lo que no podemos aceptar es que se pretenda cerrar la discusión anticipadamente bajo el argumento de que no hay pruebas cuando existen estudiantes y testigos que están dispuestos a declarar. Refieren que, pues, su movimiento tiene ya más de 6 meses y que simplemente, pues, no los han atendido. Dice, consideran que es tiempo suficiente para que la comunidad universitaria pueda evaluar el desempeño de quien ocupa una responsabilidad de coordinación. Dice, durante este periodo hemos tenido la oportunidad de observar la manera en que se han atendido nuestras necesidades, cómo se han gestionado los problemas de la comunidad estudiantil y cuál ha sido la respuesta de diferentes inconformidades. Por ella, nuestra petición no surge de una decisión impulsiva derivada de un paro actual, es el resultado de meses de situaciones acumuladas, inconformidades y solicitudes de atención que desde nuestra perspectiva no han sido solucionadas satisfactoriamente. Dice este texto, que le reitero, pues está bastante largo, no consideramos adecuado que después de más de 6 meses de inconformidades la respuesta institucional sea simplemente que pedirnos que continúen esperando o que acepten compromisos que no ofrecen una garantía de solución. Nos preocupa el cambio en la postura de las autoridades. Existe además una situación que consideramos particularmente grave. Durante la reunión sostenida el pasado martes con autoridades universitarias, se nos planteó que podría establecerse un acuerdo con compromisos concretos y que ante el primer incumplimiento por parte de la coordinadora, esta sería removida de su cargo. Esta condición fue fundamental para nosotros. Sin embargo, posteriormente, al revisar la propuesta formal de acuerdo y dialogar nuevamente con las autoridades, se nos informó que la garantía ya no se mantiene. Ahora se pretende que ante un eventual incumplimiento, los estudiantes presentemos una queja en la dirección de la unidad académica y que sea la directora quien determine las acciones a tomar. Dice, esto representa un cambio sustancial respecto a lo que originalmente se planteó y nos preguntamos por qué una condición en las propias autoridades nos plantearon como una garantía ahora quiere ser eliminada. Si existe confianza en que la coordinadora está desempeñando correctamente sus funciones, entonces no debería existir temor en establecer mecanismos claros de evaluación y consecuencias ante un incumplimiento. Dice, lo que no podemos aceptar es que de acuerdo a los estudiantes asumamos compromisos, mientras que las consecuencias para quien incumpla queden sujetas a una decisión posterior sin una garantía clara y verificable. Dicen, su petición es clara, no están pidiendo que se condene a nadie sin un procedimiento, están exigiendo que sus denuncias sean investigadas y los elementos que tienen sean exhibidos y valorados. Básicamente continúan con toda una carta bastante larga en la cual hablan de esta situación. Por lo pronto, pues esto conlleva que se tenga un paro de labores en este regreso a clases allá en Psicología de Fresnillo. En tanto, también en otra información que va relacionada a lo que es el mineral, la Secretaría de Salud reporta un incremento de presencia de alacranes en colonias del municipio de Fresnillo. El responsable del programa de enfermedades transmitidas por vectores y otras zoonosis, Omar Torres Ramírez, hizo un llamado a la población para que denuncien las presencias de alacranes por las vías correctas y no quede únicamente a través de redes sociales. Dijo que a la fecha han atendido 1931 casos de intoxicaciones por alacrán en todo el estado.
3: Lo tenemos, de hecho lo vamos a atender el día de mañana. Es lo que te comentaba, a veces pues sí lo dicen, lo publican en redes sociales. Uh-huh. Y pues desafortunadamente llegamos y pues no, o sea, no hay nada. Uh-huh. Pues también algo así parecido acá en la colonia en el Carmen, y pues acudimos y pues realmente no se encontró nada. Entonces, uh-huh, hay que hacer, así que no hacerlo en redes sociales, sino que acudir a instancias como es la jurisdicción sanitaria o a un centro de salud a dar toda la información posible, porque también nosotros llegamos y obviamente pues no podemos estar buscando en toda la colonia, ¿no? Sí. Entonces sí es importante que la población que haga este tipo de reportes, Eli, que sean muy muy precisos, que nos hagan que nos ayuden con eso, ¿no? De que la información sea muy muy concreta para nosotros poder ir a hacer un estudio entomológico y pues en caso de que sean alacranes, en este caso de interés médico, uh-huh, pues podemos hacer acciones, pero así es, a veces es muy complicado, ¿no? Uh-huh. Estar lleno a atender este tipo de reportes.
2: ¿Tienen un reporte también de mayor presencia en algún otro municipio, doctor?
3: Hasta ahorita, Eli, bueno, son, te digo, Fresnillo es el que está reportando. Uh-huh. Obviamente, pues nuestra zona endémica, que son los cañones tanto de Jalpa, de Cuchipila, uh-huh, pero sobre todo de Jalpa, que pues donde todos los años tenemos la presencia y pues una gran cantidad de agresiones. Uh-huh. Estamos pues también haciendo ya acciones de prevención sobre todo.
2: ¿Cuántos son las intoxicaciones por picadura de alacrán que tienen registradas en lo que va del año?
3: Hasta ahorita hay 1941 agresiones de alacrán, uh-huh, ¿sí? Okay. En lo que va de este año. Uh-huh. La mayoría, pues sí, como te comentaba, están en la jurisdicción de Jalpa, uh-huh, sobre todo en lo que es, tanto en Jalpa como en Fresnillo. Okay. Sí, Fresnillo, Valparaíso es el municipio donde se presenta la mayor cantidad. Uh-huh. Y en Jalpa, pues la misma Jalpa, en municipios también como Juchipila, como Apusol, como Juchipila, Nochislán, son los que municipios que tienen mayor cantidad de agresiones, uh-huh, por alacrán. Pero estos son, te digo, es comportamiento normal, ya que son nuestras zonas endémicas, uh-huh, donde cada año pues tenemos este tipo de situaciones.
0: Piden a la población estar atenta y alerta, sobre todo piden que se hagan los reportes de carácter oficial para que la población, las autoridades sepan en dónde es que se están registrando estos casos. En otra información, la dirección del Centro Nacional de Evaluación para la Educación Superior, CENEVAL, defendió la transparencia en las evaluaciones ante señalamientos de venta de resultados en Zacatecas, como ya ha ocurrido en otras universidades como la UNAM. La directora del CENEVAL, Carmel Heréndida Rodríguez Armenta, durante su visita a la capital, refirió que se tienen los protocolos estrictos durante dichas pruebas, por lo que dijo es complicado que se puedan vender los resultados.
4: CENEVAL tiene una certificación internacional de Research Center Institute de los Países Bajos que permite que tú puedas identificar con mucha precisión la elaboración de cada reactivo y después de la elaboración de cada reactivo, cómo se ensambla un examen. Entonces, después de que se ensambla el examen, la elaboración de la impresión, ¿sí? Los diferentes versiones, nosotros tenemos cerca de casi 1,000,000 de reactivos de todos nuestros exámenes. Y todos esos reactivos, o sea, a menos que ya estén, que se hayan desechado por parte de la... no, porque ya nos están en desuso ese conocimiento, pero en realidad nuestros reactivos están constantemente modificándose, ¿sí? Eso permite la garantía y garantiza que todos los exámenes sean impecables. Para nosotros es muy importante la confianza de nuestros resultados y es muy importante los resultados mismos. Les puedo decir, a ver, solamente fueron 185 personas de todas las carreras, ¿no? Si un examen hubiera sido vulnerado, pues entonces aquí hubiera 100,000, ¿no? O sea, hubiera sido toda la generación. Aquí se dan cuenta de cómo en realidad solamente los que sacaron un examen, que tienen reconocimiento como tal, son los que están aquí porque nuestros exámenes son custodiados en cada parte del proceso. Tenemos incluso cámaras para identificar para los que están haciendo las impresiones de los cuadernillos, cuántos cuadernillos se sacan, cuántos se imprimieron, cuántos salen, en qué camioneta salieron, hacia dónde llegaron, quiénes fueron las personas que colocaron, ¿no? Ese cuadernillo en cada uno de los salones. O sea, tenemos todo perfectamente custodiado para poder generar una cadena de confianza a cada una de las instituciones en las que tienen el proceso. Y, por supuesto, esa certificación internacional la cuidamos mucho. Bueno, lo que te puedo decir es que cada proceso está perfectamente identificado en una cadena de custodia de seguridad. A lo mejor tienen algún reactivo del año 2000, ¿no? Entonces, pero nuestros reactivos están constantemente modificándose, actualizándose, para prevenir que si en el pasado alguien tomó algún examen, no sea el que está ahorita utilizándose.
0: La titular de este centro participó en la entrega de reconocimiento a 136 egresados de la universidad, quienes obtuvieron las mejores puntuaciones y a quienes refirió que forman parte del 2.9% de los egresados a nivel nacional que obtienen esta presea. Por lo pronto, pues dice, no es posible una vez que se está cambiando de manera constante el examen. Y es que a algunos les quedó todavía la duda después de este escándalo que vivió la Universidad Autónoma de México, la UNAM, y que pues ha generado escándalo ante los exámenes a distancia, la venta de resultados, incluso la venta de los procedimientos para hacer trampa. Dicen, en Zacatecas no se da esta situación porque lo que se realiza es el Ceneval. En tanto, la Universidad Autónoma de Zacatecas está realizando un diagnóstico de personal para identificar aviadores o docentes con una doble plaza. El rector Ángel Román Gutiérrez informó que el conjunto con el sindicato de profesores, el SPAWAS, es que está realizando este análisis sin que hasta el momento tengan alguna irregularidad.
5: Como administración central, en conjunto con el sindicato, estamos revisando unidad académica por unidad académica el personal que hay, tanto docente como administrativo. Y nosotros lo que sí estamos observando, estamos revisando que todas las personas que estén en las unidades académicas pues tengan su función, ¿verdad? Y no hay duplicidad, o en aquellos casos en donde haya duplicidad de funciones, tanto de docentes como de administrativos, pues la estamos corrigiendo en conjunto con el sindicato o los sindicatos y con los directores, ¿no? Entonces es en donde nosotros estamos tratando de ser muy cuidadosos para también no violentar ningún derecho de ningún trabajador, ni cometer ningún atropello. Estamos revisando desde mayo o junio que se mandan y se solicita que se envíen las cargas de trabajo, lo estamos haciendo de manera constante. Lo que ahora sí no había pasado es que el rector esté yendo a unidad académica por unidad académica a revisar personalmente, que es en donde yo tengo que estar vigilando en conjunto con los directores, a quien agradezco este apoyo, esta participación. También el que estén ellos haciendo una mejor planeación de su personal, de su recurso humano, porque eso es por el bien de la unidad y para precisamente por lo que nos están pidiendo de esclarecer, por lo que nos están pidiendo de rendir cuentas. Pues ahí está, eso yo creo que es una muestra de que estamos haciendo las cosas en la universidad ahora de manera diferente. No únicamente el rector se lo recomienda, se lo designa a su coordinador de personal, sino que en conjunto con el director, el rector y la administración central, revisamos todo lo que es el personal docente y administrativo. Entonces, ya va a ser algo permanente, porque sigue una segunda etapa, precisamente para revisar a través de las unidades académicas, ya de manera más física, sino ahorita es el trabajo de escritorio todavía, de revisión de datos, pero ya la parte que sigue es de estar en la parte física. Lo hemos hecho, si ustedes han observado, yo en cuanto empezó el primer día de clases fui a visitar salones, lo voy a seguir haciendo, de estar visitando salones, de estar visitando escuelas, con el apoyo de los directores, siempre respetando también, sin generar ningún ambiente, ningún clima de hostigamiento, ni mucho menos, ¿no? No es mi estilo, sino por el contrario, es visitar que estén funcionando las unidades académicas y que haya y que estén los profesores en clase. Creo que es muy sano para todos.
0: Pues eso es lo que dice el rector, que van a estar haciendo una serie de revisiones, ojalá que efectivamente así las hagan, porque incluso pues es público, hay funcionarios que están en otras esferas y que posteriormente no acuden a sus clases, nos hemos visto, incluso pues a veces llama la atención porque algunos están hasta fuera del estado por algunas funciones que tienen, pero sí permanecen dentro de la universidad, lo cual pues no cuadra y podríamos hablar precisamente de aviadores o gente que no acude a dar su clase de manera habitual o regular, de ahí la importancia que se revise, además de que pues también mejoraría la carga económica que tiene la universidad, que como ya lo hemos mencionado en distintas ocasiones tiene un fuerte lastre y que incluso pues se ha pedido se revise la situación económica al interior. Cuando son las 5:35 vamos a ir a una pequeña pausa, pero regresamos con más información.
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0: 5:40, agradecemos por supuesto las quejas y comentarios que amablemente nos hacen llegar y nos dicen que ojalá el Ayuntamiento de Zacatecas haga revisión de su programa de bacheo. Nos dicen que no es posible que les digan que no están incluidos en los programas de bacheo las privadas de Colinas del Padre. Y es que pues han pedido el apoyo de las autoridades y les dicen que tienen que esperar. Sin embargo, pues también son parte del ayuntamiento. Incluso, pues ahí hay una serie de irregularidades de antaño, que pues hay áreas que son de donación o que son espacios públicos y que están dentro de las privadas de Colinas del Padre. Ahí, pues ahí hay un error, porque en teoría, pues no cualquiera puede acceder, y además estas áreas de donación, pues no, por ejemplo, se puede construir una escuela u otro espacio de carácter público. Ojalá pues revisen esta situación ante la queja que usted amablemente nos hace llegar. Ya llego yo. En otra información, el Colegio de Bachilleres Los Cobaes desmienten un embargo de vehículos y mobiliario por un laudo a favor de un trabajador, como se dio a conocer a través de redes sociales. El director general Francisco Javier González Ávila informó que la modificación que recibieron fue de un autorrequerimiento y o embargo del pago de un laudo del 2018, donde el colegio deberá de pagar 116,000 pesos a un trabajador una vez que pues les ganaron la denuncia laboral.
1: Bueno, es una información que se filtró de manera, no sé en qué sentido, pero que es falso absolutamente. No habíamos tenido ningún embargo extraoficialmente de un tribunal de conciliación. Nos dimos cuenta de que en transcurso del día iban a venir a hacer un embargo aquí al colegio. Es lo único que hay. No sabemos, ni no hay precedente ni de qué tipo de demanda se trate. No tenemos notificación de embargo alguno. Entonces estamos tranquilos esperando cuando llegue, si hay alguna dictaminación al respecto, atenderla conforme a derecho. Y si no, pues tenemos también preparado la posibilidad de ampararnos, porque no tenemos ningún antecedente previo que nos indique que hemos incumplido.
2: ¿Desconocen ustedes de qué pudiese ser ese embargo que se estaría informando? ¿Inclusive sí, de quién, de quién sería la parte demandante? O
1: es correcto. Oficialmente sabemos que se refiere a un tema del 2018. Y de un extrabajador que demandó al COBAES por el incumplimiento en algunas prestaciones cuando se retiró. Entonces se ha venido dando el proceso y a nosotros no tenemos la notificación previa de ese incumplimiento, pero lo sabemos de manera extraoficial. Una vez que nos notifiquen ya formalmente por nosotros, si vemos que es procedente el pago y es derecho del trabajador, tendremos que hacerlo.
2: Pero entonces, diríamos, por el momento ahorita no se ha ejecutado tal embargo, o sea, no hay tal.
1: Es correcto, no hay ninguna ejecución ni notificación. Acabo de mirar, déjese, lo notifico ahorita. Me están informando, y entró conmigo la abogada, y nos acaban, es un autorrequerimiento y hoy embargo para el pago de una cantidad líquida en cumplimiento a un laudo.
2: ¿De cuánto sería la cantidad, director?
1: La cantidad es de 116,000 pesos, 762.98. Apenas nos están notificando, apenas. Entonces nosotros lo que vamos a revisar con el jurídico es qué procede, y si procede el pago, se habrá de pagar, no tenemos ningún problema, si es un derecho. Pero si esto no procede, pues nos vamos a amparar.
2: ¿Este proceso desde cuándo comprende?
1: Desde el 2018.
2: Aunque es el mismo trabajador del que comenta, ¿verdad?
1: Sí, es correcto.
2: Director, ¿pero puede proceder este embargo? Sería en cuestión de que ustedes no pagaran.
1: Es correcto. No procede. Entonces vamos a hacer el uso de lo que nos permite la ley.
0: Pues embargo o no, tienen que cumplir con un laudo, si es que así se estableció legalmente, más allá del periodo en el cual no se haya realizado el pago, porque al final de cuentas, pues es la institución, no quienes están al frente, quienes se quedan con esta serie de laudos. Y por lo pronto ha referido el director del Colegio de Bachilleres, Francisco Javier González Ávila, que el subsistema enfrenta dificultades financieras históricas. Bueno, ya es por demás decirlo, tienen a deudos con medio mundo. Dice, las cuales reconoció han llevado a demandas por incumplimiento en pagos de prestaciones y despido de trabajadores.
1: Históricamente el colegio viene arrastrando problemas financieros de hace muchísimos años. No obedece esta administración, al contrario. Uh-huh. Esta administración, incluyendo la voluntad del señor gobernador, ha venido aportando recursos sustanciales para ir regularizando estos adeudos. Uh-huh. Hay adeudos al ISTESAC, hay adeudos a SAT, hubo adeudos al Seguro Social. Es decir, nos dejaron un paquete de saneamiento financiero muy pesado y gradualmente se ha venido atendiendo. Uh-huh. Y nosotros también hemos procurado en las decisiones que no generarle una herencia a las siguientes administraciones en el mismo sentido. Uh-huh. Hemos venido cumpliendo, enterando los recursos que se retienen a las instancias correspondientes a tiempo y también las cuotas patronales que corresponden en el caso de ISTESAC.
2: ¿Cuántas son las demandas que ahorita todavía enfrenta por despidos el COBAE?
1: Cuantificarlas es muy difícil, pero no tenemos ahorita ninguna demanda por despidos.
2: Ajá. Diríamos ahorita, bueno,
1: o sea, demandas, sí, pues sí hay varias. Ajá. Que están en proceso, pero no por despidos. Okay. O algunas otras circunstancias.
2: ¿Cuántas son las que enfrenta? Diríamos por otras circunstancias, ¿cuántas son más o menos?
1: Le mentiría si le digo que no una cantidad. El sindicato, bueno, se ingresó al tribunal en sus documentos. Ajá. Hemos estado acudiendo a las audiencias, hemos estado avanzando en las negociaciones. Y hoy tenemos en un momento más una reunión con ellos. Okay. Para poder llegar a los acuerdos de los temas que están faltando y cerrar este ciclo y que no haya estallamiento de huelga.
2: ¿Qué temas tienen ahorita en la mesa que estarían tratando y más complicados?
1: El único tema que queda, yo creo que es el tema de recategorizaciones a algunos docentes. Y hay otro que puede ser el incremento salarial, pero no depende de nosotros. Okay. Depende de que la federación defina los montos y nos notifique. Entonces, ese segundo tema es más de espera del propio sindicato y nuestra. Ajá. que un tema que nos pudiera trabar.
0: Es lo que refieren en colegios de bachilleres ante posibles embargos o demandas por laudos que se puede tener por extrabajadores y pues dicen están a la espera de la notificación de carácter oficial. Reconocen que pues tienen diversas deudas y que históricamente les han ido afectando. Hay que recordar que también tienen adeudos con el ISTESAC, que hay prestaciones que no han logrado pagar a lo largo de los años y que ha llevado a que incluso se hagan paros de labores, no de días, sino de semanas enteras, incluso meses, y que esto ha llevado precisamente a una crisis a la institución en materia de bachilleratos.

0: esto derivado de que los pastizales en México pues ocupan cerca del 50%.
1: En otra información, los días 5 y 6 de noviembre se van a reunir en Zacatecas expertos de distintos países, entre ellos por supuesto México, Estados Unidos, Brasil y Argentina, para debatir sobre la conservación de pastizales. Esto dentro de un marco del Simposio Internacional sobre Manejo de Pastizales y Sustentabilidad que organiza la Unidad Académica de Medicina Veterinaria y Zootecnia de la UAS. El presidente del comité organizador, Daniel Rodríguez Tenorio, resaltó la urgente necesidad de preservar los recursos naturales al recordar los pastizales, que son el 54% del territorio nacional y constituyen el ecosistema más extenso, pero además el más vulnerable y amenazado de todo el país.
0: Esto derivado de que los pastizales en México pues ocupan cerca del 54% de las tierras del país. Entonces, ahí está su importancia, ahí está la producción de ganado, ahí está la producción de proteína de origen animal, ahí está el cuidado de la biodiversidad, ahí está el cuidado de la ecología. Entonces, si no concientizamos a las gentes, a las personas, a los niños, a los jóvenes, a los estudiantes de pre y posgrado, pues normalmente nuestro futuro seguramente no va a ser el de mejor orgulloso. Entonces, el 54% de los pastizales de la República Mexicana es el ecosistema más extenso, pero también el más amenazado y menos protegido, es decir, es muy vulnerable. Albergan cerca de 500 millones de personas que dependen directamente de este gran recurso. Son el mayor sumidero de carbono del planeta, lo que quiere decir que si los pastizales captan el carbono, pues estamos mitigando el cambio climático, evidentemente. Es un gran acierto por parte de la actividad del manejo de los pastizales. Proporcionan servicios ecosistémicos esenciales como la conservación, la biodiversidad, la protección de cuencas hidrológicas, es decir, lugares donde hay captación de agua de manera natural, y también nos propician el evitar incendios forestales en la época de secas aquí en el estado de Zacatecas. Zacatecas, según la SADER, tiene una sobrecarga, es decir, le estamos pegando en la torre de los pastizales con el doble. Tenemos un 209% de ocupación. De 100% que debería ser el óptimo, tenemos el doble. Entonces, ¿qué va a traer como consecuencia esto con el paso de los años? Pues que nos vamos a echar el recurso. Si no ponemos acciones como esta y como otras en el manejo de los recursos naturales, normalmente vamos a tener muy malos resultados en todos. ¿Cuáles son los objetivos del año internacional? Busca la concientización global, es decir, tenemos que hacer una campaña de concientización global. Todo el mundo debe de saber la importancia de los pastizales. Tenemos que hacer una visibilización de los desafíos, es decir, ¿cuáles son los grandes desafíos? La degradación de los ecosistemas sí es un gran desafío, vamos a trabajar en eso. El cambio climático es un gran desafío, vamos a trabajar en eso todos, instituciones educativas, universidades y presiones sobre la tierra. Tenemos que impulsar promoción de políticas públicas que reconozcan los derechos de los pastores y fomenten las prácticas sostenibles.
1: En otra información, pues mire, los robos están a la orden de día, pero ha llamado la atención lo que ocurrió con el negocio Los de Abajo. Este negocio que está pues básicamente en la avenida Juárez y que pues presta distintos servicios gastronómicos. En este caso pues llama la atención el robo que sufrieron durante las últimas horas, porque básicamente se realizó el robo de arte, pero muy específicamente pues ahí los delincuentes eligieron qué piezas son las que se iban a llevar. Incluso pues hoy publican que se recibió el local sin arte, se nos robaron piezas valiosas de nuestra colección, algunas de ellas nos han acompañado desde el inicio de este proyecto, otras ocupan un bandolor sentimental, piezas de amigos y artistas que admiramos. Solicitamos ayuda para compartir y poder localizar las piezas que se llevaron. Dice, cualquier información es de ayuda y de antemano gracias a clientes y amigos. El equipo de Los de Abajo pues está solicitando su apoyo porque pues se llevaron diversas obras, pero mire, este robo fue bastante extraño porque desmontaron los cuadros, quitaron la obra y los volvieron a colgar. y se llevaron diversas obras de distintos tamaños. Entre ellas pues hay algunas serigrafías, ilustraciones, grabados, pues son parte de esta colección que se llevaron. Es impresionante el cómo tuvieron el tiempo para incluso hacer una elección de quién y cómo se llevaban esta serie de piezas, que le reitero, todavía regresaron los cuadros o los enmarcados a las paredes, pero ya sin la obra. Entonces, pues se ha hecho ya la publicación de cuáles son estos espacios o estas obras que fueron extraídas, con el fin de que si usted las llega a ver a la venta o en algún sitio, por supuesto, haga llegar la información correspondiente. No fue un robo menor, fue un robo de arte, y en esta ocasión es lamentable lo que sufre este comercio una vez que se da el robo precisamente de piezas, y no son poquitas, hablamos de más de 20 piezas las que fueron sustraídas, con una paciencia increíble, porque le reitero, básicamente las quitaron de su exhibidor para llevárselas. Y antes de despedirnos, le informamos que hoy en Jerez, autoridades tanto del gobierno estatal como de la fiscalía llevaron a cabo una prospección forense en Jerez, bajo la coordinación de la Comisión Local de Búsqueda, con propósito de localizar a personas reportadas como desaparecidas en la región. Refieren que estuvieron haciendo esta serie de acciones, sin embargo, pues no dan a conocer algún resultado positivo ante este hallazgo. Hay que recordar que Jerez se ha convertido en el epicentro en cuestión de fosas clandestinas. Durante los últimos 2 meses, las

carácter político. Pero pues por lo pronto han informado que van a continuar con esta serie de búsquedas que le decía. Sí, las autoridades reportan ciento y tantas búsquedas al año. ¿Cuántas realmente han tenido esos resultados positivos? Sería bueno conocer esa comparación. ¿Y cuántas también se anotan entre sus logros cuando en realidad son pues trabajo de las buscadoras zacatecas, que pues tan solo el año pasado hicieron más de 20 hallazgos? Este año seguramente los van a superar, le digo, en Jerez van más de 10, únicamente en Jerez, así es que pues habrá que revisar exactamente cómo es que se desempeña esta parte de la búsqueda de personas. Sigue siendo un tema pendiente, y aunque hablen de una disminución, la realidad es que todavía hay personas desaparecidas, en tanto el problema pues está vigente, está latente, y a la par pues también está el tema de esta cantidad de fosas que han estado siendo localizadas. Hay una disminución en homicidios, pero también hemos visto cómo están apareciendo actualmente esta gran cantidad de fosas que también van ligadas, por supuesto, a la desaparición de personas.

0: Aquí en Guadalupe fue entregado el premio de el premio juvenil Guadalupe, donde los resultados están como ganadores a Diana Paula García Moreira, Flor Ángeles García Carvajal, Metzili Escobedo Castañeda, Carlos Javier Delgado y Jesús David Alvarado Gómez, quienes fueron acreedores a los logros académicos, expresiones artísticas y artes populares, además del logro deportivo y promoción de la paz y resiliencia en el impacto social. Fue la entrega precisamente de este premio, el premio de la juventud, en la sala magna del Centro Platero, donde pues la síndica municipal comunicó que la administración de José Saldívar habría hecho la entrega de estos premios, donde también estuvo presente el Instituto Estatal de la Juventud, y pues básicamente hoy se reconoció a quienes pues han hecho alguna labor dentro de este rango de edad, de los 12 a los 29 años. Nosotros ya nos vamos a despedir, no sin antes agradecerle por supuesto el favor de atención, agradecerle nos haya acompañado el día de hoy, invitarle mañana en punto de las 5, nos escuchamos aquí en Espacio Abierto. Gracias en nombre de Tere García, Deli Hernández, su servidora Cristina Velasco, lo dejamos con Omar otra vez.
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